De la mejor 90.7, el 664-342-4488. El día de hoy inicia la Liga MX con el gran partido de los Cholos contra Tigres el día de hoy. Va a estar sensacional, tráfico pesado porque tome vías alternas por ahí. Maneje tranquilo, relájese y quédese escuchando la mejor FM 90.7 y dice...

0: iniciamos con los saludos del WhatsApp, mi compa Charlie. ¿A dónde hay que ir? ¿Para dónde apunta la chancla, mijo? ¡Échale!
1: Una vez. Pinguita, pinguita, pinguita. Saludos para ti, para mí, para los virianos, uberianos, para los R, para las 32 morenas y para Valeria que va para Libertad. Saludos, pinguita.

0: con algunos saluditos del WhatsApp, échale.
1: Buenas tardes, Cinco Chamamocha. Un saludote muy especial.
0: ¿A quién?
1: Desde aquí, de la Viviada, por la 20 de noviembre, papi. Te mando un besote en el nuevo de nuevo a ti y al Checo, la bimbera mayor.
0: Ah, esa bimbera. ¡Échale, mijo!
2: ¡Pinga, pinga! ¡Saludos! ¡Me quitaste los boletos, pero de modo! ¡De ti la respuesta de hace rato!
0: Pues sí, mijo, pero pides otra cosa que no estoy regalando.
2: Ya sabes.
0: Ya sé, mi rey, pero no me pidas, no me vuelvas a pedir nada que no he regalado, mijo, la verdad. Venga, mándame un besito, Charlie Brown, te mando un besito. Póntelo donde más te guste, precioso. ¡Échale, mijo!
3: Dale, pinguita, salud. Estamos colaborando, señores. Aquí nomás como reporte vial.
0: ¡Échale!
3: Los semáforos de la avenida Sánchez de Aguada, aquí en San Antiguo. Algunos no sirven.
0: A la Sánchez está bueno, nomás entendimos eso. Pingocha Pechocha, buenas tardes. Mándale un saludo para Norma Lidia Osorio Torres, que ya mero sale del jale. Ay, Checo. Ay, Charolastra dice: Pinga, me acaban de estafar. Compré un hielito, disque de Oreo. Y, nombre, puro chocomil, dice Pancho Pantera, era de seguro, ¿eh? Dice, y mi galletita traía, dice. Dice que su caguamita jamás le haría eso, es. Eres de lo peor, Checo, eres de lo peor. Perdón, Charolastra. Yo poniéndote al Checo, ¿eh? Perdóname, Charolastra, perdóname. Uy, no lo vuelvo a hacer. A ver, vamos a otro saludito, échale.
4: Pinga, buenas tardes. ¿Qué tengo que hacer para ganarme el familiar para el Cinépolis?
0: Escucha, ya, ahí te va, escuchar la mejor 90.7, porque desde el show del Pony, cada quien tiene premios, algunos diferentes, otros, yo tengo patineta, algunos días, otros no, entonces prepárese nada más, es estar escuchando la mejor, y cuando tu locutora te lo indique, marcas a cabina o el WhatsApp, estar al pendiente nada más, ¿ok? Ay, me asustan, mijo, échale.
1: Pinga, se me olvidó, feliz cumpleaños.
0: Perro de cuatro barrios. Dice, ¿cómo que Checo? ¡Ya, mijo! Hasta el hielito aventaste. Ey, esa fe que anda en todos lados, la fe que pago. Qué bárbaro, Charolastra. Andas con todo, mijo. Oiga, por cierto, me hace falta que me conteste uno de los ganadores. Ando con todo ahorita. Tengo que hacer la pausa comercial. Déjame ver si tengo ahorita promoción. Tengo promoción. Ahorita regreso de Volón Pin Power en caliente que ni se siente. Regreso con más saluditos del WhatsApp al 664-342-4488. 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Hacemos la pausa y regresamos con más saluditos del WhatsApp 664-342-4488. Buenas tardes.
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0: Pinguita, mándale un saludo para todos los operadores de la yarda lila que andan con todo echando viaje tras viaje tras viaje tras viaje de parte del caché. ¿Es por el cachetón o por qué, mi rey? 5 de la tarde con 22 minutos a través de La Mejor FM 90.7.

Y sí, lo dicen bien, sí. Hoy inicia Cholos versus Tigres en el Mitlán. ¡Ay! En la perrera más grande de Chile. Vámonos con más música mezclada a través de la mejor 90.7. Seguimos con los saluditos. 664-342-4488. ¡Súbale!

0: ¡Ah, no más! Calidad musical con las pólvoras de DJ Waco. Vámonos con algunos saluditos. Vamos con algunos saluditos para que la raza que ando prendis, prendis, prendis. Dice, ¡Pinga! ¡Échale, échale, Pinguita!
1: Hola, hola.
0: Hola, hola.
1: Buenas tardes.
0: Buenas tardes.
1: Solamente quiero saludar a toda la gente emprendedora de aquí de San Diego y Tijuana. Hoy inicio mi primer negocio, gracias a Dios.
0: Ok.
1: Y pues primero, Dios que me vaya bien, y quiero mandarles un saludo a toda la gente que le echa muchas ganas, que siempre anda por el buen camino.
0: Nanis, te va a ir bien.
1: Saludos, gracias.
0: Saludotes, te va a ir bien, primeramente Dios, en la fe en él y listo. Para atrás ni para agarrar vuelo, hermosa, ¿eh? Te voy a ver la canción nada más porque no estoy complaciendo, la neta. ¡Pingocha! Buenas tardes, un saludo para otra vez para Normalidio Osorio Torres, dice, ya me lo sale el jale de parte de Frankie, saludotes. Gracias, gracias, gracias. Me dice el Charolastra, Nenis, que qué vendes. Me dice el Charolastra que qué vendes y en dónde vas a emprender. Déjale, pongo. ¿Qué vendes? Así le voy a poner, ¿eh? Digo, para saber nomás, le voy a poner a la Nenis. Ahí está, que qué vendes. Ahí está, ya, Charolastra. Ahorita te lo paso. Copiar y pegar para que no digas, perro, ¿eh? Para que no digas. Ya, ahorita, tranquilo. Hombre. Oh, ¿Para qué me dices? ¿Para qué me dices? Ay, Dios de mi vida. Oh, ya me está escribiendo, papi. Ahorita te digo, ahorita te chismeo qué es lo que vende. Pero mientras tanto, déjame aventarme las garitas. Las garitas así, con este fondo musical. No, no, póngale lo que es. San Isidro reporta, levantamos el dron. Lo estamos levantando, se está actualizando. San Isidro reporta en filas normales 2:10. Red Lane 2:15 en Centro y 1 hora en el cruce caminando. En Otay, en filas normales siguen 2:00. Red Lane 1:40, 15 en Centro y 15 en el cruce caminando. Los traileros siguen la normal 1 hora. Y en la Centro de ellos solo 10 minutos. El Charlie Brown dice, ¿qué vende la Nenis? Dice, yo voy, papito. Ahorita me va a escribir. Dice, ah, me asustan, perros, me asustan, Échale, échale.
2: ¿Qué va a hacer, Pinguita, y en dónde? Para ir a dar el Padre Nuestro.
0: Ande.
2: La bendi, la bendición.
0: Personal, ¿shopping qué? Shopping, dice, ya está diciendo. Ah, ok. Es cosmetología, merros, es cosmetología. Pero ¿en dónde? Nomás diles, Nenis. Es para mujeres, me imagino, ¿ah, Nenis? Me imagino.
3: Tina, ¿qué vende? Oh, para llegar de una vez, no, para llegar de una vez.
0: Hombre, andan con todo. Nenis, ahorita me escribes, por favor, o me mandas un audio, por favor. Ya están preocupados por ti, para que veas, Nenis, hasta dónde llegamos, ¿eh? Voy a hacer la pausa y voy a regresar ahorita con la Nenis encima de la canción. Una sombra y un delineador voy a querer, perro, ¿eh? En la rola me está mandando un audio, ahí se los pongo, regresamos.
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0: checando los beats.
1: Ahí está, pues. Un saludo otra vez, por segunda vez, a los operadores de la yarda lila, que andan vuelta y vuelta echando viaje tras viaje, mis niños hermosos, de parte del caché. Vámonos, pinga. Me puedes mandar saludos para mis hijas, para Natacha y para Chivis, que las amo muchísimo, que son lo más importante de mi vida. Gracias. De parte de su mamá, la nena. ¡Ándele! Natacha y Chivis, pórtense bien, niñas, ¿eh? Pórtense bien, porque la nena se pone algo bien, ¿eh? Regresamos con más música, son las pólvoras con DJ Juaco.

¿qué tal, pinga? Buenas tardes. Quisiera mandar saludos para los taxis Los R's, acá de Laurel 2 y Laurel 1, de parte de su compa Guerrero. Y aquí estamos escuchando todos Los R's en la 90.7, pinga.

0: Ya son las 5 de la tarde con 57 minutos. A través de La Mejor 90.7 llegó la hora de decirles gracias, gracias infinitas. Gracias por seguir en sintonía La Mejor 90.7. Sigue molestando a la cumbia Guerrero, no pasa nada, Mañana a lo mejor tenemos patineta, no lo sabemos. ¿Quiere saber los premios? ¿Quiere ganar? Solo escuchen La Mejor 90.7. Así se la pongo de fácil. Mientras tanto les digo gracias y nos escuchamos mañana en punto de las 6 de la tarde con el Borrego y sus pingaderas. Mañana es viernes de alcoholímetro. Así es de que no le tenga miedo al éxito. Cuídense mucho, los quiero, los amo a todos, a los todos perrísimos y a las perrísimas. Y hoy inicia nuestro Cholos contra Tigres. Gracias, adiós.
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0: 6:01 PM. San Isidro reporta en este momento, tú que vas a la Unión Americana, en filas normales hay 2:20 PM, Red Lane 2:15 PM en Centro y 1 hora en el cruce caminando. En Otay, en filas normales, 2 horas, Red Lane 1:40 PM, 15 minutos en Centro y 15 en el cruce caminando. Te quedas con Luis Ernesto, la cumbia guerrero. Tiene boletos para SeaWorld.
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0: ¡Qué chulada! ¡Qué chulada! 6 de la tarde con 15 minutos. 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

No, que no. 8. Sí. Exacto. Perfecto. Gracias. Un saludo especial a mi compa el Tres Pelos. ¡Bravo! De Iztapaluca pa'l mundo. Ah, Tepito papá. De Tepito papá para Tijuana.

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2: Solo sana para las sapos y ranas.
3: Ah, bueno, agua no. Bueno, sí, ahorita sí, porque tienes que hidratarte.
2: Ah, bueno, sí.
3: Pero bueno, ahí está la respuesta a alguna de las preguntas que le voy a hacer en esta tarde para que se lleve el paquete familiar para estar en Mundo Marino allá en San Diego. ¿Cómo la ve, mi tres pelos? ¿Eh?
2: Sí, World. ¿Una pregunta?
3: Sí, World San Diego. ¿Eh? ¿Quieres poner una pregunta? Va. A ver, pon una pregunta.
2: El que nos diga qué le dijo un pato a un toro que se anda ahogando, le damos boleto.
3: Bueno, le damos boleto, pero es el complemento. ¿Qué quiero decir? Bueno, voy a hacer tres preguntas. La primera ya la dijo el tres pelos. Repítela, por favor.
2: ¿Qué le dijo un pato a un toro que se anda ahogando?
3: Así de fácil. ¿Tú tienes la respuesta? Todavía no me la mandes. Mándamela ya que tengas las tres respuestas. ¿Va? Acuérdate que es un paquete familiar. Son cuatro boletos para estar en SeaWorld San Diego.
2: Cuacuá, papá.
3: Próximo viernes.

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0: Vamos a la información del tráfico en las garitas internacionales. Good afternoon, buenas tardes. San Isidro reporta una espera de 2 horas y 40 minutos en sus carriles normales. 2 horas 20 en Freddy Lane, 25 minutos en la Sentry y 2 horas para ingresar caminando en Otay. 2:10 en sus carriles normales, 2:30 en Rodney Lane, 25 minutos en la Sentry, 20 minutos en el cruce peatonal. Más información. Más información en 25 minutos.
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0: Aquí iniciamos con las viejas de la cumbia de 90.7, la mejor, a las 7 de la tarde con 2 minutos. No te despegues porque en esta tarde te llevas paquete familiar para estar en SeaWorld San Diego. A 3 preguntas, ¿eh? Están muy fáciles. 3 preguntas, plebes.

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0: Ya lo sabes, lo vas a necesitar. 664-342-4488. ¿Por qué? Porque vienen ya las preguntas, ¿eh? Vienen ya las preguntas por un paquetote para estar en SeaWorld San Diego. No se despeguen, ya venimos.
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1: Así se

Son las viejas de la cumbia a través de 90.7, la mejor, que no se te haga tarde, 7:23. Ya vienen los Bukis. Romántico. Saludos a mi compa Daniel Eduardo, también para mi compa Raúl. Saludos, compa Raúl, un abrazo enorme a la familia Islas. Saludos a mi compa Yogi y a mi compa Charlie, el tremendo Charlie Boy. Vamos y venimos, plebe. Vamos y venimos, ándele.

0: 7:35 PM. Vamos a la información del tráfico en las garitas internacionales. San Isidro reporta una espera de 3:20 en sus carriles normales, 2:40 en Free Lane, 25 minutos en la Sentry, 1:30 para ingresar caminando en Otay, 2:30 en sus carriles normales, 2 horas en Rory Lane, 25 minutos en la Sentry y 20 minutos en el cruce peatonal. Chocala, chocala, chocala, chocala. Ponga la pregunta, mi amor, ya de una vez. Venga, venga, venga, venga. 7:35 PM. La pregunta número uno. Váyanse, por favor, de una vez al 664-342-4488. La respuesta tiene que ser escrita. Son tres respuestas, tres preguntas para tres respuestas, ¿ok? La respuesta de la pregunta que hizo mi compa el Tres Pelos. Esa va a ser la primera. Ocupo esa respuesta. Aquí viene la pregunta dos. Las chicas de la radio están al aire de 10 de la mañana a 1 de la tarde o de 2 de la tarde a 6 de la tarde. Ocupo la respuesta. Y ahí les va la número 3. ¿SeaWorld está en San Diego o en Los Ángeles? Ocupo las tres respuestas escritas, ¿ok? Primera persona a partir de ya, la primera que llegue. 664-342-4488. Dice, ahí está una, ahí está la otra, ahí está la otra. Y tenemos ganador o ganadora, mi amor. Joe García es el primer ganador. Es el primer ganador, Joe García. Voy a regresar con otro paquete familiar. Joe García, ahorita la Choco te va a poner un punto porque tú eres el ganador, ¿ok? Ya tenemos el primer ganador de esta tarde. Vamos por el segundo. Por el segundo ganador. Qué belleza, mi compa Joe. Sí, tienes que tener visa láser vigente, ¿ok? Vamos al corte y regresamos con otro paquete familiar para estar en SeaWorld San Diego.
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0: ahorita repártenselo, repártanselo de mí para ustedes.
1: Ay, ay, ay. Muchísimas felicidades a Elsie Esther Pérez Cuevas. Te lleva paquete familiar para estar en SeaWorld San Diego. Felicidades, enhorabuena. 1,000,000 de rosas para ti. Felicidades. Sigan participando con 90.7 La Mejor, porque mañana en punto de las 6 de la mañana llega el show del Pony con más paquetotes familiares.

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0: 7 de la tarde, noche con 59 minutos. Vamos por un minuto y estaremos ya escuchando el Panda Show Internacional. Además, el partido de Cholos contra Tigres hoy en la perrera más grande de Latinoamérica. Esa, tú sí sabes, mujer. San Isidro, 3 horas en sus carriles normales, 2 horas 20 en Ferry Lane, 25 minutos en la Sentry, 2 horas para ingresar caminando en Otay, 2 horas con 30 minutos en sus carriles normales. 2 horas 10 en Rory Lane, 30 minutos en la Sentry y 45 minutos en el cruce peatonal. Más información en 25 minutos.
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11: En este jueves estamos contigo en directo desde el Panda Call Center a través de la aplicación de Claro Música en todo el continente y por radio a través de la cadena más importante del regional mexicano. Estamos por La Mejor FM, me voy con diversión. Y saludo a Jamie, ella nos mandó su mensajito vía WhatsApp para hacer su bromita y la saludo en este jueves. Jamie, buenas noches, ¿cómo estás?
12: Buenas noches, muy bien, gracias.
11: Ay, Jamie, tu nombre, la verdad es inconfundible. Yo creo que en la historia del Panda Show, o al menos que me equivoque y me falle la memoria seguramente, yo creo que ninguna Jamie me ha hablado.
12: Soy única.
11: De verdad. Oye, tu broma es para un amigo que tienes que es gay, un amigo muy lindo, muy, muy de esencia, muy, tú sabes, que tiene un novio, que tiene problemas, entonces tú le quieres decir a este amigo que andas con el novio, ¿no? Sí, sí, es esa broma, ¿no? Ándale, ¿cómo se llama el amigo bromeado, Jamie?
12: Se llama Sergio.
11: Sergio, ándele, pues. ¿Cuánto tiempo llevas de conocerlo a Sergio?
12: Ya año y medio.
11: Ajá. ¿Y de dónde se conocen, Sergio, y tú?
12: Pues nos conocemos por redes sociales. Ajá. Y pues ya de ahí nos hicimos muy buenos amigos.
11: Ahora, ¿pero se conocen físicamente?
12: Sí.
11: Ah, ¿y qué? ¿No han tomado café? ¿O han ido a limarse las uñas? ¿A chinarse el pelo o qué?
12: ¿Qué crees que, a pesar de que es gay, no es afeminado? Es muy, así muy...
11: Ah, o sea, es de los que no aparenta.
12: Así es.
11: O sea,
12: así
11: que tú lo ves por la calle y es un David cualquiera.
12: Sí, eso sí.
11: Un modesto cualquiera. Pero ya después se destapan como gorda en tobogán.
12: De hecho, sí.
11: Oye, ¿y su pareja? ¿Cómo me dijiste que se llama la pareja? ¿Cómo me dijiste?
12: Alejandro.
11: Oye, ¿y Alejandro también es, digamos, no afeminado el término correcto?
12: Creo que, bueno, la verdad a él no lo conozco tanto, pero sí he escuchado su voz y no se escucha nada afeminado.
11: Wow. Entonces, pues, es que te lo decía en su momento, yo creo que va a estar heavy el que te crea que en realidad andas con él, con su
12: novio.
11: Sí,
12: lo que pasa es que aquí la cuestión es que pues yo lo pienso manejar como de, ¿sabes qué? Pues es que ya es que nos comentamos mucho en redes sociales, como que le llamó la atención saber, ¿no? Quién era yo, que quién era su hermanita postiza de Sergio. Y pues ahí como que se fueron dando las cosas.
11: Bueno, pues vamos a descubrir qué pasa. Yo estoy preparado. ¿Estás lista, chancludita?
12: Muy lista.
11: En directo desde el Panda Call Center, las bromas están aquí.
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11: Entra tranquilita, sí. Hola, ¿cómo estás? Y quería saludarte. Mira, la vida. Hasta que...
15: Bueno.
12: ¿Qué onda, güey?
15: ¿Qué pasó, güey?
12: ¿Qué haces?
15: Ay, nada. Acabo de llegar, güey.
12: ¿De dónde?
15: Del trabajo, güey. Ya llegué a trabajar en la noche. Que no. Que
12: ¿no estabas en la noche?
15: Sí, pero me pasan a la mañana.
12: ¿Y ya estabas dormida o qué?
15: No, pues es que estaba venía en el micro, güey. Y venía haciendo corajes porque nada más me lo pena.
12: Coraje.
15: Digo, no, me hubieran mandado a mi casa para no venir. Y ya bajé de peso, güey.
12: Oh, ya.
15: Bajé 4 kilos.
12: De por sí, estás flaco, te vas a desaparecer.
15: No manches, güey, pues el pantalón ya no me aprieta, me tengo que poner cinturón. Y ya se hace cuenta que parece que... Y ahora sí ya me dicen, creo que estaba más grande el pantalón que el muerto.
12: De hecho.
15: ¿De quién es el número? ¿De tu mamá o de tu papá?
12: De mi papá.
15: Ah, con razón.
12: Sí, pues es que... Ay, no sé cómo decirte esto.
15: ¿Qué?
12: Bueno, primero que nada, así como que, pues ya sabes cómo es, ¿no? O sea, esto. Entonces, la verdad me siento bien, me siento mal.
15: Ajá.
12: Porque siento como que las cosas no tenían que salir así, pero bueno.
15: Ajá.
12: Y, ay, es que no sé cómo decírtelo.
15: ¿Y anda con alguien?
12: Pues, algo así.
15: Ajá.
12: De hecho, sí.
15: ¿Ya se juntó, sí o no?
12: No.
15: Entonces.
12: Sergio.
15: ¿Qué?
12: Ay, es que, bueno, primero, pues, decirte que, sabes que te quiero, bueno, no, neta, además decirte que te quiero mucho y así.
15: Ya, y, es algo que ya sabe, y él ya anda con alguien.
12: Pues sí, pero es que te fallé un poco.
15: ¿Mandé?
12: Mucho, te fallé demasiado, de hecho.
15: ¿Por qué?
12: Bueno, resulta que hace 3 semanas,
15: ajá,
12: más o menos 3 semanas,
15: ajá,
12: pues este güey me mandó mensaje, me mandó solicitud, bueno, no mensaje, solicitud, digo, me mandó mensaje.
15: ¿Quién?
12: El Alejandro.
15: Ajá.
12: Y empezamos a platicar y empezó a decir un chorro de cosas que pues como, o sea, sí, ¿no? Que ustedes siempre están peleando, que ya no saben ni qué onda y así.
15: Uh-huh.
12: Entonces, pues me dijo que pues a veces como que ya no sabía ni por dónde llegarte porque de todas formas tú te ibas a terminar enojando, ¿no? Por cualquier cosita.
15: Uh-huh.
12: Y entonces yo todavía le dije, no, mira, pues escúchalo, entiéndelo, ya es que de repente trae broncas con...
15: Pero lo que no entiendes es por qué te mando un mensaje a ti.
12: Pues es que eso es lo que ni yo entendí al principio.
15: Ajá.
12: Y pues bueno, entonces ya yo le dije, trata como de entenderlo, ¿no? Porque pues trae broncas en todos lados, ¿no? En su casa, en su trabajo. Y me dijo que, pues, que él era lo que hacía, ¿no? Como que entenderte y así.
15: Ajá.
12: Pero, pues, que ya no sabía ni qué hacer, ¿no? Que de todas formas, o sea, si tú decías que él ya andaba con alguien, de ahí nadie te sacaba.
15: Ajá.
12: Y, pues, resulta que me salió después con que, pues, se sentía muy confundido.
15: Ajá.
12: Y yo le dije, ¿confundido? ¿Cómo? O sea, y me dijo, sí, estoy confundido, con mi sexualidad.
15: Ay. Ajá, sí, sí, sí.
12: O sea, según él, dice que de repente se empezó a dar cuenta que le atraían las mujeres.
15: Ajá, pero él se siente así por sus papás, güey.
12: ¿Mandé?
15: Él se siente así por sus papás, porque sus papás
12: le dicen.
15: Ajá, que él se siente así porque su papá, güey, le dice.
12: Algo me comentó que, bueno, hemos hablado, ¿no?, de toda la presión que le meten en su casa a sus papás y así.
15: Ajá.
12: Y pues no sé si sea por cuestión de sus papás.
15: Ajá.
12: O sea como, pues porque él quiera, ¿no?
15: Ajá, sí, sí, sí, sí.
12: El chiste es de que me dijo que pues se siente consumido, que no sabe ni qué onda, que pues que le atraen las mujeres.
15: Ajá.
12: Entonces, pues así como que sí me saqué de onda.
15: Ajá.
12: Y yo todavía le dije, o sea, entonces ya no estés jugando con Sergio, porque a fin de cuentas, pues Sergio como que sí, está bien enculado contigo y, o sea, te ha llorado mucho como para que tú le salgas con otra persona, ¿no?
15: Ajá, sí, sí, sí.
12: Y me dijo que, pues que no sabía, que estaba muy confundido, y de ahí no lo saqué.
15: Ajá, sí, sí, sí, sí.
12: Entonces, pasaba como 2 días y me volví a mensajear.
15: Ajá, sí, sí, sí, sí.
12: Y me dijo lo mismo, que igual, que ya había pensado las cosas. Y
15: ajá.
12: Que, pues, sí, que pues se sentía así, ¿no? Como que le atraen las chicas.
15: Ajá.
12: Y, pues, así. Entonces, pues, me empezó como a decir cosas, ¿no?
15: Ajá, sí, sí, sí, sí.
12: Como a tirarme el pelo.
15: Ajá, sí, sí, sí, sí.
12: Y, pues, el pelo es que... como que yo caí.
15: Ajá, sí, sí, sí, sí.
12: Y... ay, Sergio.
15: Ay, no te creo.
12: La neta es que me dijo que le atraigo.
15: Ajá.
12: Porque ha visto todo lo que luego nos publicamos, nos comentamos y así.
15: Ajá.
12: Y me dijo que la verdad me atrae y todo. Y dije, todavía le dije, no, no digas tonterías.
15: Ajá, sí, sí, sí.
12: Y sí... ¿qué quieres? es lo que siento y no sé qué tanto, ¿no?
15: Ajá, sí.
12: Entonces, la verdad nos pidió que, me pidió, perdón, que nos viéramos y yo, pues así como de no, ¿cómo crees?
15: Ajá.
12: Y pues me dijo, ándale, vamos a ver, nos vamos a platicar, tú que lo tratas más y así, ¿no? Y bueno, el chiste es de que...
15: ¿Te acostaste con él?
12: Pues sí, güey.
15: Ay, no. ¿Es neta?
12: Pero no, me interesa.
15: ¿Mande?
12: Te juro que entre la plática y todo, pues...
15: Ay,
12: no, neta, güey, no. Perdóname, neta, perdóname. Siento mal, güey, te juro.
15: Ay,
12: que...
15: No sé, güey.
12: Es que no llores. Por favor, mira. De esa manera también te das cuenta, güey. Güey, no está... Por eso no quería contártelo, pero también no podía con esto, güey.
15: No, mujer, me fallaste.
12: Yo sé que te fallé, güey, por eso me siento así, porque... Pues tú sabes qué onda. Perdóname,
15: güey.
12: Neta, güey. Neta, o sea, no sé cómo pedirte que me perdones.
15: Güey, te cuidaste.
12: No me cuidé. Siento rara, güey.
15: Ay, güey, no me hagas eso. Ay, no, güey.
12: En la mañana volví el estómago, no me ha bajado, güey.
15: Ay, no es cierto, mujer. Ay, no.
12: Güey, perdóname.
15: Ay, no.
12: No llores.
11: No manches. Oye, Jamie, lo bueno es que no se le notaba. Si se le nota de aquí hasta la Argentina, mija.
12: No, man.
11: Ay, no, dime que no, por favor, dime que no te metiste con él. Vámonos para el cierre, ok, vámonos para el cierre, lo estamos manejando bastante bien. Dile, ¿sabes qué? Mira, perdóname, mira, yo te quiero mucho, eres un gran amigo, lo has sido, pero entiende que se dio y bueno, lo más seguro que es que si no me ha llegado Andrés, pues a lo mejor quedé embarazada, pero me estoy enamorando de él o estoy enamorada de él. Y
12: bueno, conteste.
11: No, tiene que contestar, ¿cómo no? Y ya buscas el momento para que le digas, oye, tengo que decírtelo, pero de todo, no, más no, por favor, ¿cómo se oye el Panda Show? ¡Marcamos las bromas aquí!
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16: Qué show, pandita. Saludos a toda la banda. Saludos desde acá, desde Tijuana. Tus bromas están al 100 y siempre te escucho en las noches. Saludos.
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11: No, por favor, no. Pégame, pero no me digas. Listo, va.
12: Güey, perdón, neta, escucha.
15: No, que me fallaste.
12: Yo no sabía lo que significaba
15: para mí, güey. Tú sabías lo que significaba para mí.
12: Perdóname, neta, te juro que no sé ni cómo, güey, pasó.
15: Güey, me fallaste. Me fallaste, güey.
12: No, vamos a hablar, deslízate.
15: Es algo que significaba para mí.
12: Necesito decirte algo, güey.
11: No, no, no, por favor. Oye, James.
12: No me va a dejar hablar.
11: Está inconsolable. Lo que no sé es que si su llanto es porque Alejandro se metió contigo o porque tú te metiste con él. Yo creo que es más por lo segundo, ¿no? Por la traición de Alejandro, ¿no?
12: No lo sé. Pero quiero cerrarte por él.
11: Bueno, vamos a intentarle. Dile, no me cuelgues, por favor. Piensa en mí. Piensa en Alejandro. Ambos te queremos. Y busque el momento para decir, tranquilizarlo y decirle: hey, princesa, tengo que decírtelo, Pedro. ¿Ok?
0: Listo. Contesta o no contesta. Marcamos.
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15: Bueno.
12: Bueno.
15: ¿Qué pasó?
12: Güey, porfa, escúchame tantito nada más.
15: No, güey. No,
12: por favor, güey, mira, te voy a decir una cosa, Sergio.
15: No,
12: güey. O sea, piensa tantito.
15: No, güey.
12: Piensa tantito, güey. O sea, también no, para que vas a clase de mierda que es, güey, porque
15: no,
12: si tú hubieras
15: querido, güey, tú me fallaste a mí, güey. Tú sabías lo que significaba.
12: A ver, nada más contéstame una pregunta.
15: No,
12: por favor, contéstame una pregunta.
15: No, güey, no, me fallaste de ninca.
12: Dime algo.
15: No.
12: ¿Cómo se llama el panda? Chao.
11: No alcanzo a escucharlo, no, no, por favor, no, esto no me lo puedo. Está inconsolable la nena.
12: No puede ser.
11: No alcanzo. Ok, a ver. Dices que... ¿tienes papá?
12: ¿Perdón?
11: ¿Novio? ¿Tienes papá, novio, algo así?
12: Sí.
11: ¿Con quién vives, mija?
12: Con mi papá y mi mamá.
11: Oye, ¿y si entro yo diciendo, oye, qué está pasando?
12: Ok.
11: ¿Crees que él enfrente?
12: Pues tal vez sí.
11: Bueno, a ver, voy a entrarle yo. A ver, ¿cómo se llama tu papá?
12: Mi papá, Eduardo.
11: Eduardo, ok. Espérame. Entonces, quedamos que él se llama Sergio, Alejandro y yo Eduardo. ¿Y cómo se llama mi esposa? ¿Vives con tu mamá?
12: Sí. Mi mamá se llama Juana.
11: Ok, Juana. ¿Qué edad tiene tu papá?
12: 60.
11: Ok, listo, marcamos las bromas aquí.
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11: ¿Cómo habla tu papá más o menos así como viejito?
12: Así como normal. Como tú.
17: El número que usted marcó está...
11: Oye... ¿Cómo que como yo, babosa? ¿Qué me quisiste decir, joder? Hasta ahorita la agarré. 60 años, ¿cómo como tú? Espérate, no, man.
17: Buzón de voz. La llamada se...
11: Verde. No contesta.
12: No.
11: ¿Qué hacemos, Jamie? Va de nuez. A mí ahora sí siento que ya no va a contestar, ¿eh?
12: No, no, no.
17: El número que usted marcó está ocupado.
11: No, está desviando. ¿No tienes otro teléfono de su casa, de su familia?
12: No, no tiene.
11: ¿Es el único que tienes? ¡Ay, princesa! ¡Ay, mi amor! ¿Y ahora qué vamos a hacer, cosita? Chispas de chocolate. Pues vámonos con el último intento, si no me tendré que ir a otra bromita y, bueno, pues, marcarle más tarde o... O, bueno, ya nos indicarás. ¿Por dónde nos contactaste, Chancludita?
12: Por WhatsApp.
11: Ok. Bueno, voy a hacer el último intento. En caso de que no, me mandas un WhatsApp cuando sepas de él, ¿ok?
17: El número que usted marca.
11: Pues del pastel no se logró. Por favor, Jamie, dime cómo se oye el Panda Show.
12: A toda toda máquina.
18: Bueno, y nos vamos con más y me voy hasta la Nicolás Romero. Ahí está Enrique. ¿Qué onda, Enrique? ¿Cómo estás, Enrique?
19: Buenas noches.
18: A toda máquina. ¿Y tú cómo estás, Enrique? ¿Qué me cuentas, carnalito?
19: Igual a toda máquina, pandita.
18: Platícame, ¿broma para quién, Enrique?
19: Para Jorge.
18: ¿Y quién es Jorge?
19: Es un amigo mío que me vendió una moto.
18: ¡Ándale! ¿Y una moto de qué cilindraje?
19: Le voy a echar el choro que pues tiene reportes de robo.
18: A ver, Enrique, no te dije qué marca, sino de qué cilindraje. 50, 150 centímetros cúbicos, 250, 500. Ah, entonces es una bicicleta con... ¿A poco neta eso es una moto con 125 caballos? Ok, ¿él te la vendió hace cuánto tiempo?
19: Hace un mes, tondita.
18: Hace un mes, ok. ¿De qué color es la moto?
19: Es gris con negro.
18: Es gris con negro. Ok, bueno, me estabas diciendo que él te la vendió, ¿y luego?
19: Y luego pues, le voy a decir que me agarraron en un operativo, no trae placas la moto y okay. Tiene reportes de robo.
18: No placas y reporte de robo. Pero cuando te la vendió te tuvo que haber reendosado la factura, ¿no? O algo así.
19: Vamos, le entregó la pura factura sin cambiar de dueño.
18: ¿Pero te la firmó atrás?
19: No, nada de eso.
18: Ok, ¿pero la factura sí es original?
19: Sí.
18: Chale, entonces, ¿cómo nos va a creer si él la compró y la factura es original y te la entregó? Entonces, ¿cómo le vamos a hacer creer?
19: Podemos decir que la factura es falsa.
18: Bueno, pues vamos a dar. Vamos a ver, los pretextos los tienes. Vamos a ver si se engancha. Marcamos las bromas en tu radio.
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20: Buenas noches, pandita. Mi nombre es Eduardo y te llamo desde New Jersey para decirte muchas gracias por tu programa y saludos para ti y a la producción del Panda Show. Y no te pases de tarima, pendecuaro, y tus bromas se escuchan a toda máquina.
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22: ¿Dónde?
19: Soy yo, Kike, güey.
22: ¿Qué pasó, güey?
19: ¿Qué crees, güey? Acabo de sacar la moto, güey. Le eché a andar, güey. Y acaba de agarrar la patrulla, güey. Estoy en un operativo.
22: ¿Dónde?
19: Aquí en Bramadero, güey.
22: ¿Dónde?
19: Bramadero.
22: ¿Bramadero?
19: Sí, güey.
22: ¿No traes papeles o qué?
19: No, güey.
22: No. ¿Luego?
19: Solo traigo la factura que me diste, güey.
22: ¿Y con esa? Esa es una robada, no, güey.
19: Me están diciendo que la factura es falsa, güey.
22: Oye,
19: no sé qué hacer, güey.
22: ¿Quién te dijo eso?
19: El policía, güey.
22: A ver, pásamelo. Pásamelo, ahorita le voy a decir.
19: ¿Eh?
22: Pásamelo.
19: Espérame tantito, güey. Pero hazme el paro, güey.
22: Ajá, pásamelo.
19: Oficial, le comunico. El señor que me vendió la moto.
23: 27-28 para Nicolás Romero y San Pedro Cahuacán, allá está el otro operativo.
19: Ajá,
23: órale. Acá estamos, sí, una moto. Ahorita los alcanza ahí en San Pedro. Dale. ¿Qué pasó, joven?
19: Ah, bien.
23: Oficial Melquiades, ¿qué dice? Muy bien. Oficial de tránsito, NR Tránsito, el operativo es moto segura y casco en cabeza. ¿Quién habla?
19: Jorge.
23: ¿Qué pasó, señor Jorge? Oiga, pues tenemos aquí a un imperfecto de nombre Enrique.
19: Ajá.
23: Cometió un 2027 vehículo motorizado. Ajá. Pues ya sabrá, ¿no? Medio chueco, es una moto pequeña, 2013, ajá, color gris negro. La moto está sin placa, sin casco, además, mi rey. ¿Qué usted es su papá o qué es su hermano? ¿Qué parentesco familiar consanguíneo o algún lazo familiar que les una a este muchacho de nombre Enrique?
19: Sí, pero lo solo detuvo, ¿por qué? ¿Porque por no traer el casco o por qué?
23: Mira, pues ya sabes cómo comienza esto, mi rey. Pues por medidas de seguridad, le digo que el operativo se llama Maneja Seguro, moto con casco.
24: ¡Avánzale, avánzale! ¡A San Pedro, Tehuacán! ¡Mándale otra unidad para allá! ¡A San Pedro, a Tehuacán! ¡Ajá!
25: ¿Y la motocicleta, la 125, o la factura es falsa?
24: Pero la factura es chueca, ¿no?
19: ¿Y a qué?
24: Ajá. No, estoy hablando con mi superior. Ajá, entonces le decía que, bueno, me comenta Enrique, que pues le acaban de vender una moto ¿Usted es su papá o quién es? Pues es que no se ha presentado. ¿Quién es? ¿Con quién hablo?
2: Con el señor Jorge Humberto. Ajá.
24: ¿Usted es su padre o quién es?
2: Soy el chavo que se la vendió.
24: Ah, perdón, es que estamos teniendo que hablar a un familiar para que pues venga a desatorar este problema. Está choncho, mira. Se le detuvo porque no trae... A ver, escúchame, mi rey, escúchame, papi. Mira, se le detiene porque no trae casco. Ajá. Ya sabes que un mulazo y ni adiós padre, ¿no? Adiós cabeza encefálica. Entonces se le revisa la moto, no tiene placa. Se le pide los papeles, no trae ninguna copia. Ajá.
2: Entonces, ¿hay una basura, no?
24: No trae nada, dice que se la acaban de vender. Y como ahorita nos acaban de reportar robo, acá en el centro comercial, ahí entrando por las fuentes de San José, ahí donde está la tienda, ahí en la entrada, en la colmena, acaban de atracar unos güeyes en moto. Entonces estamos deteniendo a todos. Y pues está sospechoso, mi rey, o sea que hay una broncota choncha. Ajá, entonces si te la vendiste...
2: La factura sí la tenemos y la moto
11: ya se revisó el número de serie, está tachoneado.
24: Espérame, señor Jorge, espérame, es que acaba de llegar mi superior. Espérame.
11: El número de serie está tachoneado, quisieron borrarlo. Ajá. Así que hay que treparlo, estoy esperando la unidad para que se trepe la moto. Y este
24: ¿Se
11: sí
24: van a llevar la moto? Pero es que aquí está el que se la vendió, jefe.
11: ¿Cómo el que se la vendió es el que argumenta que la compró?
24: A ver, oiga, don Jorge.
2: Ándale.
24: ¿Que usted le vendió la moto? ¿Cuándo?
2: Yo se la vendí ya tiene como un mes, pero de hecho yo tengo los papeles de esa moto, están en regla, no tiene ningún problema. De hecho hay un compañero también que trabaja en el municipio de San Pedro, ajá, que me está arreglando el limón de las placas, que es el único problema que tenemos de las placas, nada más.
24: No, ¿le hablo
2: para eso?
24: No, ya se me... Híjole, pues es que... Pues ¿por qué sale a circular así, la neta?
11: Cítalo en el Ministerio Público para hacer la aclaratoria. Cítalo en el Ministerio Público.
2: Tiene papeles, de hecho ya estoy tramitando un poco de las placas. Yo que trabajo ya en el municipio, y es el que me está tramitando mis placas.
24: Ahorita,
2: el
24: mira.
2: Casco, ahí sí, del casco ya, o sea, sí, ya es otra cosa.
24: Mira, pero ¿sabes qué? Mira, mi rey. Mira, aquí está mi comandante, mi superior. Ahorita ya la trepamos a la camioneta, nos la vamos a llevar a la MP acá, Nico, acá arriba, ¿sale? Habla con él, arréglate en buenos términos, no le grites nada más porque sí es el mero jefe, ¿no?, del área y es el operativo protege tu cabeza, ¿sale? ¿Vale? Jefe, aquí está el don Jorge, es el que le vendió la moto, dice, pero no tiene el papel aquí.
11: Sí, me está explicando acá. A ver, Enrique, ¿qué pasó, Gallo? ¿Cómo estás, Gallo?
2: Sí, ya tire, estamos aquí.
11: Espérame, déjate explico cómo está aquí el tirote, ¿sí?
2: Ajá.
11: Detuvimos a una persona de nombre Enrique, una motocicleta 125 centímetros, ¿sí? De color gris, ¿de acuerdo? Ajá. No trae placa. Al momento que nosotros hacemos la detención porque no trae lo que es el casco, y en este operativo, pues sabes que ahorita tenemos un operativo muy fuerte en la Ciudad de México y en el Estado de México contra los motociclistas. Sí. Ahora, no presenta placa, ¿sí? Y al momento que nosotros le hacemos la revisión al número de serie, está tachoneado, podemos hacer estar reportada como robado. Aquí la persona que está detenida argumenta que usted se la vendió. Así que, ¿qué pasó, papito? A ver, mi gallo. A ver, venga, escupa. ¿Cómo está la situación? Usted se dedica a la banda de robar motos. A ver cómo está, gallo.
2: Ajá. Esa moto yo se la vendí y le digo, papi, se lo comentaba. La factura yo la tengo.
11: Le voy a pedir un favor. Casi no le escucho que estamos aquí dentro del desmán. Si por favorcito colabora y se pega bien la boca al teléfono para escucharlo bien.
2: Ajá. Sí, de la moto robada no es porque yo tengo la factura y todo está bien. De hecho, le comentaba a su compañero que hay un señor que me está tramitando mis placas en el municipio. De hecho, él trabaja ahí. Él es y de hecho, también me dio un permiso para poder circular con eso.
11: Aquí lo que tenemos que arreglar es el procedimiento. Nosotros estamos haciendo nuestra chamba, gallo. Nosotros estamos haciendo nuestro trabajo, mi rey.
2: Usted la tiene que llevar hasta el corralón, eso ya lo sabemos.
11: Nos vemos directamente en la Nicolás Romero. Nada más le voy a pedir un favor. Dígale a su amiguito, a ver, escuche, tranquilo, así actúan todos los zampones, siempre tratando la defensiva. Le voy a pedir que le diga a su cómplice, que aquí está, ¿sí? que por favor colabore con nosotros porque se está poniendo igual de gallito que usted. Si no quiere que le demos una calentadita y nosotros apliquemos la fuerza de la ley, que colabore porque él está igual que usted. Está igual que usted. Cállese, escuche, escuche. Escuche, gallo.
22: Está quedando grabado todo lo que me está diciendo ahorita.
11: Está bien, publíquelo, publíquelo en Facebook. Está bien, usted publíquelo donde usted considere.
22: Dar el servicio.
11: Yo estoy haciendo mi trabajo. No, así que mire, se me va callando el hociquito, se me va callando el hociquito. Aquí la autoridad soy yo.
22: No puede amenazar ni nada de eso.
11: En ningún momento le estoy amenazando, gallo. En ningún momento, yo estoy haciendo mi trabajo.
22: Yo ya grabé la llamada.
11: Dígale a su cómplice, al raterito este que trae la motocicleta, que por favor nos acompañe y que suba la unidad. Ándele, gallo. Ándele, mi raterito. Ya le cayó la chota. A ver, Enrique, ven. Ya estoy hablando con tu cómplice. Efectivamente, nos damos cuenta de que esto está robado.
19: Vamos a pelear con el policía, güey. Tranquilo, güey. Se va a hacer más grande el pedo, güey.
22: Ya.
19: Güey, luego están echando la culpa que robé, güey, y que tú eres mi cómplice, güey.
22: Ah, güey, es que otros dos tienen.
19: Güey, Jorge, Jorge.
22: ¿Dónde estás ahorita? ¿Dónde estás?
19: Güey, tanto programadero, güey. Para el rumbo de Casablanca, güey.
25: Así se ponen todos, güey. La defensiva.
19: Sí, güey, para el rumbo de Casablanca, güey. Luego a ver que traigo tatuajes, güey. Dicen que por eso soy sospechoso, güey.
22: Ah, güey, eso fue.
19: ¿Qué voy a hacer, Jorge? Ya se me metieron unos pasos los policías, güey.
22: No, pues acá. Tú toma el número de placas, güey. Yo te voy para allá, yo.
19: A ver, mejor dime la neta ahorita, Jorge, si choca la moto, güey.
22: Dile que ahorita la lleven, que se la lleven, pues ya los papeles tuvo
19: llevan. Pero también me quiere llevar a mí, güey, me quiere llevar detenido,
22: güey. No tienen por qué llevarte así.
19: Me quiere llevar detenido, güey. Ya sabes cómo son los policías, güey, me van a querer pegar otra vez, güey.
22: No, pues eso tú vas a usarlo ahorita, papá.
11: A ver, te roba motos. Te me vas para la unidad. Te me vas para la unidad y tu cómplice tarde o temprano va a caer. Tarde o temprano va a caer tu cómplice, porque ustedes pertenecen a la banda que roba motos.
19: Luego lo peor de todo, güey, lo que crees que me está diciendo el policía, güey. Que cómo se escucha el Panda Show, que eso fue una broma, güey.
11: ¡A todo el mozo!
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11: Oye, Jorgito, pásanos la grabación, ¿no? Para las bromas del fin de semana, ¿no?
19: Te la comiste toda, Jorge.
22: Y todita, güey. Te digo, prepárate.
11: Oye,
19: dice esa broma porque eres la bandota, güey.
22: Vas a ver, ¿eh? Me la cobro, güey.
11: ¿Qué onda, gallo? Pásanos la grabación, ¿no, gallo?
19: Dale, güey. Y te mando saludos a tu carnal, güey, que está conmigo.
22: Sí, pues se pasaron de...
11: Oye, Enrique, dile que no se haga tarima pendejo y que te dé las placas, que no manches. No, ya las estoy tramitando y que mi amigo y que mi papá y que el otro y que acá y que... ¡Puro pájaro nalgón! Pero bueno, familia, díganme cómo se oye el Panda Show.
19: ¡A toda máquina!

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2: Y bueno, mi gente, estamos de vuelta contigo en este jueves 16. Se ven escondidas, ambos tienen otros frentes, él tiene otro frente. ¿Cómo está el asunto, Erika?
3: Bueno, te platico rápido. Llevamos 3 años de relación. Él estaba casado.
2: Ok.
3: Ya dejó a su esposa hace un... apenas en esta semana se salió él de su casa.
2: Ándale, o sea que prácticamente los 3 años sí fuiste el amante. ¿Y luego?
3: Pues, haz de cuenta que pues yo desde hace un año, pues, o sea, le dije, salte de tu casa. Y pues no se salía y yo pues seguía ahí con él, ¿no?
2: Y de seguro te decía, sí, es que ya no hay nada con ella, pero es que es por mis hijos. Entiéndeme, de verdad, Eli, que es por mis hijos, porque si no... ¿Sí o no te decía eso?
3: Sí.
2: Ah. Miento, no miento, mi estimada amiga. Soy la persona profesional para poder saber los problemas. ¿Y cuántos hijos tiene el condenado?
3: Tiene 3 hijas, pero ya están grandes. Bueno, okay. La más chica acaba de cumplir 15 años.
2: Ah, no, pues entonces ya están grandes. Oye, pues entonces él ya está mayorcito, ¿no? ¿Qué edad tiene él?
3: 44.
2: Ok, ¿y tú qué edad tienes, Erika?
3: 27.
2: Ay, sí, se agarró una con sandalia. Oye, y dime, ¿y en este tiempecito te puso ya departamento? O sea, un lugarcito donde tú estás y él pasa a visitarte.
3: No.
2: Chale. O sea, ¿tú vives con tu familia?
3: Sí, de hecho ese es el problema, porque pues dicen que yo ando con él por interés y que no sé qué, y o sea, su familia nada que me quiere, ¿no?
2: Bueno, entonces, me estabas diciendo que esta semana se salió ya de su casa, ¿y luego?
3: Pues así cuenta que ya su familia, pues, su mamá y su esposa que quieren echarme bronca y no sé qué. Y ellas ya saben que quieren.
2: Ah, ya

0: El otro. El otro, no, más jovencillo.
1: Ajá, el otro tiene
0: 30. Ok. ¿Y te gusta el de 30 o el de 40?
1: El de 40.
0: Centímetro. Sí, pues es que el mayor como que te brinda mayor. Pues te llena más, ¿no? El de 40 que el de 30. Ok, ¿cómo se llama el bromeado, tu pareja?
1: Jorge.
0: ¿Jorge?
1: Ajá.
0: Ok, ¿y el ex?
1: Paco.
0: Ok, perfecto. Entonces, como no se decide, como no está el asunto, Paco te ha buscado y pues terminas con él para andar con Paco. ¿Vas a necesitar que te ayude en algo, chaparrita?
1: Oye, es que yo sí quería como que entrar a la voz de Paco. O sea, él nunca ha hablado con Paco.
0: Okay.
1: Pero es que el problema es que ahorita él sabe que yo estoy en mi casa. Lo único que le puedo decir, pues es que estoy aquí.
0: No, espérate, háblame fuerte, porque de repente así como que te escondes para hablar y te pierdes. Ok, lo único que le puedes decir, ¿qué?
1: Paco viene a guardar aquí su máquina. Ajá. A mi casa. Entonces le voy a decir, me va a decir, ¿por qué no me contestas? Porque de hecho me estaba marque y marque ahorita. Uh-huh. Y le voy a decir, no, pues vino el Paco. Y la neta, pues, desde ayer que bloqueé mi teléfono que tuviste, fue porque él me habló y pues la neta, pues, como yo te dije, yo quiero a alguien que dé la cara por mí, no como tú, y pues la neta, él sí lo tiene mi papá, y pues ya, yo ya le conté el de ti, pues él ya me perdonó, y pues, y el que te lo pase, te lo pasa.
0: Órale, pues vamos a darle, señores, muy buenas noches.
1: Pero no te rías, por favor, porque estoy muy nerviosa.
0: No, yo no me río, al contrario, tú concéntrate, recuérdate, Erika, que una bromita pues es para divertirse, para sacar el desestrés, para cargar a la otra persona, y después de una historia que es mentira, en este caso al final se puedan reír y tengan un bonito recuerdo. De eso se tratan las bromas. Marcamos las bromas en el Panda Show.
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3: Buenas noches, pandita. Aquí saludos desde Canacín, Yucatán. Un saludo a toda la banda que anda taxiando en esta hora. Y le mando saludos a Regina. Saludos. Somos tus fans, pandita.
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0: Listo, vámonos, acción.
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7: Bueno,
1: ¿puedes hablar?
7: Sí, espérame, no estás bien por fuera. Espérame. Bueno, ¿qué pasó?
1: ¿Con quién estabas?
7: Estaba con mi mamá, no manches.
1: ¿Qué te
7: digo? ¿Quién será? No, nada.
1: ¿Le dijiste lo que te dijo?
7: ¿De qué tú?
1: ¿Cómo de qué?
7: Es que estaba allá arriba ya, o sea, yo estaba abajo y está arriba en su cuarto. Uh-huh. Está bañando. Uh-huh. ¿Por qué tú? ¿Este no es de quién es, amor?
1: Del...
7: ¿Eh?
1: Del Paco.
7: ¿De quién es, amor?
1: Del Paco. Está aquí en mi casa.
7: Ah.
1: Está con mi papá.
7: ¿Y por qué le consiste un número de su casa?
1: Pues porque... ¿Por qué él quería hablar contigo?
7: ¿Eh?
1: ¿Por qué él quería hablar contigo?
7: A ver, pásamelo.
1: No, pero espérate, pues ni más que le vaya a decir si está con mi papá.
7: ¿Cómo? ¿Quién quiere hablar conmigo?
1: El Paco.
7: ¿Para qué quiere hablar conmigo?
1: Pues porque ayer me mandó un mensaje.
7: Ajá.
1: Y pues ahorita vino a dejar su máquina y yo estaba afuera y me dijo que sí podíamos hablar y le dije que sí.
7: Ajá.
1: Y pues ya, pues que te dije que como que sospechaba que andaba yo contigo.
7: Ajá.
1: Y pues le dije que pues sí, que sí anduve contigo, pero pues que ya pues peleamos mucho.
7: Ajá.
1: Y pues ya él me dijo que me fuera con él para su casa, que porque uh-huh. pues de todas maneras una estabilidad tú no me la podías dar. Uh-huh. Pues yo digo que mejor te quedes en tu casa.
7: ¿Ves cómo eres, Erika?
1: No, pues es que...
7: ¿Te vas a ir con el Paco entonces?
1: Sí.
7: Erika, ¿te vas a ir con el Paco?
1: Sí.
7: Órale.
1: Pues, ¿quieres que te lo pase?
0: Erika, cariño, ya hablé con tu papá, ya dijo que todo bien, ya nos dio la bendición. Estoy bien contento. ¿Con quién estás hablando?
1: Te lo paso.
7: Ajá.
1: Ya habla, aquí estoy.
0: Ah, es él. Bueno.
7: ¿Qué pasó?
0: Hola, Paco.
7: Ajá, ¿qué pasó?
0: Nada, güey, ya hablé ahorita con mi suegro.
7: Uh-huh.
0: Ya hablé con don Vicente.
7: Uh-huh.
0: Y bueno, ya... Ya me dio el permiso, lo que pasa es que Erika y yo nos vamos a juntar. Ya estuvimos platicando, ya ves que yo tengo...

0: El tractor, que lo guardo. Y bueno, ya me estuvo platicando, yo sabía de ti, que ahí anduviste, pero pues ya está todo arreglado entre Eric y hoy, ya se va a ir a vivir conmigo. Nada más quiero pedirte de favor que pues ahí muere, ¿no? Que ya no la busques, que ya no le llames, que ya nada, porque ya vamos a emparentar. ¿De acuerdo? ¿Estamos?
1: No, no.
0: No, no, ¿qué?
1: No estamos de acuerdo, ¿cómo ves?
0: ¿Y por qué no estamos de acuerdo?
1: Porque yo ando con ella.
0: Ah, andabas, andabas, andabas.
1: Ando.
0: A ver, espérame. Mira, vamos a hablar, vamos a hablar. Erika me dijo que anduvieron ya mucho tiempo, ¿sí?
1: Ajá, no,
0: Pero
1: estamos.
0: tú siempre la tuviste escondida, ¿sí? Porque tú tienes familia, güey. Tú
1: ¿Y eso
0: tienes
1: qué te
0: familia.
1: importa a ti, güey?
0: No, no, claro que me importa, güey. Porque yo siempre respeté. Mira, aquí está ella. Y vamos a hablar los tres. Ella, cuando yo siempre estuve enamorándola y siempre me dijo, ¿sabes qué? No, no, porque existe Jorge, ¿sí? Y yo siempre estuve respetando todo, absolutamente todo. Pero ahora que vine y estuve hablando con ella, estuve enamorando, ya me dijo el sí, porque tú nunca respondiste, ¿sí? ¿Qué es lo que te decía, mi amor? Que no podía, que porque la familia, por todo. Entonces, misma, mira, aquí ni la familia te quieren, te vomitan, ¿eh? Ni te puedes aparecer, y a mí sí me quieren. Yo ya hablé con don Vicente y ya me dejó, y ella sí se quiere ir conmigo. Entonces, dime por qué no se puede. Dime por qué no.
1: ¿Por qué no?
0: Sí. Sí, está
1: Porque
0: hablando contigo. Ella está hablando
1: yo la
0: contigo.
1: quiero, ¿cuál es el problema?
0: No, pues yo también la quiero. Entonces ya somos dos. Entonces, ¿qué
1: Pues
0: decide ella? ¿Cómo ves?
1: como quieras, güey. Yo
0: A
1: más
0: ver.
1: tengo miedo.
0: Erika, ¿por qué no le dices? ¿Por qué decides y todo? De una vez dile. Pues termínalo bien y arreglamos las cosas. Ándale, mija. ¿Sabe cómo está el rollo? Dile, háblale, explícale. Porque dice que te quiere, pero nunca te cumplió. Entonces díselo. Habla con él y díselo abiertamente. Pa que él entienda, porque creo que es lo que, a ver, dice
1: Bueno.
0: que te quiere y ¿cómo te va a
1: Diles,
0: querer?
1: hijo de su madre, que se calme ahorita todo el asunto en tu casa, Erika, neta, ¿eh? Ya estoy aquí en tu casa afuera.
2: No hagas tonterías, Jorge.
1: Neta, neta, yo sí le
0: Pues
1: rompo su madre a ese perro,
0: más vale
1: maldito.
0: ni que entres, porque no estás solo, está don Vicente, estoy yo.
2: Jorge, aquí está mi papá y está mi hermano.
1: Me vale.
0: Está mi
1: Y tú
0: cuñado,
1: me
0: está mi
1: conoces,
0: suegro y
1: Erika.
0: estoy
1: No
0: yo.
1: manches, Erika, no manches, o sea, Eri.
2: Pero también tu mamá cómo me acaba de ofender y tú ni tan siquiera dices nada.
1: Mira, Erika. Sabes que te quiero, amor. Sabes que te quiero, amor. Neta. Y dile a ese Paquito que. No, no hay pedo, vete con él. Órale. Neta.
0: Mira,
1: Pero
0: yo no te estoy insultando,
1: no, yo estoy
0: Jorge.
1: aquí
0: Yo
1: fuera de tu
0: no
1: casa.
0: te estoy insultando. Mira, está mi cuñado, está mi suegro y estoy yo. Si
1: Me
0: tú te
1: vale
0: metes
1: madre. Me
0: para la
1: vale más.
0: casa, ¿sabes qué? Esto va a valer gorro, ¿sí?
1: No te tengo
0: Entonces,
1: miedo.
0: no,
1: No te tengo miedo,
0: yo tampoco te tengo miedo.
1: Yo soy muy
0: Yo,
1: tranquilo, hijo,
0: pues
1: Es más,
0: mira.
1: voy y te busco a tu casa ahí en Chimilpa, no sé dónde vives, pero te busco,
0: Mira, a ver, yo no me voy a estar peleando contigo porque ni quiero ni debo. Aquí,
1: No, como yo sí me quiero pelear contigo.
0: la que tiene que decidir es Erika. Tú tuviste mucho tiempo, ¿sí? Entonces, mija, yo creo que para que su papá, si entra su papá se va a volver loco. ¿Sabe cómo es don
2: Jorge,
0: Vicente? Entonces pon las
1: madre,
0: cosas en su lugar.
2: ya no quiero que hagas ningún desastre en buena onda.
1: Erika, yo te amo, amor.
2: Sí, pero pues ya, o sea, no manches, tuviste la oportunidad de defenderme ahorita con tu mamá y no lo hiciste.
1: Mi amor, te
2: No,
1: defendí, amor, y sabes que te
2: no, no
1: quiero,
2: me
1: amor.
2: defendiste, no me defendiste.
1: A ver, voy para allá.
2: Asómate, pero no quiero que hagas un... Estoy aquí.
1: ¿Dónde?
2: Aquí en mi casa. Fíjate que aquí está la máquina.
1: ¿Y eso qué tiene que ver que está la máquina ahí?
2: Porque yo estoy aquí con el Paco.
1: A ver, salte para afuera, espera que me con el Paco.
0: A ver, ya lo vi, ahí está en una troca, ¿verdad? Ahí está. Ya te vi, ahí estás, ¿verdad? Voy para
1: Sí, aquí.
0: afuera. Tú y yo lo vamos a arreglar solitos. Voy para afuera.
1: Vente, órale.
0: Y ahorita que te vea, te voy a preguntar cómo soy el Panda Show, que es una broma.
3: ¡A toda
1: ¡Hijos de la
3: máquina!
1: mañana! ¡Erika! ¡Erika!
4: ¡Estás en las
1: ¡Erika!
4: bromas del Panda Show! Jorgito,
1: No sé por qué.
4: eso te pasa por no cumplirle y utilizar la vieja estrategia de que, no, mira, es que sí quiero contigo, pero es que mis hijos no los puedo dejar. Mira. Dile por qué le hiciste la bromita, Erika.
2: Porque yo le dije que se la iba a hacer siempre, estamos escuchando el panda y le dije, te voy a hacer una broma. Y como que decía,
4: Ándale,
2: ¿cómo vas a
4: Jorgito.
2: marcar como eso? Y desde ayer bloqueé mi teléfono para que como que más fuera
4: Oye,
2: algo más
4: pero te
2: real, pero...
4: pusiste como nena, ¿eh? No me dejes, mi amor, no me dejes.
1: ¡Erika! ¡Erika! ¡No más! ¿Qué onda, pandita? ¿Cómo estás?
4: Oye, ¿cuál fue la parte del cuerpo que más te sudó, Jorgito?
1: No,
4: La
1: pues
4: neta.
1: ¿qué crees? Que estaba yo en mi casa, bueno, ahí en casa de mi mamá. Y me marcan el número 55. Ya me iba a meter esta mañana ahí con mi jefa, porque estoy viviendo con... Bueno, no vivo con ella, pero ahí estaba por ahí.
0: Jorge, Jorge, Jorge, soy Paco. Sí. A mí sí me quiere también,
1: Paco, ¿qué pasa? ¿Qué crees que diario oigo tu programa?
0: Ya, bueno, somos dos, ya somos dos que la queremos, sí, ya somos dos que la queremos. Sí. Erika, Erika, Erika, Erika, decide, ¿a quién quieres? ¿A melón o a sandía? ¿A quién quieres?
1: Ah, pero ¿quién es melón y quién es sandía? ¿Quién es melón y quién es sandía, dile?
0: Pues, tú eres melón y yo soy sandía porque yo estoy más gordito.
1: No, manches. Sí,
0: ¿a quién quieres?
1: Pasas, Eri. Te amo, Erika. Neta, sabes que te amo, amor, y que te quiero un...
4: Oye, Jorge, oye, ¿cómo puedes quererla y aparte no darle en su lugar ni ante la comunidad ni ante tu familia? Y aparte, llevas tres años, ahí capoteándotela. O sea, mira, a ella le podrás ver la cara.
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1: Bienvenidas, amigas, al Panda Show. Hoy les daremos recetas saludables que les nutrirán el alma y juntas nos sentaremos a escuchar a nuestro ochito querido, quien nos instruirá para hacer el mejor pastelito de lotito con chispas de crema neoyorquina envinada, misma que nos dejará listas para afrontar las responsabilidades del hogar con ahínco y perseverancia, y revitalizará nuestro espíritu para ser las mejores amas de casa, 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Saquen las chambritas, el estambre y el rebozo, porque el Panda Show está comenzando. Adelante, Josecito.
2: 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Voy con bromitas y tengo ahí a Raúl. ¿Cómo estás?
3: Pues nada, aquí queriendo hacer una broma.
2: ¡Órale! ¿Cómo estás, hijo? ¿Qué estás? ¿Para quién la bromita?
3: Para mi tía.
2: ¿Cómo se llama la tía?
3: Reina.
2: ¿Y qué bromita para la tía Reina?
3: Ah, le vamos a decir que su hijo fue a una fiesta ahí en Ecatepec.
2: Ah, de el su hijo secundaria. De Reina.
3: Ajá, el hijo de mi tía Reina.
2: ¿Que se llama cómo?
3: Isidro, pero le dicen Chino.
2: ¿Y luego?
3: Ay, y me marcó a mí porque no pudo comunicarse con su papá. Ajá. Porque, lo sorprendieron, hurtando unas cosas en el cuarto en la recámara del señor.
2: ¡No manches!
3: De la casa.
2: ¿El dos de bastos del mendigo Chino?
3: Ajá, mano larga, canijo.
2: ¡Órale! ¿Entonces fue una fiesta de quién?
3: De su amiga, que se llama
2: Ivonne.
3: De la secundaria, ajá.
2: Ok,
3: es secundaria de trabajadores.
2: ¿Qué edad tiene el Isidro?
3: Cumplió 18 en noviembre del año pasado.
2: O sea que ya va para los 19.
3: En este año.
2: Ok, entonces, Ivonne e Isidro son amigos de secundaria de adultos.
3: Ajá.
2: ¿Y luego?
3: Y fueron, los invitó a una fiesta ahí en Ecatepec, porque la chava se cambió de casa porque vivía aquí en Iztapalapa igual. Uh-huh. Y se cambió para allá. Hicieron una reunión de sus compañeros de la escuela. Entonces, el Chino se entró al baño y se metió al cuarto y estaba esculcando los cajones del papá de su amiga.
2: Ajá.
3: Y el señor se asomó y lo sorprendió estando ahí sus cosas.
2: O sea que prácticamente husmeando donde no debe, ¿no?
3: Ándale.
2: Oye, ¿pero qué? ¿Aquí es que el papá no contesta? ¿Tú ya llegaste al lugar? ¿Tú participas? ¿No? ¿Cómo está la logística?
3: Ah, le vamos a decir que mi primo le estuvo marcando a su papá. Uh-huh. Y no le contesta. Entonces me tuvo que marcar a mí. De hecho, yo vi a mi tía en la tarde. Uh-huh. Y le dije, como había encargado unas cosas, y le dije que ahorita regresaba.
2: Ok.
3: Desde la tarde que le voy a decir que ya estaba allá, porque yo fui por mi primo, porque el señor pues ya se estaba poniendo alterado.
2: Ok, pero no me has respondido. ¿Tú vas a estar en la casa de Ivonne?
3: Ajá, yo ya llegué a la casa con un amigo. Fui con un amigo.
2: Pues creo que está hecha la machaca, entonces participas tú, participa supongo que el Chino, ¿no?
3: Ajá, los dos.
2: Ok, perfecto, pues estamos listos. ¿Estás preparado?
3: Sí, preparado.
2: Vamos a pegarle, señores, en directo desde el Panda Go Center. Las bromas están en este Casto Show.
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5: Buenas noches, Panda. Quiero ver si me puede hacer el favor de mandar un saludo aquí para todos los que nos encontramos laborando en la panadería del Toro. Para el Chabelín, especialmente para el Barney, para el Romes, para el Darío, para el Ojón, para el compa Martín y para el compa Freddy. De acá de Zamora, Michoacán. Gracias. Me gusta tu jefa, Panda.
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2: ¿Sabes cómo se llama la mamá de Ivón?
3: ¿Cómo se llama la mamá de esa amiga? Samantha.
10: Bueno.
3: Ah, hola tía, soy Raúl.
10: Ah, ¿qué pasa, hijo?
3: Oiga, ve que el chino le había dicho que fue una fiesta de Catepec.
10: Ajá.
3: Me habló porque dice que hubo un problema. Bueno, ya estoy aquí. Hubo un problema ahí en la casa de su amiga.
11: Ya no quiero nada de aquí, nadie aquí quiero.
3: Y bueno, me comenta apenas el chino que lo sorprendieron robándole, Ivón, al señor.
11: Ivón, ya corre a todos.
3: Y me habló a mí, porque mi tío David no le contestó. Entonces vine con un amigo para ver qué onda y ahorita el señor anda bien alterado.
10: ¿Pero quién me estaba robando, el chino?
3: Ajá, bueno, es lo que me comentó su mamá de la chava esta. Entonces el chino, pues no sé, creo que se salió y alcanzó a hablar, me dijo que le fuera a tirar un paro y ya vine hasta acá. ¿Ve que la vi en la tarde?
10: Sí.
3: Y ya iba para allá, pero no le quise decir nada. Mamá, pero para ver qué onda.
11: Llame a la policía para que venga, hay que remitirlos.
3: Entonces, pues creo que el señor quiere proceder y pues ahorita voy a tratar de tranquilizar al señor para ver qué se puede hacer. Y,
10: ¿pero quién le robó?
3: Y ya... No sé, si quieren ahorita le paso al chino, después que ahorita aquí conmigo. Bueno, está con mi amigo, estamos aquí con él. Si quieren se lo paso y ya le digo, pues, a ver cómo estuvo la onda, ¿no?
10: Sí, hijo, pásamelo.
3: A ver. Bueno.
10: ¿Qué pasó?
3: ¿Qué pasó, ma?
10: Oye, ¿qué estás haciendo?
3: Perdón, ma, pues es que chicoteó.
10: O sea, ¿qué chicoteó ni qué tu madre, cabrón? O sea... ¿Qué te estás dedicando a robar o qué pedo?
3: Pues no, pero pues es que como estaba un poquito pedo...
11: No,
3: pues,
11: mi amor, dile...
10: ¿Qué poquito favor, pedo ni qué tu madre? Que no,
11: vaya, todos que se vayan, todos que se vayan.
3: Perdóname, ma.
11: Hay que ver, hay que hacer
3: no sé el recuento
11: de todo lo que llevó. Estoy esperando,
10: yo ya le
11: a la policía.
10: ¿Qué vas a hacer?
3: No.
10: Ahorita que te lleven a la delegación, yo...
3: Perdóname, ma.
10: Perdóname, ma, Isidro. O sea, ¿cómo perdóname? ¿De qué te robaste o qué?
3: Agarré una esclava y dinero.
10: ¿A eso quieres ir a las fiestas a robar?
3: No, ma, pero...
10: Hijo, no, Isidro, neta que no estás mal, de verdad, ¿eh?
3: Perdóname, ma.
10: Ay, Isidro. ¿Y ahora qué vas a hacer?
3: No sé, por eso le marqué al lobo.
10: No, si estás... ¿Y hasta dónde estás?
3: Pues aquí en Ecatepec.
10: No, mi neta que... ¿Y luego qué voy a hacer?
3: Es que entré a la recámara y se me hizo fácil.
10: ¿Cómo que se te va a hacer fácil? No mames, o sea, ¿qué te has enseñado a andar robando?
11: Ay,
10: ¿qué
11: la
10: pedo?
11: No llegas, Ivón, de verdad. Tienes que cuidar
3: no,
11: bien a tus
3: pero,
11: amistades.
3: No, pero, pues es que estaba enfrente del baño y estaba abierta la puerta y...
10: ¿Y qué?
3: Pensé que no me estaban
10: qué?
3: Viendo.
10: Ay, ¿y qué? O sea, ¿por qué vas a agarrar cosas que no son tuyas? ¡No manches!
3: Perdóname, mamá.
10: Perdóname, o sea, no... O sea, ¿yo qué te voy a perdonar si a mí no me robaste? Ahora que te lleven a la pinche delegación para que se te quite, a ver qué chicos vas a servir.
11: Ivón, ya quita la música.
3: Creo que
11: ya
3: me tiene un problemón, mamá.
10: Ay, Isidro, no, neta que estás bien cabrón, ¿eh?
3: No, no sé
10: estás
3: qué hacer.
10: Bien cabrón, ¿eh?
3: No sé qué hacer.
10: Ay, ¿y luego qué dice el señor o qué?
3: Pues está bien alterado, si quiere proceder.
11: Samantha, ya llegó la policía, por favor, háblele, ya llegó.
3: Ya le hablaron a la policía.
11: Ábrele, ya llegaron, ya llegó la patrulla.
10: Ay, Isidro, pues dile a Raúl que hable con él, que regresa lo que te ibas a llevar.
3: Ahí, habla con el señor, tú dile que fue un malentendido.
11: Oficial,
3: no
11: buenas
3: sé.
11: Noches, mire, yo soy el señor Carlos, soy el papá de Ivón, está mi esposa Samantha.
3: Por favor, ayúdame, mamá.
11: Hay algunos chicos por ahí, ya hay otros
3: Isidro.
10: Quiero a
11: que
10: ver,
11: me
10: pásamelo.
11: Mire, el joven que está ahí se llama Isidro, le dicen el
3: señor.
11: Lo descubrí. Estoy atendiendo al oficial, por favor, ¿sí?
3: Sí,
11: Ratero de cuarta.
3: Perdón, ¿quiere hablar mi mamá con usted?
11: No, yo no quiero hablar con él. El oficial es el que va a hablar con ella. No, oficial,
3: mire, le va a explicar lo que fue.
11: A ver, bueno.
7: Sí, buenas noches, señor.
11: Dígame.
7: Ay, señor, mire, la verdad es que, digo, yo estoy muy lejos de donde están ustedes. Ya mi hijo me explicó qué fue lo que pasó.
11: Ah, usted es la madre de Isidro, del chino.
7: Sí, señor.
11: ¿No le da pena? ¿No le da pena?
7: Yo soy muy apenada porque...
11: Soy el esposo de Samantha, mi hija Ivonne hizo una fiestecita, sabe que ellos estuvieron ahí en la secundaria.
7: Sí.
11: Salieron mal los estudiantes, sí. Y bueno, a mí me apena mucho verle la pinta, todo tatuado, ¿verdad? La mejilla.
7: Sí, mire, la verdad es que son... Ahora sí que es apariencia, la verdad. No, de verdad, o sea, él jamás en la vida lo ha agarrado algo que no sea de él. O sea, yo no sé
11: por
7: qué ahorita.
11: Estoy hablando con la mamá, ahorita procede, sí. Sí, perdón, no sé, dígame. Llegó la policía, sí. Entonces, yo estoy a punto, la verdad, sí estoy muy enojado.
7: Mire, de verdad, sí, no sabe, le pido una disculpa. O sea, yo nada más porque estoy muy lejos de donde están ustedes, pero si no, yo iba personalmente a aclarar este asunto porque de verdad, o sea, yo le juro y le prometo que mi hijo
11: creo que eso usted cree que
7: algo
11: es suficiente con una disculpa, póngase en mi lugar. O sea, por favor. Entonces yo espero que se ponga en mi lugar, imagínese que usted pues con alguno de
7: sus
11: hijos.
7: Sí, de verdad yo lo entiendo y entiendo la molestia que usted está sintiendo en este momento porque digo cualquiera lo haría, o sea, a nadie le gusta que le estén agarrando sus cosas. Pero de verdad le pido, por favor que, o sea, no.
11: Señora,
7: no
11: le pido un poco de conciencia, estamos en una sociedad muy contaminada, estamos en un país en una situación muy compleja, y que dentro de la casa uno obtenga el propio ampón, es que sí está bien complicado, yo sí estoy muy molesto.
7: Es que yo de verdad le juro que jamás había tenido un problema de esta índole con él, o sea...
11: No lo sé.
7: Digo, yo le entiendo que es un niño rebelde y todo, pero jamás ha
11: ¿un niño?
7: Algo
11: si tiene
7: no
11: 19 años, tiene 19 años. O sea, un niño, por favor, un niño, igual hurta un juguete... Pero
7: sí,
11: no dinero, no esclavas, no busca joyas de oro para poder revender. Eso usted lo hubiera hecho en la infancia,
7: verdad,
11: señora.
7: Es que él nunca había tomado algo que no era de él. Se lo
11: ¿cómo
7: juro,
11: le consta?
7: O sea,
11: ¿cómo le consta
7: digo,
11: usted?
7: Yo he estado siempre al pendiente de mis hijos porque tengo tres y nunca he tenido un problema de esta índole. O sea, de verdad se lo juro. O sea,
11: yo lo lamento mucho, señora. Mira, aquí me está esperando el oficial. Lo que puedo hacer es comunicárselo
7: para que
11: le diga dónde lo van a trasladar. Yo sí voy a levantar la denuncia, de verdad.
7: No sea malo, señor. Mire, de verdad, no sé, o sea...
11: Discúlpeme. Oficial, por favor,
7: si
11: toma el
7: teléfono.
11: No, señora,
7: no sé, yo estoy muy lejos de donde está usted.
11: Dígale a dónde lo va a trasladar.
7: Señor, por favor, no sé.
3: Yo hablo con la señora. Buenas noches.
7: Sí, buenas noches, señor.
3: Oficial Melquiades, buenas noches. Mi placa, la 8404530, adscrito a la región 10. Traigo la unidad 1560. ¿Con quién tengo el gusto?
7: Con la señora Reina.
3: Señora Reina, soy portador de malas noticias para informarle que vamos a remitir. Usted es señora madre, ¿verdad?
7: Sí, soy su mamá de Isidro.
3: ¿Qué arregló con el afectado?
7: Sí, pues ya le dije que pues la verdad es que había hecho algo así, no sé ahorita por qué hizo esa tontería. Uh-huh. Estaba dando la explicación de que pues le diera la oportunidad y yo pues obviamente que lo voy a reprender porque pues eso no se hace, pero sí. Digo, la verdad el señor está muy molesto.
3: Mire, yo tengo la instrucción de proceder.
7: Pásenme al señor a ver si le puedo convencer. Para que no proceda, yo
3: pues antes de que su hijo llegue a esa instancia, hable con el afectado.
7: Ajá. Sí. No se malito a usted.
3: Mire, escúcheme, señora.
7: Sí.
3: Él ahorita no está cerca de mí.
7: Ajá.
3: Déjeme darle un consejo.
7: Sí.
3: Dígale que está enferma, échale una mentirilla piadosa. Tiene problemas familiares, económicos, llórele.
7: Sí, no se malito, pásenmelo, y ahorita yo hablo con él.
3: Ahora, si usted dice que yo se lo dije, que yo le aconsejé, pues
7: yo no.
3: Yo
7: no,
3: lo
7: claro
3: voy a negar.
7: No, para nada.
3: Yo lo voy a negar.
7: Sí, ahora, no.
8: Ahí viene el señor de la casa, ya viene.
11: Vamos a proceder, oficial, ya tengo aquí mis documentos, la credencial del lector, yo lo voy a acompañar, me voy en mi carro.
8: Sí, señor.
11: Por favor, el detenido.
8: Procedemos sí. A lo que usted nos indique. La señora quiere hablar con usted, por favor.
11: Pero yo no tengo nada que hablar con ella, ya le dijo dónde va a proceder, en cuál Ministerio Público, ahí directamente, pero bueno. Señora, dígame.
12: Ay, señor, buenas noches otra vez.
11: No tiene nada de buena, señora, ya ahorita fue a mi recámara, de verdad, es un asco como la dejó su hijo. Ya encontré mi credencial de elector, yo ahorita voy a ir, ya le hablé a mi abogado, vamos a ir a donde corresponde a levantar la denuncia, la querella, lo que sí le digo que a donde tope.
12: Ay, señor, mire, no sea malo, de verdad, denle una oportunidad, de verdad, mire, yo estoy muy lejos, no puedo ir ahorita porque, o sea, yo me encuentro un poco enferma y la verdad es que no me puedo trasladar hasta allá, mi esposo... Pues,
11: ¿y de qué está enferma usted, señora, de qué está enferma?
12: Pues de la presión, o sea, ahorita de verdad que estoy hasta temblando nada más del nervio, o sea,
11: mire.
12: Sufro de la presión y de verdad... Ay, no sé cómo.
11: Y si usted sufre de la presión y tiene problemas, ¿por qué no educó bien a su hijo, al chino?
12: Pues es que de verdad sí, o sea, nunca había tenido un problema de
11: ¿por qué le permitió dañar su cuerpo haciéndose tatuajes? ¿Por qué, señora? ¿Por qué?
12: No pidió permiso, o sea, es un niño...
11: Para que vea cómo está mal educado. Y no le diga niño, que es un ampón, ya es un adulto.
12: Sí,
11: ese es el problema que tiene usted, señora. Sigue considerando a este patán.
12: No,
11: a ti te lo estoy
12: verdad,
11: diciendo.
12: O sea,
11: a ti te
12: sí,
11: lo estoy diciendo,
12: sé,
11: chino.
12: Lo
11: a ti te lo digo, eres un ampón. ¿Por qué eso eres? Lo sigue considerando como un niño. ¿Todavía le da chichi? ¿Todavía le da pecho?
12: No.
11: ¿Le da papilla? ¿Entonces?
12: No, es un escuincle
11: semejante
12: que,
11: labregón.
12: De verdad, o sea,
11: ya mayor de edad estudiando la secundaria. Señora, discúlpeme, pero ahí tiene usted un problema muy serio en su hogar, discúlpeme. Aquí se hizo un evento donde pidió permiso mi hija.
12: Se lo juro por Dios que yo lo voy a reprender.
11: Esto no es de reprender. A ver, ven, chino.
12: Yo lo entiendo.
11: Chino, ven, voy a poner el altavoz. Ven. A ver, me dice tu mamá ahí está tirándose al piso. A ver, dime por qué lo hiciste. Dime por qué. Díselo a tu mamá.
8: No, señor, pues es que se me hizo fácil. O sea, yo vi que estaba abierto y se me hizo fácil, pero
12: ¿qué te pasa?
11: Tu mamá lo está diciendo, ¿eh? A ver, dígaselo, señora, dígaselo.
12: ¿Qué te pasa? ¿Cuándo te he enseñado a que agarres las cosas que no son tuyas?
11: Si usted quiere que yo no proceda, por favor, dele una regañada como nunca se la ha dado. Dele una regañiza, señora.
12: Ese eres un estúpido, o sea, sabes perfectamente que yo estoy enferma y haces tus tonterías.
11: Tus tonterías.
12: ¿Cuándo me has enseñado a que agarres cosas que no son tuyas?
11: No son tuyas.
8: Perdóname, mamá, perdóname, yo no quería hacerlo.
12: No, con un perdón no solucionas las cosas, ¿eh? ¿Tú quieres matarme de un pinche coraje?
11: ¡Coraje! No vas a arreglar las cosas,
8: ¿así? No quiero hacer las cosas, mamá. Es que yo lo vi fácil.
12: ¿Pero qué te hiciste fácil? ¿Qué viste fácil? O sea, ¿por qué ves cosas fáciles si son cosas que no son tuyas?
8: Perdóname.
12: ¿Cuándo te he enseñado a agarrar cosas que no son tuyas?
11: ¿Cuándo te enseñó?
12: ¿O has visto a tus primos, a tus hermanos?
8: No, yo soy inocente.
12: ¿Sí eres inocente? ¿Inocente de qué?
11: ¿De qué?
12: ¿Para qué andas agarrando cosas que no son tuyas?
8: Perdóname, mamá. Es que yo no... Es de mi vida fácil.
12: ¿Quién te manda a andar agarrando cosas que no son tuyas?
11: No
12: eres
11: son
12: una
11: tuyas.
12: Idiota.
11: Muy
8: mi mamá
11: idiota.
8: No te ha dicho lo peor de todo.
12: ¿Qué?
8: ¿Quieres saber lo peor de todo?
12: ¿Qué?
8: ¿Cómo se escucha el Panda Show? Que es una broma.
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2: 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Estoy regresando con Raúl en este 16 de julio. Oye, ¿sabes ya algo de Reina?
3: No, ahorita ya la vamos a ir a ver.
2: ¿Está cerca o no?
3: Estamos como a unas 2 cuadras.
2: Ah, bueno, déjame marcarle en lo que van llegando. Y si no, bueno, pues vamos a hacer el cierre en directo, ¿te parece? Así que, camínale. Si podemos línea diferente, porfa, para que tratar de engañar a la señora y nos conteste. Y entras tú, Raúl, ¿eh? Entras tú. No contesta.
3: No, ni nos va a contestar.
2: Oye, y todavía haciéndole caso a Melquiades, la señora. No, estoy enferma. Estoy enferma, señor. No, a ver, vámonos por una privadita. ¿Cuánto te falta? ¿Cuánto te falta, Raúl? Van en fría. ¿Cuánto te falta?
3: Es que si quiero que ya se va. ¿Ahí está mi tío?
2: ¿Cuánto te falta? ¿Ya llegaste? Ah, qué bueno, porque nos mando a buzón. A ver, va. ¿Vas con el chino? Órale. Pon el altavoz.
3: Ah, sí, que si me dijiste. A ver, señal. A ver.
2: Ay, falta que se nos corte. ¿Ya viste a Reina o no?
3: Voy. Están abriendo la puerta.
2: Ah, están abriendo la puerta, ok. Pon el altavoz, Raúl, para que escuchemos.
3: El altavoz.
2: Ok.
3: Habla. Contesta. Por favor, contesta. Contesta. Solo es una bromita, ma. Contesta. No quiere contestar, pandita.
2: ¿No? Oye, ¿y cómo la encontraste? ¿Toda trompuda?
3: Sí, estaba llorando.
2: Oye, pásale el teléfono al chino, a su hijo, y que le diga por qué le hizo la broma, porfa. La tiene enfrente.
3: Chino.
2: Bueno. Ah, eres tú, chino. Dile por qué le hiciste la broma a tu mamá. La tienes enfrente.
3: Espero le hayas gustado.
2: Para que nunca lo olvides. Y aparte para que nunca se te olvide cuando me pariste, mamá. Oye, acércale el teléfono. Señora Reina, ¿puedo platicar con usted o no?
4: Mande.
2: Hable el papá de Ivón. No es cierto, soy el pandita. ¿Cómo está la chulada más chulada?
4: Se pasa.
2: ¿Alguna vez nos ha escuchado en las bromitas del Panda Show?
4: Sí.
2: ¿Pensó algún día que su hijo, en complicidad con Raúl, iba a caer en una bromita del Panda Show?
4: Pero nunca los voy a perdonar esto.
2: ¡Ay, señora! Fue una bromita bien chida. La planearon bien, la neta. Hay que reconocerlo.
4: Hacer otra cosa mejor.
2: Pero bien que le hizo caso al oficial, ¿eh? Ay, no estoy bien enferma, tengo muchos problemas y tirándose al piso. Señora, fue una bromita y los tiene, pues, ¿quiere mandarle un saludo a toda la gente que está a través de La Mejor o a través de Claro Música que le están escuchando?
4: Ay, es que no se
2: habla. Pero ya se rió la trompudita. Familia, díganme, ¿cómo se oye el Panda Show?
3: ¡A toda máquina, pandita!
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2: Bueno, mi gente, vámonos con más. En esta noche de jueves, 16 de julio del 2026, las bromitas están a través de La Mejor FM en cadena y también por la aplicación de Claro Music. Envía tu mensajito y escúchate aquí al 55760PANDA. Y tengo a Dulce. Buenas noches, ¿cómo estás?
6: Bien, bien.
2: Eso, platícame, ¿para quién tu bromita, mija?
6: Ok, la broma es para mi prima.
2: ¿Qué se llama?
6: Marisol.
2: ¿Y qué bromita para Marisol?
6: Ok, la broma es para mi prima, que hubo un operativo aquí en el municipio de Quitapaluca.
2: Ajá.
6: Porque le vendió un carro hace 10 días a mi papá. Lo detuvieron y al no comprobar la acreditación del auto que mi prima le vendió, se lo llevaron detenido porque no tiene tarjeta de circulación y trae una factura refacturada. Solo tiene la factura original.
2: Pero esto es verdad, o sea, ¿tu papá o tú le compraron el carro a Marisol y la factura es refacturada y eso?
6: Sí, eso sí es verdad.
2: A ver, según dices que no tiene tarjeta de circulación, ¿es cierto?
6: Sí, porque cuando fue mi papá por el carro se le olvidó.
2: Ok, entonces, no tarjeta. Ok, y aparte, claro, ¿los documentos ya los tiene tu papá?
6: Los tiene mi prima, porque le va a hacer ella el cambio de placas al auto.
2: Ok, entonces si tiene los papeles tu prima, no podemos hablar de un carro refacturado. O sea, pues ¿cómo? Más bien que apareció en el sistema que el carro, no sé, fue robado o algo pasó con el carro. Porque si tú no presentas los documentos porque no los tienes, pues ¿cómo vamos a hablar de que es refacturado o trompudita? No, ahí no tiene nada que ver. Aquí es perfectamente como lo planteas. Hay un operativo, a tu papá lo detienen, tú ya estás en el Ministerio Público. Entonces resulta que el carro está en el corralón, no será entregado. Y mientras no se acredite, porque ya está marcado el carro, tu papá está detenido porque dicen que él se lo robó. Entonces mira, si me permites, ¿entras tú, tu papá, quién entra?
6: Entro yo marcándole a mi prima para que me traiga los papeles.
2: Ajá.
6: Y podamos sacar a mi papá, bueno, sacar el carro del corralón y sacar a mi papá porque lo están acusando de robo.
2: ¿Qué edad tiene tu papá?
6: 67 años.
2: ¿Cómo se llama él?
6: Miguel.
2: Miguelón, 67 años. Dices que fue detenido en Ixtapaluca, ¿verdad? Supuestamente. Sí. En un operativo. ¿Qué color es el carro?
6: Color arena.
2: Ok, ¿modelo?
6: Es 2018.
2: Mira, para hacer el match del teléfono y no tengamos problemas, yo entro primero, diciendo que tú quieres hablar con ella, la señora Dulce, y si te llega a preguntar por qué no de tu número, le dices, no, es que aquí en el Ministerio Público no hay señal, por eso me dejaron hablar. ¿Vale?
6: Ok.
2: Vamos a pegarle, señores, en directo desde el Panda Call Center. Las bromas están en el Panda Show.
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2: Excelente. Empiezo yo. Listo.
9: Bueno.
2: Hay que revisar los papeles, sí, claro, para que sea bueno. Buenas noches.
9: Bueno, buenas noches.
2: La señora Marisol, por favor.
9: ¿De parte de quién?
2: Hable el licenciado Manríquez.
9: Sí, dígame.
2: Permíteme, le comunico a una fémina de nombre Dulce. Permítame un segundo. A ver, señora, ya contestó la familiar. Sí, no se preocupe, aquí no hay señal. Ya la comunicamos.
9: Bueno, ¿qué pasó, prima? Hola, prima, ¿cómo estás? Bien, aquí, trabajando aquí. Oye, güey, ¿sabes qué? Necesito que me traigas los papeles de mi papá. Bueno, del auto que le vendiste a mi papá, porque salió hace como media hora y hubo un operativo y lo agarraron aquí en la carretera. Entonces, no traes tarjeta de circulación. Ya ahorita llegó Miriam también con la... Pues con la factura, con lo que le diste, con la refactura que le diste, entonces no estamos acreditando el auto y ya se llevaron el carro ahorita al corralón y a mi papá pues lo están acusando de robo.
2: Aparte entonces, también el vehículo está remarcado, señora Dulce, está remarcado, ya le enseñamos. Está remarcado de la serie, de todo el motor está remarcado.
9: ¿Cómo? Pues es que la bronca, güey, es que ahorita me están diciendo que son de 3 a 5 años. Para mi papá.
10: Pero mamá, ¿cómo la gente de robo?
9: Pues por lo mismo, ¿cómo acredita que el auto es de él?
10: Ajá.
9: O sea, no trae la tarjeta de circulación, no trae nada.
10: Pero los papeles son los que se llevó él nada más y la tarjeta de circulación mi mamá lo olvidó acá.
9: Pues es que ahorita hay modo de que tú le puedas explicar ahorita al licenciado. O sea, neta, yo ya estoy tratando de hacer lo posible por chispar ahorita a mi papá, pero no. Se lo comunico.
2: A ver, ¿pero ¿Amanda? ¿Es la persona? ¿Es la que dice que es la propietaria? A ver, ¿cómo no? Yo platico. Buenas noches.
10: Sí, buenas noches.
2: Nuevamente, licenciado Manríquez. A ver, no entiendo. Si se presenta, ¿quién es usted? ¿Qué tiene que ver en esto? En este vehículo 2018 color arena.
10: Le explico. Mi tío me pidió que le consiguiera un carrito aquí en Querétaro, un carrito que anduviera bien. Entonces yo vi varias opciones por internet, por Facebook, y le ofrecieron un carrito. Entonces yo pues me dije, me envié fotos, me dijo que sí, pues quité a la persona, nos vimos, me hicimos la compra y venta, Y pues yo le entregué, ahora sí que mi tío vino al otro día, porque pues él era interesado, y pues me entregaron los papeles, la tarjeta de circulación, nada más que mi tío dio la tarjeta de circulación.
2: ¿Y por eso es que no presenta la tarjeta de circulación?
10: Sí, porque se quedó aquí sin querer mi mamá, o sea, como son hermanos, es hermano de mi mamá. Ajá. Haga de cuenta que mi mamá se lo dieron para que lo guardara, porque mi mamá se fue con ellos a México.
2: A ver, pero este vehículo, discúlpeme, porque de verdad no logro entender, dice que usted no está en el Estado de México, está en la ciudad de Querétaro. ¿Hasta ahí estamos bien?
10: Bueno, sí, exactamente.
2: Aquí resulta que usted no es la propietaria, en este caso, de la unidad 2018, sino que usted busca... Este vehículo lo adquiere por el que le pide de favor el detenido, el señor Miguel.
10: Exactamente.
2: Aquí hay una situación compleja.
10: Ajá.
2: Y quiera, no, bueno, le voy a pedir que usted se va a tener que presentar en el Ministerio Público en caso que usted quiera verificar esta información, porque para nosotros hay una persona de 67 años que fue detenida en este operativo aquí en Ixtapaluca, que presenta un vehículo color arena 2018 sin licencia, remarcado y aparte con reporte de robo. La situación es complicada.
10: O sea, ¿cómo? ¿Tiene reporte de robo en la unidad?
2: ¡Claro!
10: Yo tengo ahí la hojita que bajamos, entonces, Yo no le di nada ilícito a la unidad.
2: Bueno, aquí yo espero que entienda mi función, cuál es mi trabajo, yo soy Ministerio Público. Lo único es que aquí hay una situación muy comprometedora, porque mientras se esclarecen los hechos, se hacen las querellas, las diligencias y se deslindan responsabilidades, el señor va a estar detenido, porque aparte ni cuenta con los documentos. No cuenta absolutamente con nada.
10: Él tiene la refactura, le dejaron el embozo libre.
2: Pues aquí no está presentando nada. El señor incluso, discúlpeme, yo le decía a la señora Dulce, le digo, oiga, el señor conductor medio oye, medio ve, no sabe nada. Si usted hizo la compra, pues lamentablemente el señor Miguel está en un problema grave. Ahora, se le hizo llamado a la hija vino para acá, no puede acreditar la propiedad, pero sí, si usted en algún momento alguien de su familia le pide un favor, hágaselo bien, no lo mete en problemas, no compre por internet situación.
10: A mí me pidieron un favor y fue lo que hice.
2: Primero, o sea, no me hablen en ese tono, yo le estoy hablando correctamente.
10: Pero no le estoy hablando mal, sino, lo que pasa es que como casi no me escucha, le estoy hablando bien. O sea, le comento, a mí me pidieron el favor. Lo chequé yo, de hecho, cuando mi tía estuvo acá, lo checamos y no había ningún problema. Entonces, sinceramente, pues sí me cae de sorpresa, pero pues sí, o sea, si yo tengo que ir y llevar la tarjeta de circulación y los papeles, no tengo ningún problema. Voy a tratar de contactar a la persona que me vendió la unidad pues, para hablar con él y pues llevarla si es necesario.
2: A ver, señor Ampón, aquí no se trata solamente de presentar los papeles.
10: No, ¿cómo crees, señor? No,
2: a lo mejor usted se dedica a vender carros remarcados e imagínese nada más, compromete a su propia familia. ¡Qué poca familia! ¿De verdad?
10: No, pues entonces no me habla así. Bueno, no sé, porque ahorita inmediatamente le voy a hablar a mi abogado y mañana le voy a hablar.
2: Usted está en su derecho, el anciano está detenido, la otra mujer...
10: No, no es anciano, es mi tía y lo respeta.
2: Bueno, discúlpeme, pero la persona

0: prima. No, prima, neta, salí, ayúdame porque mi papá está encerrado.
1: ¿Qué pasa?
0: O sea, no, se lo me están diciendo que se lo van a quedar de 3 a 5 años.
1: Por eso, voy para allá, ya voy para allá.
0: Sí, güey, pero es que tú, yo te dije que le vendieras bien las cosas y que esas cosas no tenían que pasar con mi papá.
1: Por eso, güey, ¿a poco crees que yo voy a afectar a mi familia? No, me cayó que se... pero no, cuando desgraciada.
2: No se hacen, no inventes.
1: ¿Cuál es que se va a...
2: Neta, no se hacen, Mari. Uno de verdad está preocupado aquí. O sea, no, mi papá está ahí.
1: Ahorita... Por eso, Miriam, pero, o sea, ¿por qué me hablas con groserías y al final de cuentas yo no hice nada malo? O sea, y mucho menos voy a afectar a mi familia, no manches.
2: Pues sí, pero entonces dime qué hacemos.
1: Pues esta voy a llevar los papeles, la tarjeta de circulación, todo lo que... Pues ustedes tienen los papeles y nada más me quiten, entonces mi mamá es la tarjeta de circulación.
3: Señora Dulce, dile que por favor todos los documentos donde estamos notariados.
2: Mira, no manches. O sea, sí, a cualquiera, pero pues no inventes.
3: Permítame, por favor. Doña Ampona, nuevamente el licenciado Manríquez.
1: No, todo... ¿por qué le falta respeto?
3: Bueno, porque eso es lo que es usted. Mete a su familia en problemas estando en complicidad o remarcando vehículos.
1: ¿Ah, eso le consta a usted? ¿Le consta a usted?
3: La verdad está legua. Mire, lo único que yo le voy a pedir...
1: A ver,
3: cállese la boca, por favor.
1: No,
3: le estoy faltando respeto. Usted dice que va a hablar con sus licenciados, usted está en su derecho. Lo único que dígale a sus licenciados de mi parte, que los papeles que usted tiene en su poder tienen que ser notariados.
1: ¿Cómo van a ser notariados si llevan una refactura?
3: A ver, ¿usted está tonta, parte de ratera o qué? ¿Me va a enseñar a cómo hacer
1: respeto.
3: Mi trabajo?
1: A mí no me falta respeto.
3: A ver, ¿me va a enseñar cómo hacer mi trabajo?
1: Vale.
3: ¡Dulce, la reventamos! Estaba muy light, muy tranquila. Yo no fui, yo no hice. Todo está correctamente. ¡Y mira cómo terminó! Oye, Dulce, ¿por qué le quisiste hacer la broma a tu prima Marisol?
0: Ah, porque... No nos llevamos así pesado.
3: Oye, ¿y tu papá está escuchando la broma?
0: Sí, aquí está.
3: ¿Cómo se lleva con ella?
0: Mi papá se lleva bien.
3: Oye, yo echándole más carne al asador. El don decía, no le llame así a mi tío. Tenía que echarle carnita, A ver, comunícame a tu papá, don Miguel, por favor.
0: A ver.
3: Échamelo. Don Miguel, buenas noches, licenciado Manríquez, ¿cómo está usted?
4: Oiga,
3: ¿para qué permite, ingeniero, que su sobrina le compre autos por internet y remarcados? ¿Qué pasó? ¿Qué pasó? Psst. Por ahorrarse unos centavitos, cómprese unos derechos y en la ciudad donde radica está más controlado. ¿Por qué pidió que le compraran su vehículo en la provincia mexicana? ¿Por qué, ingeniero?
4: Es más segura que todo lo demás.
3: No, los de Iztapaluca están mejor remarcados, créame, yo conozco eso.
4: Aquí roban 40 vehículos diarios.
3: Oye, Miguel, ¿te gustaría cerrar la bromita para que participes?
4: Vale.
3: Para que participe la familia, ¿ok? Ella va a contestar, bueno, y tú le dices, hija, habla tu tío Miguel. Ya va a decir, oye, tío, que todo, que esto, que yo no fui, que fue Tete, que pégale, que ella merita fue. No, hija, yo nada más quiero hacerte una pregunta. ¿Cómo se oye el Panda Show? ¿Ok? Eso es todo, señores, marcamos en caliente.
5: Bromas.
6: ¿Qué onda, pandita? Mándanos un saludo para acá, para Toluquita la Bella, aquí en ETP, en la comunidad de San Gaspar. Estamos escuchándote ya desde un buen rato, nos divertimos mucho con tus bromas. Nos agarra siempre cuando estamos atendiendo las reses, estamos ordeñando, estamos pasturando. Cuídate mucho y saluda a tu mamá y también, ya sabes, salúdame a mi chamaquito, a Lenny, por favor.
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3: Excelente. Listo, va. Vas tú.
1: Bueno.
4: ¿Qué pasó, hija? Soy yo, tu tío.
1: ¿Qué pasó, tío?
4: Nada, oye, te hago una pregunta.
1: Sí, dígame.
4: ¿Cómo soy el Panda Show?
10: Quisiera ¡a toda una máquina!
1: ¡Toma! ¡Qué pasa! ¡No manches!
3: ¡Marisol, estás en las bromas del Panda Show!
1: No, se pasaron de lanza.
3: ¿Cómo está la remar?

0: Pompis.
1: No, hombre.
0: Oye, Marisol, dice que te calentaras. No manches, pero cañón.
1: No, yo ya le había marcado a unos amigos, a mi abogado, para irme para
0: mí. Ay, espérate, ¿tan rápido hiciste tantas llamadas?
1: Con una, claro. Ah, tengo con... aparte tengo gente que trabaja conmigo y ya estamos marcando.
0: A ver, ¿a quién? Aplicando. Oye, chica coyote, ¿a quién le marcaste?
1: No, se pasan de lanza.
0: Oye, es una bromita de la familia, obviamente, pues está
1: no,
0: tu tío.
1: Sí, qué bonita familia.
0: Pues, ¿para qué vendes carros remarcados, mija?
1: Sí, hermano.
0: Dulce, ahí está tu prima, adelante.
2: Con cariño, prima, sabes que te quiero.
1: Ya te vi, desgraciada.
0: Oiga, doña Coyote Marisol, ando buscando una nave, ¿no me la podría conseguir?
1: Claro que sí.
0: Nada más ya que no sea remarcada y le tenga ahí antecedentes de robo, por favor.
1: Bueno, está bien.
0: Oye, pues todo chido, de verdad, te mandamos un beso, Dulce, mi querido Miguel, Marisol, dígame cómo se oye el Panda Show.
2: A toda máquina.
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Ya nos vamos de 90.7 la mejor. Pero antes se juega el minuto 77 en la perrera más grande de Latinoamérica. Cholos 1, Tigres 1. Minuto 78. Está empatado el partido. Hasta aquí Luis Ernesto, la cumbia guerrero, miembro activo del Estir Tijuana, la sección número 1 de toda la República Mexicana. Felicidades a los ganadores de los paquetes familiares para estar en SeaWorld San Diego. Felicidades, enhorabuena para Perla Rocío y para Elsie Esther. Felicidades. Nos acompañarán el próximo viernes por allá en SeaWorld San Diego. Recuerden que una sonrisa no cuesta nada, pero vale mucho, enriquece a quien la recibe sin empobrecer a quien la da. ¡Buenas noches!

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6: ¿Cómo están? Soy Claudia Mejía. Una nueva semana, un nuevo episodio. Hay un tema que, pues como mujeres tal vez sepamos cómo manejarlo, pero tal vez haya mujeres o adolescentes que aún no, y es este tema de la higiene menstrual. Y para eso tenemos a nuestra querida doctora Carelia Mendoza, ella es ginecóloga. ¿Cómo estás, doctora?
7: Muy bien, muchísimas gracias, un gusto estar con ustedes.
6: Hablemos de la higiene menstrual, pero sí quisiera como una guía, ¿no? O sea, saber el paso a paso.
7: Claro.
6: De una buena higiene menstrual.
7: Hablar de higiene menstrual es un tema bastante amplio en el sentido de que hay muchas cosas que aún no sabemos. Sin embargo, pues la mayor parte de nosotras tenemos el contacto o de alguna manera nos introducimos a la higiene menstrual como Dios nos da a entender.
6: Sí.
7: Porque nadie nos explica qué usar, cómo usar, cada cuánto cambiarlo. En el mejor de los casos, nuestra mamá, prima, tía, amiga nos orientará un poco. Pero a pesar de todo lo que hemos avanzado en comunicación, en normalización del periodo menstrual, pues finalmente no hemos logrado que esto sea hablado de manera amplia, ¿no? Porque todo el mundo esconde como esa parte todavía. En muchas ocasiones pensamos que esto es como algo que es sucio, ¿no?
6: Mucho tabú.
7: Mucho tabú, justamente. Lo primero que debemos de saber es, cada mujer es única, cada mujer tiene afinidades o facilidades para determinados productos de higiene menstrual, pero lo más importante es a ti que te sirve y a ti que te acomoda.
6: Esto de las copas no es tan nuevo, ya tiene tiempo, pero el otro día yo hablando con una prima le decía, bueno, ¿por qué no intentas usar la copa? Dice, es que no he tenido relaciones. Y yo me quedé como en cero, así en blanco, porque no supe qué decirle, porque no estoy informada sobre esta parte, este producto de la copa. Entonces, ¿esto es un mito? ¿Es real? ¿Quién puede usar la copa? Bueno, tú nos acabas de decir lo que mejor te acomode y te funcione.
7: Estos dos elementos, al igual que los tampones, son situaciones que tenemos o objetos que tenemos que introducir dentro de la vagina. Aquí el por qué usarlos o no usarlos cuando se ha tenido o no se ha tenido vida sexual depende precisamente de un mito que tenemos muy arraigado, de la cuestión de virginidad. Tenemos muchas veces esa idea de que si no se han tenido relaciones sexuales, no se pueden utilizar este tipo de copas o de discos o de tampones. Si la paciente está consciente de que su virginidad está únicamente dada por una estructura anatómica que puede o no estar presente, puede o no romperse en el momento de la primera relación sexual, y para ella es mucho más fácil utilizar mediante educación que nosotros le damos a veces en el consultorio para la utilización de tampones o copas menstruales, pues adelante. Aquí la única situación es que cuando no han tenido vida sexual, utilizar este tipo de elementos puede llegar a producir un poco de dolor o incomodidad. Por eso es que muchas veces pues no se les recomienda, pero no propiamente está prohibido.
6: ¿Cuál sería la opción para las personas que no tienen un fácil acceso a estos productos?
7: En muchas zonas rurales incluso todavía utilizan telas como tal para absorbentes y no utilizar productos que sean desechables, y precisamente por el alto costo que tienen. Entonces son regiones en donde están acostumbrados a utilizar los recursos propios, porque no hay forma de que ellos tengan acceso a otro tipo de procesos o de materiales como las toallas sanitarias.
6: Y por ejemplo, si estas mujeres utilizan estas, supongo que son como los pañales que usan para los niños.
7: Sí, o incluso, por ejemplo, algunas telas absorbentes como los tipo toalla, la toalla para lavarse las manos llegar a utilizar.
6: Okay.
7: Y lo único que se les recomienda es que estén perfectamente lavadas, perfectamente secas antes de utilizarlas, porque esto puede ser un factor de riesgo para infección. La copa menstrual es una excelente opción, pero también tiene ciertas situaciones que debemos de tomar en cuenta. Entiendas que tienes que cambiarlo cada 6 a 8 horas recomendablemente, incluso de acuerdo a la cantidad de flujo que tienes puede ser esto más frecuente. Al igual que con la toalla sanitaria, se recomienda cambiarla entre cada 6 a 8 horas para evitar algún accidente o alguna situación de infección.
6: Tipo de ropa interior.
7: Ok.
6: O sea, que podamos utilizar.
7: Bien. Independientemente de que estemos o no en un ciclo menstrual, nosotros debemos utilizar ropa interior que sea completamente algodón, es la recomendación siempre, completamente de algodón. Tratar de evitar que tenga colores, porque se ha visto que incluso los colores pueden llegar a tener algunos elementos que pueden ser disruptores endocrinos. Tratar de evitar telas sintéticas precisamente por el contacto con estos disruptores endocrinos o por contaminación. Y ropa que no sea muy ajustada, porque pues nos encanta meternos en esos pantalones súper embarrados que nos ponemos con calzador, pero no es como lo más sano, ¿no? Entonces, en cuanto a la ropa interior, pues no debe ser ajustada y debe ser de algodón preferentemente.
6: El lavado de manos. O sea, yo creo que debe ser el primer paso, así uses lo que estés usando, lavarte las manos.
7: Sí. Independientemente del producto que nosotros utilicemos, siempre se recomienda para remover cualquier producto de higiene menstrual lavarse las manos previamente, porque vamos a tocar nuestra área genital.
6: Ay,
7: y
6: sí.
7: Todo lo que traemos en las manos, o sea, todo lo que toca nuestras manos en todos lados, pues tiene mucha contaminación de muchas cosas. Entonces, lo ideal es sí lavarnos las manos antes de ir al baño.
6: Por favor, y después también, ¿no? Digo,
7: sí.
6: La preciosa hay que cuidarla. A la hora de lavar tu área genital, hay demasiados productos también. Existen muchísimos productos, jabones, lociones, etcétera, etcétera, etcétera. ¿Qué es lo recomendable para la limpieza?
7: Lo recomendable es no utilizar productos perfumados, que eso es fundamental. Bañarnos únicamente con agua y jabón, jabón neutro de preferencia, sin aromas, sin olores añadidos, porque estos pueden llegar a generar contaminación, como lo hablamos con los productos de higiene menstrual. Entonces, realmente, otra vez venimos de campañas publicitarias en donde dicen que nuestro cuerpo tiene que oler a flores del campo, y pues la realidad es que no es cierto.
6: No.
7: Entonces, pues nos hemos acostumbrado a que debemos de oler perfumadas todo el tiempo, y esto no es necesario. Con que nosotros tengamos una higiene con un jabón neutro, un jabón de baño que no sea perfumado, es suficiente. Existen muchos productos, mientras estos no tengan algunos fenoles, algún aromatizante, podemos utilizarlos.
6: La limpieza para ir al baño, ¿cómo debería de ser?
7: Siempre tratamos de encontrar productos que nos puedan ayudar en nuestra vida diaria. Entonces, hay, por ejemplo, a quienes se les facilita las toallitas húmedas. La realidad es que dentro de todo lo que se ha estudiado, lo único que se pide es que si se utilizan, por ejemplo, toallitas húmedas, estas no sean con alcohol y no tengan ningún tipo de perfume. Entonces, lo que hacemos habitualmente y la práctica común es el uso de papel higiénico, con lo cual tendría que ser suficiente. Lo ideal es que nosotros tuviéramos un lavado con agua y posteriormente solamente secar a palmaditas con el papel higiénico, pero se considera que utilizar únicamente el papel higiénico y limpiarnos de adelante hacia atrás, pues tiene que ser suficiente para nuestra higiene.
6: ¿Y baño diario?
7: Baño diario, sí, por supuesto.
6: ¿Estés o no estés en tu periodo?
7: Así es.
6: Ok. Bueno, digo baño diario porque, bueno, una sabe de eso, ¿no? Entonces ya una a los dos días y no te bañas ya estás como de...
7: Exacto, pero también tratar de no exagerar en nuestro aseo diario, porque pues hay pacientes que se lavan con ciertos jabones que son muy abrasivos para la piel, entonces este tipo de jabones está prohibido.
6: ¿Cómo abordar este tema con las niñas, con las hijas?
7: Primero debemos de aprender nosotros, quitarnos todos los tabús, todos los mitos que tenemos en la cabeza, quitarnos las dudas. Y segundo, pues entender que también nuestros hijos ahora tienen acceso a otro tipo de elementos que a veces pues llegan a conocer más de ciertos temas que nosotros. Entonces, entre mejor estemos preparados, podemos pedir apoyo de un médico para poder orientar a nuestros hijos sobre estos temas.
6: Pues muchísimas gracias por estar aquí y por darnos estos tips. Soy Claudia Mejía. Bye.

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0: Romeo, sinónimo del Panda Show. Y estamos contigo en este enero 7. A través de las redes sociales, haz tu bromita, solicítala. Twitter, @ quiero una broma. Facebook, Panda Zambrano 25. Hola, Hugo, buenas noches. ¿Qué onda, Hugo? ¿Cómo andas, Hugo?
1: ¿Qué pasó, Panda?
0: ¿Qué pasó, mi amigo? ¿Cómo estás?
1: Bien, bien, bien.
0: ¿Qué me cuentas? ¿A quién le hablamos, Hugo?
1: Le quiero hacer una bromita a mi hermano.
0: Órale, ¿cómo se llama tu carnalito?
1: Mi hermano se llama Julio. Y lo se acaba de divorciar hace como 6 meses.
0: ¿Y por qué? ¿Qué pasó?
1: Pues le pusieron los cuernos.
0: No manches, ¿y con quién, compadre?
1: Con un militar.
0: ¿Y de dónde conoció tu ex al militar o qué?
1: Su esposa de mi hermano al militar. Pues quién sabe, ¿dónde lo conoció? Creo que lo conoció en la escuela.
0: No manches. Y aparte comparó las armas y dijo, no, hermano, ya. Digo, porque el militar tiene muy buen manejo de arma, ¿no?
1: No.
0: ¿Y qué bromita para Julio?
1: Pues, es muy enojón ahorita. ¿Cómo se llama? Su otro machete, el militar, no lo deja ver con su esposa. Apenas acaban de ver ahora. Pues, la bromita es de que tú le dijeras que tú eres el militar, como no lo conoce.
0: O sea, yo voy a ser el militar.
1: Ajá. Que le digas que deje de molestar a Mónica.
0: Oye.
1: A tu esposa de él.
0: ¿Y si mejor yo como militar? Porque se supone que ya le di baje. O sea, primero le digo lo que me estás diciendo, déjala de molestar. Y si después le pido una lana por regresársela, güey.
1: Sería bueno, ¿no?
0: A ver, ¿cómo se llama la ex esposa de Julio?
1: Adriana,
0: ¿cómo se llama el militar?
1: El militar no sé cómo se llama, ni él tampoco sabe cómo se llama. Es
0: no.
1: Mi hermano.
0: Ok. ¿Es militar pesado o es sardo?
1: No sé si pesado o sardo.
0: O sea, no sabes nada. Que...
1: No, okay. Pero él Adriana, tampoco sabe nada de...
0: ¿Adriana y Julio tuvieron hijos?
1: Dos hijas. Tienen, una se llama Jacqueline.
0: Ajá.
1: Y otra Dana.
0: ¿Qué edad tiene una y qué edad tiene la otra?
1: La Dana tiene 1 año y la otra parece que tiene como 3 años y medio.
0: ¿Y dónde están las niñas?
1: Las tiene su mamá, Adriana.
0: ¿Por qué se vieron hoy Julio y Adriana?
1: Ah, porque las llevó al pediatra, bueno, al doctor las llevó.
0: Ok. ¿Y a qué fue Julio?
1: Pues para ver a sus hijas, porque casi no las ve. Como vive con su mamá, se las llevó para que las viera.
0: ¿Cómo se le metió el militar a Adriana? Bueno, yo sé cómo se le metió, ¿no? Pero, o sea, ¿cómo es que realmente prefirió? Digo, porque las niñas están muy chiquitas.
1: Ajá.
0: ¿Cómo es que se enamoró Adriana de este militar? ¿Qué sabes de esa historia?
1: Pues de repente, dice mi hermano, que de repente un día llegó a su casa y ya no estaba. Y se fue con todas sus hijas.
0: Ok, entonces, pues yo se lo voy a hacer de jamón. Porque vio a Adriana, porque fue al pediatra, que son mis hijas. Y que más vale que le calme, ¿no? Y ya si veo la situación, le digo...
1: Fue a un centro de salud ahí por Peralvillo.
0: ¿A qué se dedica Julio?
1: Julio es comerciante, vende perfumes.
0: Comerciante, perfumes. Listo, vamos a darle, creo que esto viene interesante. Marcamos las bromas en el Panda Show.
2: Hola, ¿qué tal, amigos? Les habla su amiga Sandra Montoya. Quiero enviarles un cordial saludo para mis amigos de Panda Show.
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5: Bueno.
0: ¿Por qué cuelgas?
5: ¿Quién habla?
0: Sabías que te iba a llamar, ¿verdad?
5: ¿Quién habla?
0: ¿Por qué viste a Adriana en el centro de salud?
5: ¿A quién está? ¿Quién está? ¿Quién
0: es? ¿Por qué la viste?
5: ¿Quién está hablando?
0: Tú ya sabes que ella es mi mujer.
5: Ay, tú vete a la pendejo.
0: ¿De dónde mascas la iguana? ¿Ah? ¡Soquito loco! Primer strike. Vamos a marcarle nuevamente. A ver, vamos a pedirle aquí a la producción que se ponga bien al tiro. Porque sí vamos a tener que darle tratamiento especial.
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5: ¿Qué quieres?
0: ¿Por qué cuelgas? ¿Por qué no contestas, güey?
5: ¿Ya qué quieres?
0: Que arreglemos las cosas. Mira, muy claro, ¿sabes quién soy y a qué me dedico?
5: O sea,
0: una vez más, cállate el hocico. Cállate el hocico, te estoy diciendo. Cállate el hocico. Una vez más, ¿ves a mi mujer y ahora ya a mis hijos?
4: una, solamente una. Una. Dos colgadas. Chin, se la va a pasar colgando este güey. Me lleva. Vamos a cambiar de línea, vámonos por una privada.
6: Bueno.
4: A ver, hijo de la chica. ¿Vas a seguir colgando? ¿Vas a seguir colgando?
6: ¿Qué quieres?
4: Quiera, pero Adrián es mía. Como tú
6: a
4: quieras.
6: A ver, ¿qué quieres?
4: Que jamás la vuelvas a ver.
6: Estás pendejo, que yo tengo que ver a mis hijas.
4: Estás estúpido. No, no, no, no, no son tus hijas, ya son mis hijas. ¿Eh?

0: pues pagan tu sueldo, pinche gato de mierda. Yo vivo aquí en el DF, yo vivo en la Condesa, pero tú vives en un putarro de mierda, de Pantla.
1: Un comerciante en la Condesa.
0: ¿Tienes más jodido, pinche naco?
1: Comerciante y en la Condesa, sí, comerciante y en San.
0: Ah, güey,
1: tengo, pendejo. Dice, va a ser estrapero ahí en los estacionamientos.
0: Pendejo, si
1: quieras. Mira, seré muy pendejo, pero Adrián es mía.
0: Sí, te la regalo.
1: Y yo voy a las
0: niñas. Gracias a ti, gracias a ti, yo tengo estudio arquitectura, papá. Gracias a ti, muchas gracias. Tengo camioneta y tengo viejas nuevas y sin hijos. Muchas gracias.
1: La impotencia de decir gracias.
0: Sí, no. Mi nuevecita, papá, ¿eh? Yo, Adriana, ya, mira, me la recorrí por todos lados.
1: Me das lástima.
0: Tú me das lástima a mí, güey, porque mira,
1: yo
0: me volviste en mis babas, carnal.
1: Yo pensé que iba a hablar con un hombre,
0: no,
1: ¿verdad?
0: Sí, me volviste en mis babas.
1: Pero un pobre patán, ardido, ardilla, que se inventa
0: mira,
1: parte de todo
0: quieras,
1: mentirosos.
0: Pero yo
1: ya me
0: había
1: dicho, Adriana, que eras un mentiroso, pero ya te escucho.
0: Ajá, está bien.
1: Me das asco.
0: Ya te dije, yo nada más te digo una cosa, no voy a dejar de ver a mis hijas, punto y se acabó. Ya mándame a quien quieras.
1: Ya que ya me dice papá, en tan poco tiempo.
0: Está chido. Por mí está chido.
1: Dana siempre quiere que la cargue y le cuente cuentos.
0: Está bien. No, pues bien, macho. Más veces.
1: Claro.
0: Tú la mantienes y yo la veo, papá.
1: Te sientas a esperar a tus hijas. Vas a quedar.
0: Algún día de ellas te van a matar, porque mira. Aquí las voy a tener de regreso y la otra llorando y la va a meter en una apartada por él. Le va a decir, váyase a chingar. Y se las voy a quitar, mijo. Y a usted
1: deja
0: lo van a bajar.
1: Deja de ver película de Pedro Infante.
0: A usted lo van a bajar, puta, a ver. Va a ver, puta.
1: Te voy a mandar un paquete de pomadas. Ver un paquete
0: de pomadas.
1: No
0: me conoces, hijo de tu madre.
1: Sé
0: pregúntame la vez que me le quise.
1: Perfecto.
0: Que la quise quemar, puta. Me conoces yo cuando estoy loco, hijo de tu madre. Yo sí te quemo, puta. Yo no te balaseo, yo sí te quemo, puta. ¿Quieres
1: perro
0: decir,
1: que era no muerde?
0: Ah, va.
1: Puro sicón, puro guá, guá, guá, guá.
0: ¿Por qué no fuiste a recogerla?
1: Puro
0: guá,
1: guá, guá, guá. Deja de estar ladrando y sé más eficaz.
0: ¿Y por qué no fuiste a recogerla? Porque te daba miedo de que te veían tu pie madre. Por eso, ¿por qué? ¿Ya se dio cuenta? ¿Ya se dio cuenta? ¿Qué es puto? Eso, mi
1: mira,
0: por eso digo, ¿por qué
1: ir estúpido? Esta primera llamada solamente va a haber tres.
0: Pues mira,
1: y a la tercera llamada te desaparezco.
0: Pues de una vez, mijo, de una vez. Que sea la
1: pues ¿dónde nos vemos? ¿Dónde nos vemos? Y de una vez.
0: Pues
1: ahorita pido que me dejen franco y nos vemos de una vez. ¿Dónde? ¿Dónde? Dime dónde nos vemos.
0: Aquí
1: en tu Condesa.
0: Pobre diablo.
1: En la Condesa y estudias arquitectura. Es profesionista, pero es profesionista en el trapo. Te la pasas lavando carros en la Condesa. Ya te lo advertí. ¿Quieres que lo arreglemos como hombre? ¿Dónde? ¿Dónde?
0: Donde tú quieras.
1: En la raza. Te queda cerquita. Te queda cerquita ahí en el metro.
0: Sí, donde tú quieras.
1: 11:30 de la noche en el metro de la raza. Tú y yo solos. Tú y yo solos. Y cuando te vea, solamente mira dos cosas. Te voy a reventar un derechazo.
0: Está bien.
1: Y después te voy a preguntar y espero que tengas la hombría de contestarme cómo se oye el Panda Show, que es una broma de tu hermano.
2: ¡A toda máquina, baboso!
3: ¡Qué broma!
1: Ya no más palabras, por favor, ya no más palabras, ya no. Mírate, es una broma de tu carnal. Es una broma de Lugo, déjate, la pongo en la línea. ¡Hugo! Aquí está el futuro arquitecto. Julio, estás en las bromas del Panda Show, no es cierto, brother. Oye.
4: ¿Qué pasa?
1: El que vive en la Condesa. ¡Qué mal te oíste! Hugo, adelante, ¿qué
4: sí,
1: está tu hermano?
4: Sí, ¿qué tal, carnal? Hace como 5 meses, sí, de ahí.
1: De paracaidista, pero sí viví ahí, neta, sí viví ahí. Sí viví, neta, o sea, sí, sí viví. Ay, de por diosero, pero sí viví, neta, sí, sí viví. Adelante, Hugo, dile por qué le hiciste la broma a tu hermano. Viene.
4: Porque es mi canal y lo quiero mucho.
0: Ah, sí, la monje, güey.
1: Oye, Julio.
4: ¿Qué trata de Julio?
1: Julio.
0: ¿Qué
1: mira, te hubiera bajado tu vieja un arquitecto, un zapatero, un ingeniero, un mesero, pero un militar, güey, ¿no?
0: ¿Qué pasa, güey? ¿Qué quieres que haga?
1: ¿Dónde está la dignidad del comerciante, papá?

0: Sí, ya ve.
1: Julio, ¿sí? Imagínate, ¿qué es lo que traen los militares siempre cargando?
0: ¿Quién sabe?
1: Pues eso es lo que le está dando a tu vieja, ¿no? Por eso se te fue. Despídete de tu hermano, Hugo. Adelante.
0: Dale, cara.
2: Julio, no, que no caías, güey.
0: Sí, sí me la creí, güey. Ya ni pedo, pero de todos modos, ya sabes que los pedí el avión.
1: Julio.
2: Ay,
1: mira, no vayas a ver, no vayas a ver, no vayas a ver, no vayas a ver, no vayas a ver, no vayas a ver, no vayas a ver, no vayas a ver, no vayas a ver, no vayas a ver, no vayas a ver, no vayas a ver, 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
1: Hola, ¿qué tal mi linda audiencia? Reciban un gran saludo de parte de los afamados parapsicólogos. A esta hora, mis fieles oyentes, quiero hablarles de los maleficios que causan gran dolor en nuestras vidas, ya que muchos viven o han vivido invadidos de problemas amorosos, económicos y especialmente de salud. ¿Cuántos de ustedes viven con frecuencia con dolores de cabeza, inflamación del vientre, adormecimiento de pies y manos? Hay gente, mis queridos hermanos, que a través de rituales de magia negra buscan de forma desesperada cómo ver a un ser humano totalmente enfermo, y en su búsqueda realizan trabajos con animales, materia fecal, orines, huevos de guajolote, de gallina negra, huesos, alfileres y sobre todo con el bautizo a un muñeco o fetiche que simulan a la persona que van a matar a través de rituales satánicos. Por eso nosotros, preocupados por su salud, les invitamos a que lleguen a esta su casa para que con el análisis de las líneas que cubren sus manos podamos saber si en verdad esos dolores de cabeza, esos dolores en sus huesos, la pérdida de su cabello, los abortos que ha tenido o la pérdida de su potencia sexual son de orden natural, o es que en sí están siendo contaminados por la brujería, la hechicería, los maleficios. No dejen que su salud se siga deteriorando por culpa de este cáncer invisible. Recuerden que Dios dijo: ayúdate que yo te ayudaré. Hoy puede ser ese último día de su sufrimiento. Si usted, amable oyente, sufre de cáncer, artritis, reumatismo, acidez, asma, cirrosis, bronquitis, tiene cálculos en la vesícula, cólicos, debilidad mental, nerviosismo, dolores en general, nosotros les podemos ayudar. Los conocimientos que Dios nos dio es para aplicarlos en ustedes que sufren en silencio. Visítenos y hallen el remedio a sus males, a sus dolores. Es tiempo de terminar ya con esa cruz tan pesada. 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Vamos a recibir, mis queridos oyentes, una llamada totalmente en vivo y en directo. El hermano o la hermanita que se encuentra en línea, está amable, por favor, y me regala su fecha de nacimiento.
2: 2 de febrero de 1987.
1: Signo zodiacal Acuario, ¿verdad?
2: Sí, así es.
1: Bueno, mi estimado hermano, ¿cuánto tiempo lleva escuchándome?
2: Como unos 7 meses, yo creo.
1: ¿7 meses? ¿Cómo le ha parecido nuestro programa?
2: Parece bien,
1: Así es, présteme atención, mi estimado hermano, porque su signo zodiacal Acuario me deja ver que su suerte se ha venido desvaneciendo demasiado últimamente, ¿verdad?
2: Sí, así es.
1: Vemos que usted trabaja muy duro, ¿a qué se dedica?
2: A la construcción, el negocio, donde vaya cayendo.
1: Así es, porque veo que usted no se queda quieto, usted es un hombre creativo, amable, comprensivo también, ¿verdad?
2: Sí, así es.
1: ¿Es así o no, hermanito?
2: Sí, sí, así es.
1: Así es, vemos que el dinero como llega a sus manos se le va, se le esfuma rápidamente, no le rinde, no le luce, ¿verdad?
2: No, no, así es, efectivamente.
1: Veo también su corazón bastante vacío, adolorido.
2: Sí,
1: ¿con
2: un
1: quién
2: poco.
1: Vive usted aparte de su padre y su madre?
2: ¿Perdón?
1: ¿Con quién vive usted aparte de sus padres?
2: Con mi esposa, mi familia. Vivo solo con mi esposa y niño.
1: Así es, mi estimado hermano, pero estoy viendo que últimamente la relación con su esposa se ha venido también quebrantando.
2: Sí, así es.
1: Ha habido muchas desconfianzas entre ustedes mismos, ¿verdad?
2: Sí, muchas.
1: Hay muchos pleitos, muchos mitotes, envidias alrededor, mi querido hermano.
2: Sí, sí, así se siente.
1: Así es, también se siente y ha sentido en su cuerpo también como molestias en sus tobillos, ¿verdad?
2: Sí.
1: Siente usted un poco de nerviosismo.
2: Sí.
1: Hay alteración en su sistema circulatorio, ¿verdad?
2: Sí.
1: Y lo más preocupante que observo aquí, mi estimado hermano, en su fecha de nacimiento es que usted viene perdiendo su potencia sexual.
2: Sí, así es.
1: ¿Es así o le estoy mintiendo?
2: No, sí, así es, ¿verdad?
1: Así es, mi querido hermano. Desafortunadamente usted viene siendo infectado. Usted viene siendo tocado a través de manos criminales por medio de brujería, hechicería, maleficio, que me lo vienen afectando cada minuto, cada segundo, mi querido hermano. ¿Sí me explico?
2: Sí, sí, así es.
1: ¿Usted quiere curarse o quiere seguir cargando esa pesada cruz de angustia y sufrimiento, mi querido hermano?
2: No, pues sí, quiero curarme porque ya llevo 3 tratamientos y no se me ha quitado nada.
1: ¿Qué le dice el médico que tiene?
2: Nada más me ha dado el tratamiento porque me da una gripa constante, el cuerpo cansado, vienen muchas enfermedades, pero no, ya llevo 3 tratamientos y no nada.
1: No ve el resultado, no ve el alivio, ¿verdad?
2: No.
1: Hermanito, yo le quiero explicar algo. Cuando somos víctimas de un mal, de un daño, una brujería, una hechicería, un salamiento o un ritual de magia negra, por más que se intente una curación o salir adelante, es como si estuviéramos en una barca donde el mar, el río está enfurecido. ¿Sí me explico?
2: Sí, sí.
1: Por más que queramos llegar a la orilla, nos hundimos, nos acercamos más a esos grandes remolinos de mala suerte y de enfermedad. ¿Sí me explico?
2: Sí, sí.
1: Yo lo quiero invitar a que se acerque a mi templo, que es su casa, para que podamos vencer esta maldición y sobre todo conocer quién ha hecho esto. No para que tome venganza, ¿de acuerdo?
2: Ok, sí, está bien.
1: Sino para que sepa también de quién debe de cuidarse, porque hoy en día caras vemos, corazones no sabemos, ¿verdad?
2: Pues sí.
1: Así es, mi querido hermano. Yo le quiero hacer una pregunta y respóndamela con honestidad. ¿Le he hablado con la verdad o le he mentido?
2: No, pues me he hablado con la verdad.
1: ¿Nos conocemos? ¿Habíamos hablado alguna ocasión?
2: No, es la primera vez que marco yo.
1: Así es, porque Dios dijo, ayúdate que yo te ayudaré, ¿verdad?
2: Sí, sí.
1: Hermanito, échale muchas ganas, gracias por su llamada, que Dios me lo bendiga.
2: Pues por nada, gracias.
1: Que esté muy bien. No hay que olvidar, mis queridos oyentes, que una simple llamada que usted invierta para usted mismo, podrá ayudarle a despejar cualquier duda, cualquier inquietud que haya atormentado su vida por mucho tiempo. Es por eso que usted debe de invertir unos cuantos pesos en una llamada. Muchas veces postergamos una llamada, muchas veces decimos, ah, eso que dicen las radios, puras mentiras. ¿Quién sabe cuánto dinero le están pagando a ese que está llamando? No, hermano, no tenemos necesidad de pagarle a nadie. El que quiera llamar, que lo haga, y lo haga con fe, con amor, con decisión de querer saber la verdad. Aquí estamos simplemente para hablar con la verdad, porque por la verdad fue puesto nuestro Señor Jesucristo en esa fría cruz. Entonces, hermanitas de mi alma, si ustedes desean también saber la verdad, no lo piense más. 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Permítanme, mis queridos hermanos, que a través de las cartas del tarot, a través de las líneas de sus manos, por medio del iris de sus ojos, a través de su aura o sus energías, logremos descubrir si esa enfermedad que trae a cuestas es una enfermedad natural o una enfermedad sobrenatural. Una excelente noticia le tengo a usted. Si descubrimos que es una enfermedad natural, le vamos a brindar a usted una ayuda por medio de las plantas medicinales, de esa inmensa cantidad de plantas medicinales que Dios nos dejó en este planeta Tierra. Si usted trae consigo una enfermedad sobrenatural que haya sido causada por un maleficio, una brujería, una hechicería, aquí también lo vamos a curar, lo vamos a sanar. Ya que desafortunadamente, cuando existe un ligamiento maligno, por más que se intenta una curación al cuerpo a través de un medicamento, a través de un tratamiento, este es inútil. Se preguntarán muchos de ustedes por qué, ¿verdad? Hermanos, hermanas, porque un maleficio lo que hace es destruir la pastilla, el tratamiento, el medicamento que usted realice con fe, con amor y con confianza hacia su propio médico. Los médicos estudian por muchos años, se preparan por muchos años para descubrir las enfermedades naturales, para formular el cuerpo cuando no es víctima de un mal, de un daño. Por eso nosotros estamos capacitados para liberarlo a usted de cualquier traba oculta, para que medicamento que vuelva a formular un médico, un doctor, un galén, un profesional de la ciencia medicinal, le pueda servir, le pueda obrar.
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1: Mi linda familia, mis fieles oyentes, lastimosamente hemos llegado ya al final de este su espacio espiritual. Gracias, mil pero mil gracias por su sintonía. Que Dios Padre Todopoderoso me los cura y me los proteja con su manto sagrado. Bendiciones para todos, buenas vibras.
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2: ¡Buenos días! ¡Levántese que ya amaneció! Y el día de hoy es viernes y el puerco lo sabe.

0: queremos. Sí queremos.
1: Sí, sí queremos. Ay, me ando ahogando.
0: Ay, qué va. Hacer que te vas al micrófono, me echo.
2: A ver, ahí estoy. Ahí me escuchas.
0: Esa verá. Oye,
2: wow.
0: Vámonos pues, porque en San Isidro, filas normales, a mí me indica que tenemos una hora de espera.
2: ¿Sabes qué? Yo la neta, la fila regular, yo la estoy viendo adelantito de los campos de fútbol.
0: Ok, la Ready Lane me indica 45 minutos.
2: Ahí donde están los aguacates.
0: ¿En la Centre 15 minutos?
2: No hay nada.
0: Nadita, ¿verdad? Y a Patín, una hora. Por Otay, filas normales, 50 minutos.
2: La neta, yo no veo nada de fila, güey. O sea, en lo que es la regular y la Ready Lane en Otay, prácticamente es ahí donde, si algo, ahí por donde está la placita esa naranja que está por allá.
0: Y según la Ready Lane, media hora, mira, la Centre 15 minutos.
2: En la, igual, bueno, eso sí se ve como a mediados ahí del callejón.
0: Y a partir 50 minutos.
2: ¿No? Fíjate que no hay fila.
3: No, ya sé, pues yo vengo de allá.
2: Ah, pues sí, cierto.
3: Pinchar gasolina. Pinchar gasolina, güey.
2: Lo que sí sabes es que hay un choquecillo para ahí por donde está el puente del Terán. Y está haciendo trafiquito hasta arriba de la S. Ya ves que hay una S-silla ahí por ahí. Hey, antes de bajar la curva. Ah, pues hasta ahí está el tráfico. Para que tome precauciones si usted viene de aquel rumbo.
0: Sí.
2: Pero fuera de eso, se ve despejado.
0: Qué bueno. Sí.
2: Qué bonito, ¿no?
3: Ahí viene quién va a comer, quién va a desayunar taquitos de birria.
2: ¡Wow! ¿Quién?
3: No sé, pero la peque no.
0: Gracias, gracias. ¡Qué lindos! Bueno, ¿les parece si iniciamos mejor?
2: Sí, porque ¿sabes qué? Estamos transmitiendo totalmente en vivo desde Hyundai Premier DJ. ¡Wow!
0: ¡Qué emoción!
2: ¿Y vamos a hacer caravana?
3: Sí. Yo estoy listo, güey.
2: Yo, ready.
3: Es más, sueño por manejar esa que está ahí. La...
2: ¿no quieres nada?
3: No, güey. Pero la gente la va a poder ver.
2: Sí.
3: Porque en un ratito vamos a salir a las calles.
2: Uh-huh.
3: Y le vamos a decir por dónde anda la caravana.
2: Es correcto. Vamos a ver premios, va a haber regalos de parte de Hyundai, sí, de parte, sí, de la mejor.
3: Sí.
2: ¿Qué hubo?
3: Yo traigo paquetes de SeaWorld.
2: Ay, qué paquetote.
3: De 4.
2: Wow.
3: Ay, nomás para que veas. Bueno, pues vamos a darle, ¿ok?
2: Sí.
0: ¡Ale! ¡Iniciamos el show del pony! ¡Buenos días!
2: ¡Buenos días!
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0: Te quieren comprar el fierro, mamechito.
1: Ay, no, ya está oxidado. Te voy a decir algo. Si el carro que compra esa madre tuviera ese audio, güey, en vez del original.
0: El normal.
1: Le vendo lo que tengo, güey. O le compro, no sé.
0: Caes en su publicidad.
1: Sí, güey, la neta está chido. Así sí da gusto que te levanten un domingo en la mañana, güey.
0: Obvio. Obvio, y más en viernes. Sábado.
1: ¡Wow!
0: Oh, ¡qué bárbaro!
1: ¡Ay!
0: ¡Buenos días!
1: ¡Sí!
0: Ahí está. Oye, qué rápido se me pasó esta semana, ¿eh? Volando.
1: No manches, volando. Volando es poco, ¿eh?
0: Me cae que sí, ¿eh? Sí. Esa. ¡Ay! Viernes 17 de julio de 2026. ¡Qué barato!
1: No manches, ya pasó. Ya pasamos la mitad del mes.
0: Ya julio nos metió 17 sin darnos cuenta.
1: Oh,
0: o sea, wow. 17 días, pues.
1: Dije, Julio, qué potente estás.
2: Estoy cansado, 17.
1: No, con Julio parece que no.
0: Yes.
1: Oye, hoy, ya lo dijiste, 17 de julio, hoy celebramos a San Alejo. Hoy es la celebración del día San Alejo. Además, si llevas por nombre Colmano, Edubigis, así dice, ¿eh? Edubigis, Enodio, Jacinto, León, Kenelmo, Fredegando, Marcelina, hoy, eso nomástico.
0: Muchas felicidades.
1: Además, así en el mundo mundial, hoy es el Día Internacional del Tatuaje, así que para todos los que andan rayados, así como Mesabanco de secundaria, hoy es su día. Brandon, tú, Peque, también tienes, ¿no?
0: Simón, felicidades, Brandon.
3: Gracias, hola.
1: Yo tengo tatuado un código de barras.
0: Ah, caray.
1: En la nacha izquierda.
3: ¿Para?
1: Y cuando lo escaneas, ajá, dice, oso cariñoso.
0: Ay, no, okay.
3: Bueno.
1: ¿No aplica?
0: No. Oye, ¿iniciamos?
1: Sí.
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5: Buenos días a todos. La temperatura máxima para hoy serán
6: 26 grados. Estará caliente, muy caliente como ayer.
5: Y a partir de mañana disminuye, pero solo un poco, 25 grados. O sea, sí estará caliente todo el fin de semana, aunque solo poquito menos. Para que tome sus precauciones, se rehidrate. No lo quiero ver desmayado por ningún lado. No. Que tome mucha agüita, mucho suerito, mucho todo. Y el lunes también va a subir tantito, pero se estima que vaya a estar nublado. Nublado, sí. Informa su amiga Janet
6: Chichonajera.
0: Gracias, hermosa.
6: Bye.
0: Iniciamos.
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1: Wow, qué rápido. ¿Verdad que sí, hermosísimo?
7: Sí, fue a hacer chistes. estamos transmitiendo en vivo desde
1: Hyundai Premier TJ.
7: Oigan, wow, ¿qué onda con la noticia de ayer, güey?
1: No manches, ¿qué pasó?
7: Mira, estos tacos son los del bebechito. Sí, estos tacos son del bebechito.
1: Sí.
7: Y los demás son para que lo compartan. Sí, acuérdate. Los que tienen es vaciza y tripita. Ingeniero, órale. ¡Ay, estamos al aire!
1: Sí,
7: se me olvidaba. Señor, ay, perdón, no sabía que estábamos al aire.
0: Uy, perdón.
1: Wow.
7: ¿Qué onda con la noticia del día de ayer? La Fiscalía General de la República detienen a Ernesto Rufo Apple.
1: No manches.
7: Exgobernador panista de Baja California. O sea, el vato que era el símbolo. De. El panismo,
1: ¿eh?
7: O sea, el vato, el de la rufomanía,
1: ¿eh?
7: El vato que tumbó al PRI, el que le ganó a Margarita Villa, si mal no recuerdo.
1: Creo que sí.
7: Sí,
1: creo que sí.
7: Ay, tú no te acuerdas, tú eres un niño, güey.
1: Por eso claro que no.
7: Sí, Jicotenca Leiva Mortera era el gobernador que había estado en el poder, el último elegido por del PRI, y después llega la rufomanía y gana en Senadense. ¿De qué le acusan? Madre del creador.
1: Ahí está.
7: Sí, Pues le, aquí, le acusan del huachicol fiscal.
1: Sí fue.
7: De estar, sí, yo sé, sí sé, güey.
1: Mi niño.
7: Súbele al del bebecho mejor, Inge, porque se mueve un montón, no sabe hablar por micrófono. Entonces, lamentablemente, para el panismo, esto llega en justo momento cuando a la gobernadora le están pegando.
1: Macizo.
7: O sea, llámalo coincidencia. Llámalo coincidencia, pero es culpa y obra de los mismos panistas. Sí. Es decir, como que era algo bien guardado, o que ahora está saliendo gracias a todas las investigaciones que están haciendo. Ahora, él es el responsable del huachicol de este lado.
1: Es correcto.
7: Y en el sur de la República, por ejemplo, en el Golfo, no hemos sabido nada de que agarren a nadie. Y había una refinería, güey.
1: Es lo que te iba a decir, y allá es donde empieza en realidad.
7: Sí.
1: Allá sí, debería sí. de empezar.
7: Pues bueno, por lo pronto decían que no, y aquí hay. Y el ahora deberá rendir cuentas de dónde salió, de dónde ha estado saliendo, y el grado, todavía no podemos decir cuál es su responsabilidad,
1: no.
7: O si es culpable o no. Va en carácter de imputado y tendrá la oportunidad de defenderse o no.
1: Pues claro, pero que mientras, vayan enojado,
7: pero sí. Mientras no, imputado es de que se le estén y haciendo cargando causa.
1: Ah, yo dije, no, pues obvio va a haber enojado, ¿verdad?
7: Pinche güey.
1: Ay, pues esperemos tenga buena memoria.
7: Por lo pronto decían que no. Y hay una foto que es lamentable, donde lo llevan esposado y así como al chavo, así con una mano así en la nuca, güey.
1: No,
7: sí, güey. Ahí está. ¿Es el declive? ¿Será el derrumbe del panismo?
1: Pareciera.
7: ¿Tú qué piensas, Brandon?
3: Probablemente sí. Esperemos, ¿no? Más bien.
7: No, esperas tú ser, yo no sé, güey. Depende, te preguntan a un panista, güey.
3: Qué fuertes
7: declaraciones del Brandon, güey. Sí, se acaba de declarar morenista abiertamente. ¿No? Vamos, está bien.
3: Está bien.
7: Está bien este programa que es libre, ¿no? Pero claro. Sí, qué triste. Y tendrán que salir a dar la cara. Uf.
1: ¿Y sí?
7: Pero sobre todo él. Sobre todo él.
1: ¿Cuántos más, Peña?
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7: Peña no es el culpable.
1: Ah, ¿no?
7: Oye, ganas de ser el hombre, ¿verdad? Esa es la que está a nivel nacional. Ve esta foto, güey.
1: No.
7: Ahí llevan a Rufo Apple.
1: No, qué gacho. ¿No? Es un señor ya grande, hombre.
7: Pues, a ver.
1: No, pues está bien.
7: A ver.
1: Si es el protocolo.
7: No, a ver, pues quede la cara, ¿no crees?
1: Sí.
7: Como todo el que la deba, sin importar su color, güey. ¿No? Que la deba y que explique y que los panistas saquen raja de esto o se deslinden a tiempo.
1: Sí.
7: Porque esto ya puede ser un ajedrez.
1: Rapidito, ¿eh?
7: No.
1: Eso tiene que ser ya.
7: Sí.
1: Cualquier cosa que vayan a hacer es ya.
7: Oye. 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Fíjate que lo que sí no está muy bien, hubo un descarrilamiento del tren interoceánico.
1: Ajá.
7: Le dicen a la presidenta, oye, presidenta, pues no está bien esto.
1: No.
7: ¿Cómo la ve? ¿Qué le opina? ¿Qué opinión le merece? Y dice la presidenta, ni una.
1: Ni una.
7: No.
1: ¿Neta, ni una?
7: O sea, se movió la tierra, se movió la vía y ni modo.
1: ¿Justo donde el otro se había descarrilado?
7: Sí, claro. Esto pasa, dice.
1: Ah, mira.
7: O sea, no pasa nada.
1: Esto pasa.
7: Se tiene que arreglar ya. Ya. Te lo juro, güey, así, güey.
1: No. No manches.
7: ¿No?
1: No manches.
7: Bueno. Así las cosas. Así las cosas.
1: No friegues, ¿eh?
7: Oye, el ICE acusa al mexicano asesinado de llevar dulcitos mágicos, papi.
1: ¿No, neta?
7: Sí, de llevar estupefacientes. Dice. ¿Sabes qué es lo peor de todo?
1: Qué hermoso.
7: Que la defensa, encabezada por Lorenzo Salgado, dice que... No, ¿cuál drogas?
1: No hay.
7: Era sal para electrolitos.
1: Ah, ¿sal para electrolitos?
7: Sí, ¿de dónde sacan que eran...?
1: Que eran dulces.
7: Que eran dulces mágicos.
0: Oiga, por cierto, métase al Facebook La Mejor Tijuana, porque recuerda que el show del Pony está transmitiendo en vivo a través del Facebook La Mejor Tijuana. Y y además está con mis amigos de Hyundai, allá en la vía rápida. Corre, ahorita estamos en el Pony News. Métase en el Facebook la mejor Tijuana, ¿eh? Usted se va a divertir bastante. Mientras tanto, vámonos, ¿qué les parece con una rolita chiquitita, verdad? En lo que regresan estos muchachos, ¿verdad? Mientras tanto, los seguimos invitando a que se meta al Facebook La Mejor Tijuana. Estamos completamente en vivo. Facebook La Mejor Tijuana para que vea qué es lo que andan haciéndonos. A ver, vamos a marcarla. Vamos para acá, para acá. Bueno.
8: Hey, ahí estoy.
0: Ahí están. ¡Cuba!
8: Ahí está. Ahora sí, acá. Oye, y por el otro día también está el Benecho, ¿eh?
0: A ver, vámonos acá, espérame, aguántame las carnes. ¡Oh, qué bárbaro! ¡Ahí está, listo! ¡Los tengo ambos!
8: No es cierto.
0: Ah, no, entonces...
8: A mí sí, pero a él no.
0: Bueno, que se vuelva a caer.
8: No lo quisiste. Oye, bueno, te estaba diciendo, ¿qué nos quedamos?
0: Estabas hablando acerca del Ice Baby.
8: Sí, entonces, pues, dice... No, es que lo detuvimos porque el vato, traía sus cositas, ¿no? Sus dulces mágicos. Y le dice, no, ¿cuál? Eran sales. Bueno, en fin, oye, y pues después la gobernadora, más información, después de que la gobernadora Marimel Pilar dijo, no, güey, lo que pasa es que yo no tengo nada en contra de nadie, pero Bonilla sí tiene en contra de mí, salió Bonilla con su derecho de réplica, ¿sí? Y a decir, no, señores, no, yo no tengo nada que ver, y da más razones cuando dice, pues sí, somos enemigos, lo que platicábamos ayer. Pero esos audios profundizaron lo que sí es cierto, la guerra que hay entre Jaime y la gobernadora. Ahora, ¿qué va a pasar? Eso es lo importante, ¿qué va a pasar? ¿Van a empezar o van a seguir sacándose los trapitos al sur? Alguien, te reitero, tiene que decirles ya, cálmense, ¿o cómo la ves?
0: La neta que sí, ¿eh? Andan con todo el día de hoy.
8: Bueno, y por cierto, la SEP, ya para irnos, ya para presentarnos, ¿no? La SEP revela la lista de útiles escolares de primaria y secundaria para el ciclo 2016-2017. Una mucha risa. Te voy a decir por qué.
0: ¿Por qué?
8: Porque una cosa, yo te puedo leer, puedo gastar aquí mi tiempo diciendo, para los niños de primaria, ahí les van, porque así lo dieron. O sea, uno por uno, para cada uno de los niveles de educación. Empezaron a decir cuáles son la lista de útiles. Pero al final del día, llegas tú a la escuela, cualquiera que sea, máximo cuando es un colegio, y cuál lista de útiles y cuál lista de nada. Lo primero que te dejan caer es la cooperación de padres de familia. Uno. Dos. Te dejan caer el uniforme de gala.
9: Sí,
8: el uniforme normal.
9: ¿Tiene qué?
8: El de deporte.
9: Claro.
8: ¿Qué otro?
9: El tenis blanco.
8: Ah, y muy importante. No, hay otra gente que dice, no, tiene que ser azul, o el uniforme, o negro.
9: Ah, ya le cambiaron.
8: Sí, claro. Sí. Y para no mirar a los demás, sin marca.
9: Bueno.
8: Y luego te dice, no, la lista de... Pues, mira, aquí está, ya compré la lista de útiles que marcó el gobierno, ¿verdad? No, aquí primero, su niño antes tocó, antes pipí. Pues sí, como todos los niños. Cuatro rollos de papel para todo el largo de aquí.
9: No, man.
8: Sí, y luego la resma del papel. Y luego ese otro niño. Y no es que esté mal. No. Son cosas que van a utilizar los chamacos.
9: Ah, claro.
8: O sea, sin duda. Pero, ¿qué tiene que ver la lista? Lamentablemente, la lista es la última que pelan.
9: Exacto.
8: No, porque te dicen una libreta, no sé, escribe forma italiana. Y la profesora, no, porque
9: porque,
8: sí, porque aquí vamos a enseñarles el nuevo estilo de la... ¿Cierto o no es cierto?
9: Sí,
8: la verdad es que tu mamá no debe saber con quién, por cierto, siempre te llevo a escuela de colegio.
9: Sí, siempre paga, ¿eh?
8: No, yo... Luego se nota.
9: El código postal. De la pública.
8: Sí, no. Unos nombres, Eisen.
9: Sí, de Santos.
8: Sí. Luego te das cuenta cuando un niño es de 664.
9: Sí, claro.
8: Porque estuvo una de dos. O de escuela con nombre de héroe patria.
9: Ah.
8: O con número. O sí. Con número económico.
9: Ándale.
8: La 21, la 15.
9: La... ¿Cuál número?
8: Yo no gano la vida. Como Calafia, ¿no?
9: ¿Qué nos hacemos?
8: Como Calafia. Vamos a darle. Ella es la Peque Pau.
0: Diviértase en este viernes, por fin viernes.
8: Ay, ella no está desayunando.
9: Te la pierde.
0: Acabo que ni quería, me hice huevito con Winnie.
8: Ah, sí. Machiwi. Machiwi. Aprovecha lo último, porque... José Reynoso.
9: ¡Vámonos, vamos todos!
8: Y también estamos transmitiendo en vivo, aunque usted no lo crea,
9: desde Hyundai, Premier DJ, y acuérdense en Facebook, La Mejor Tijuana.
8: En Brandon.
9: Métase ya.
8: Facebook, La Mejor Tijuana.
9: Conéctese a todos lados.
8: Ya está. Yo soy el tercero y el Pony de los días, de Comisión de Dios, y verán.
0: ¡Qué bonito es!
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0: Las 6 de la mañana con 22 minutos.
8: ¿Qué pasa ahora en mi micro?
0: Al micro. El Show del Pony transmitiendo en vivo. Facebook, La Mejor Tijuana. Metas, está con mis
7: amigos. Se nota que está en vivo, ¿eh?
0: Claro que yes. Pero bueno, siempre resolviendo.
7: Ah, claro. No, aquí estamos de volada. Hombre. Oye, por cierto, saludos a todas las muchachas guapas del mundo mundial. Ahorita que estoy enfrente a una. Ahorita voy a platicar con ella. Oye, te voy a decir una cosa, güey. Ahorita que veo a la chica bien guapa, güey, bebecho, me acuerdo, güey. Me acuerdo de algo, güey. Pásale tú, córrele. Ahorita que veo a la chica guapa, güey, me acuerdo de algo.
8: ¿De qué, hermoso?
7: Me acuerdo que una vez... Hace tiempo tuve un amante tan brava, güey.
8: Ajá.
7: Muy bonita, muy guapa.
8: Ajá.
7: Pero tan brava, güey.
8: Sí.
7: Que yo tenía que verme escondidas con mi esposa, güey.
0: ¡No!
7: Con eso te digo todo. Sí.
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0: 6 de la mañana con 25 minutos y estamos en el
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0: Y siguen en vivo Facebook andamos... La Mejor Tijuana,
2: Claro, estamos transmitiendo desde dónde, Bebecho.
3: Desde Hyundai Premier TJ. Bueno, ya vamos en camino ahorita. Justamente aquí vamos en el puente. ¿Qué es este? ¿El Simón Bolívar?
2: Ese es el Benton.
3: Ah, el
2: ¿Cuál Simón Bolívar? Es el de la Benton. ¿Y eso que vives aquí abajo en Los Álamos? Aquí en Los Álamos.
3: No me ubicaba, no veía. Ah, ya vi, ya vi.
2: Oye, siete, estamos en la cabina con las ventanotas. Acabamos en la Hyundai, güey.
3: Dije, es que volamos.
2: Es Hyundai y Hyundai.
3: Pero tú dile Hyundai, Hyundai, como quieras, papi.
2: Pero cómpralo.
3: Pero maneja. Pero maneja.
2: Oigan, hace unos días les dije, y hoy se los vuelvo a decir.
3: A ver.
2: En su momento nadie lo tomó como un peligro. Vaya que lo es.
3: Sí.
2: Y tiene que ver con un...
3: ¿Con quién?
2: Con un tema escatológico.
3: A ver.
2: Así es de que si usted está desayunando...
3: Aprovecho.
2: Excuse me, I'm sorry, we're very sorry. Mm-hmm. Sí, pero usted lo tiene que saber, güey.
3: Tiene.
2: Las autoridades de México lanzaron la alerta por la enfermedad que provoca la diarrea explosiva en Estados Unidos. No, no es un chiste, güey. Me encantaría decirles, ay, es un chiste de mal gusto. Ay, tienen que hablar de cacas y de pipís para poder sacar gracia. No.
3: No.
2: No, en esta ocasión, no.
3: Así lo titulan.
2: No, así, de hecho, así le llaman.
3: Sí.
2: Y yo lo estuve mencionando desde la semana pasada. Les manifesté cuál es el origen y que tenemos que tener mucho cuidado. Sobre todo nosotros, aquí en la frontera norte, que consumimos muchos productos, de origen norteamericano.
3: Ajá.
2: Ojo, sí, de origen norteamericano, no son de origen mexicano.
3: No.
2: En esta ocasión, les puedo decir,
3: sí,
2: que, híjole, tú puedes decir, no, yo no tengo problema porque yo compro en Calimax.
3: Exacto.
2: No, no tengo problemas, yo compro en Calimax. Espérate. Hay muchos productos de origen norteamericano. ¿Cuáles son?
3: ¿Se manejan en marcas de allá?
2: ¿Cuáles son? ¿Quieres saber cuáles
3: son? Sí, yo sí quiero saber.
2: Sí, entre otras cosas. Tú sí sabes, ¿verdad, morrito?
4: ¿Brandon? Yo.
2: ¿Sí sabes cuáles son los artículos que te pueden llenar de diarrea?
3: ¿Enferman?
4: ¿No eran como vegetales, lechugas y esas cosas?
2: ¡Correcto! ¡Correcto, correcto, correcto! ¿Sí? Las autoridades señalaron que no se ha identificado un alimento en específico.
3: Ah, o sea, no hay...
2: En específico. Pero sí, tiene que ver con lechugas, acelgas,
3: sí.
2: Espinacas. Todas esas cosas que inclusive vienen en bolsas que dicen triple lavado, listo para comer.
3: Exacto.
2: Nanay,
3: triple wey. Wash.
2: Triple wash, no.
3: No. Lo que sí, pero lo... Han sido como en estados de, como del centro de Estados Unidos.
2: Kentucky, Michigan, Ohio, Virginia Occidental, etcétera.
3: Le llaman ellos Midwest. Pero pues Midwest. Todos esos, pues hay un montón de granjas que mandan para acá.
2: A ver, sí. Exactamente. Pero si ya el gobierno mexicano te está diciendo, ponte trucha.
3: Pues,
2: ponte trucha, güey. Uh-huh. No.
3: Pero sí está chistoso. Diarrea explosiva.
2: Oye, taxi, deja. Hoy aquí estamos, güey.
3: Hoy estamos a 16, papi. 17, perdón.
2: 17. Híjole. Pues aunque tú no lo creas, a estas alturas, 17 de julio de 2026,
3: ¿sí?
2: En Rosarito ya no van a utilizar caballos para divertir gente.
3: ¿Cómo?
2: En Ensenada ya ves que ya no hay. Llegas a Ensenada y ya no hay o son muy pocos, tengo entendido. Ya no hay o son muy pocos las calandrias que tiran de... Los caballos que tiran de calandrias.
3: Ah, sí, sí, ya son muy pocos.
2: Ya son muy pocos. Mm. Ahora son Wi-Fi.
3: Oh, sí, correcto.
2: Aunque usted no lo crea. Sí, güey. Ya no, en Ensenada ya no las utilizan. Son... Ya nomás es la calandria y es motorizada.
3: Ándale,
2: y aquí en Rosarito se llegó a un acuerdo para que también suceda lo mismo.
3: Me gusta la idea, ¿eh? Me gusta el plan.
2: ¡Cállate!
3: Sí, papi.
2: ¡Cállate!
3: Pobres caballos.
2: Ahí te va. Pasa como con los burros aquí en Tijuana.
3: A ver, mande.
2: A ver, los burros todo este tiempo fueron utilizados como atracción, como los burros cebras.
3: Sí, correcto.
2: Son alimentados o inclusive... Lamentablemente sí los tienen mucho tiempo parados.
3: Mucho tiempo parados,
2: mal comidos, etcétera.
5: Claro.
2: Etcétera. Pero entonces, si no es para eso, entonces ¿para qué van a servir? ¿Para qué te sirve un burro aquí?
3: Sí, no. La neta no. A menos que hablara, fuera Shrek, pero no.
2: Ay, este güey. No. Ahora. Entonces, es como los toros de Lidia.
3: Ajá.
2: Sí, los
3: ah, de, ya, los que usan
2: si para... No, si no es para torearlos, ¿para qué nos sirven?
3: No tienen otro uso. No tienen otro uso.
2: Es una realidad, güey.
3: O al menos para nosotros, pues.
2: Bueno, exacto. Exacto. Entonces, díjole, si hay bronca, sí hay bronca. Sí. Hay problemas, sí hay tema. Sí, este... Y bueno, en fin, ya. Oye, y mira, lo estoy viendo en todos los periódicos y en todos está lo del brote este de la diarrea explosiva.
3: En todos lados está, ¿eh?
2: ¿Te ha dado la diarrea explosiva a ti, güey?
3: Sí, yo sí he tenido. O sea, esa en específico no, pero yo sí he tenido. Perdón. Pero así como shotgun.
2: Oye, ayer les dije, ¿qué onda? Ahorita que estamos pasando justamente frente a la Catedral de la Mesa, aquí está la Reforma. ¿Te acuerdas que ayer hablé justamente en este programa de la subida de la Sánchez Aguada?
3: Sí.
2: Hoy, hojeando los periódicos, me topo que en el Frontera aparece la nota.
3: Ah, caray.
2: Aparece nota, sí.
3: Mira.
2: De ayer, sí. Deslizamiento de la Sánchez Aguada, Ayuntamiento de Tijuana, aún sin estimar costo de las obras de mitigación.
3: Es que no saben ni cómo hacerle, la neta.
2: Pero tampoco es culpa del ayuntamiento.
3: No.
2: O sea, se les vino y puto.
3: Es culpa de la geografía.
2: Pues, wow. No, sí, ahora sí. Hey. Ahora sí me dejaste con el ojo cuadrado.
3: ¿Qué hubo? Dale play.
2: ¿Qué hubo? No, creo que está equivocado.
3: Biología si fuera de las personas.
2: No puedo creer esto, ya. Usted disculpe. Todavía Henry se atreve a pagar por una transmisión de este tipo con esos comentarios.
3: Diarrea explosiva.

0: 45 minutos.
1: 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Vamos al Calimax que está en el hipódromo.
2: Es correcto.
1: 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Y ahí voy a regalar, vamos, gracias a mis amigos de Hyundai, vamos a regalar el balón réplica del Mundial.
2: Sí.
1: O alguno de los accesorios también del Mundial.
2: Traen unos paquetes acá bien perrones.
1: Sí, bon.
2: Ya sabes.
1: Ellos sí fueron patrocinadores, ¿verdad?
3: Sí.
1: Ah, sí lo podemos decir. ¡Del Mundial! Bueno, ahí enfrente de Caliente. En el Calimax. Mm. Ahí nos vamos. Espérenos, amigos. Ahí vamos para allá. Ahorita justamente vamos aquí a las 5 y 10.
2: Sí, o sea, ahorita llegamos.
1: En las 5 y 10. Sí, pítenos. Si pasa a un ladito de nosotros, meten la mano, no pasa nada.
2: En las 5 días sobre el día sordas.
1: No más que sí en su mente sí ponga al bolita 8.
2: Sí, piensa en el bolita y luego. Ti.
1: Ahora pues. Oye, ¿vas a la Unión Americana?
0: Simona,
2: traída por
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2: Por San Isidro, filas regulares, marca 1 hora con 10, Ready Lane, una orilla, Sentry, 30 minutos sin el cruce zapatín, 1 hour, por la Pedwest dice que no hay, no está ahí, la fila regular marca una oreja, en la Sentry, 30 minutos, Ready Lane, 30, Sentry, 15, y el cruce zapatín, 50 minutos, y Jones.
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1: Ya está. Ahora pues, fíjate que ahorita te iba a decir, bueno, ¿quién ching viene atrás de nosotros pitándonos? Pues estamos en la caravana de Hyundai, güey. Bueno, regresamos. Ahí vamos, justamente, estamos por tomar el puente de las 5 y 10.
2: Sí.
1: Por arriba. Vamos a Calimax.
2: ¡Wow!
1: Ahora,
2: show del pony.
0: ¡Buenos días!
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0: 6 de la mañana con 40 minutos.
11: 40 minutos. ¿Qué onda, carnal? ¿Qué rollo con usted?
2: Cholo loco, men, ¿cómo andas?
11: No, pues todo bien. ¿Qué onda, Gumi? Buena onda. Está curado, carnal.
2: ¿Está curado, no, la raza?
11: No, pues es que nunca me habían trepado aquí a la unidad móvil.
2: Cholo loco.
11: ¿Qué onda con la morrita que traen aquí, loco?
2: Ya, Jaira.
11: Ay, ah, ¿qué tiene?
2: Es asesora de ventas de Hyundai.
11: Pensé que era una morra acá.
2: No, espérate, cholo loco, no empieces.
1: No empieces de coqueto.
11: Mi respeto, mija.
1: Mi respeto.
11: Dime una cosa, ¿eres soltera?
3: Sí.
1: Ah, lo dudó, échalo loco, lo dudó.
11: No, es el señal de que el vato es feo. Si hay el feo. Oh, pobre loco.
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0: 6 de la mañana con 44 minutos. Buenos días.
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2: ¡Wow!
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1: 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Y llevamos artículos del mundial, así es de que, ¿quién los quiere? Ahí espérenos, ahí vamos para allá, o súmese. Y además entérese. 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
1: Bueno, vamos a hacer una cosa. ¿Hay algún teléfono que podamos dar? Porque yo quiero regalar un balón.
3: ¿Un balón del acá lo tengo.
1: Acá está, sí, échame. Un balón réplica. Esta es la réplica del mundial, ¿verdad? Un balón réplica. ¿Qué onda? ¿Tendrás algún número?
4: Claro que sí.
1: ¿Tienes número? ¿Nos vas a dar tu número?
4: Por supuesto.
1: ¡Oh! Ok. ¿Qué vale? Y además me hiciste ganar una comida. Porque entre nosotros apostamos a ver quién te sacaba el teléfono.
2: Chin.
1: Chin, perdiste.
2: Bueno, usaste el jale, eso no se vale.
1: Ahí te va, ahí te va. Entonces, para todos ustedes, en el entendido que de regreso van a tener también información de los amigos de Handy, ¿te parece?
4: Sí, claro.
1: Tú tienes ganas de saber, de pedir información, marca este WhatsApp en este momento y vas a entrar a la rifa que ahorita mismo vamos a sacar.
2: Es correcto.
1: Ahorita, entre los que caigan, ella me va a dar un nombre al azar, uh-huh, y se lo vamos a dar.
2: Para
1: que
2: lo
1: pase,
2: vamos a seleccionar.
1: Para que pase Handy, ¿te parece?
2: Me gusta.
1: Ahí te va. El teléfono es el
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1: A ver, repítemelo.
2: 665
4: 2

0: regresamos aquí en Show de Pony. Gracias, Yajaira. Buenos días. 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
0: 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Y ojo, más adelante traigo un paquete para SeaWorld y lo vamos a regalar también así.
1: ¿Es en serio?
0: No, claro. Oh, wow. El teléfono de Yajaira,
1: 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Manda WhatsApp ya. Seguimos con más de la transmisión de Hyundai Premier TJ. Show del Pony. Buenos días.

0: 53 minutos. Buenos días.
1: Oigan, y ayer inició el fútbol, la Liga Mexicana. ¿Qué pasó? La Liga Mexicana de Fútbol con dos partidos. El primero de ellos, el que abrió todo, fue precisamente el partido entre el Necaxa y los Potros de Hierro del Atlante en su regreso a la primera división. Y conste, el Atlante se puso adelante,
2: Machín.
1: Se puso adelante el minuto 47 con gol de Pisuto. Y parecía que iban a ganar, güey.
2: Neta.
1: Estaban jugando en allá en Aguascachondas.
2: Órale.
1: Pero llegó Julián Carranza al 80 y ya en tiempo de compensación Miguel Pedrosa le dio la victoria a Aguascachondas. Ayer Necaxa le gana 2-1 al Atlante y alarga la mala racha del equipo que viene precisamente de Mazatlán.
2: Se veía venir, es equipo nuevo.
1: Bueno, sí, nuevo, pero también tienen supuestamente un buen técnico en Miguel Herrera. Oye, el que nos dio muy buenas satisfacciones el día de ayer, la noche de ayer, fue precisamente el equipo de los Cholos. Ayer se enfrentaron al equipo de Tigres, ¿a Tigres?
2: Sí, que Tigres, por lo regular, pues trae.
1: Sí, no, sí trae, sí, sí trae. Y Tijuana, la neta, no trae, no al momento, contrataciones.
2: No.
1: Al contrario, no. Trae muchas bajas, pero ¿sabes qué? Jugaron muy bien.
2: Se ve el proceso.
1: Sí, ¿no? O sea, no, se ve el proceso. No, no era un partido aburrido, ni mucho menos. Mira, ya pusieron carnitas aquí, carnal. Ay, perdón. Ramiro Arciga, en el minuto 32.
2: Hey.
1: Un buen gol.
2: Placas, ¿no? Sí, muy buen gol.
1: Que nos sirvió para hacer el ambiente al medio tiempo, que también estuvo, no manches, estuvo de perlas, güey, con drones y todo el asunto.
2: Chulada.
1: La neta, sí estuvo muy perro. Además, la Cholo Girls presentaron una coreografía
2: espectacular.
1: De Super 10, güey. De Super 10, Simón. Al 56, Jonathan Herrera, el 77, nos hace el empate y después de ahí el Tigres empezó a jugar al Tigres. Tigres siendo Tigres.
2: Tigres.
1: Nahuel asustando a la gente para que gritara y vaya que gritaron, por más que le subíamos al sonido, no nos tapábamos. Es que, ya sabes, ¿no?
2: Entrégate.
1: Pero ya al minuto.

0: Al minuto 90, ajá, sí, penalti a favor del equipo Cholesuinto. Llega Murat Daudi y mete el de la victoria 2-1. No, hombre, ya andaban bien enojados los de Tigres. Y en su intento por lograr el empate, le rebota un jugador de ¿cómo se llama? Del equipo de Tigres.
1: De Tigres.
0: Que se llama Fernando Gorriarán, capitán. Güey, qué marrullero, qué canchero, güey.
2: Yo no sé qué le pasa a mi compa,
0: Pues es cosas de fútbol. Solamente ellos que saben fútbol saben por qué hacen lo que hacen, uh-huh, y cuándo lo hacen y en dónde lo hacen, ¿no? Eso no le quita el gran jugador que es, el vato, güey.
2: Sí.
0: Pero ayer sí, pues la mala suerte le acompañó. Le rebota el balón precisamente a Murat.
1: Simón.
0: Y va directamente a la portería, güey.
2: Derechito.
0: 3-1 el marcador.
1: No pudo hacer nada el portero.
0: Simón. No. Partidos para el día de hoy, de una vez para toda la semana. Hoy juega San Luis contra Cruz Azul.
1: En
0: Querétaro, güey. Ahora, el Cruz Azul es como los Cuervos Negros de Nuevo Toledo en...
2: Ándale,
0: en otra parte.
1: En otra parte. ¿Simón?
0: ¿Qué más?
1: Cruz Azul.
0: El campeón.
1: Están acostumbrados a jugar de gira ya.
0: Sí, el León recibe... Ah, no, ahorita es en San Luis, perdón. Es en San Luis.
1: Ah,
0: el León recibe al Atlas.
1: Voy León.
0: El Atlas se armó bien machín, ¿eh?
1: Simón.
0: Hijo de su... Curiosico. Afrenaron. Atlas, voy al Atlas. También para hoy, el Juárez recibe a Puebla.
1: Voy Juárez.
0: Sí. Para mañana, Pumas, buen partido para abrir, ¿eh? Pumas recibe a Pachuca.
1: Voy Pachuca. No, Pumas.
0: No, yo voy Pumas.
1: Pumas.
0: Monterrey a Santos.
1: Monterrey.
0: También yo. La Chiva Loca super reforzada contra el Toluca. Gran partido, ¿eh? Gran partido, más allá de que le vayas.
1: Voy Zapopan.
0: Voy al Zapopan también yo. Y por último, el Querétaro recibe al América.
1: América.
0: Ya está.
1: Ya,
0: y Simón, decir que nuestro equipo, el equipo de nuestros toros.
1: ¡Toros!
0: Sí, tienen...
1: ¿Acción este fin de semana?
0: Sí, pero no es gira. Aquí, de gira. Mm. Y al ratito nos hacemos un enlacito con el Pelaguas, ¿no?
1: ¿Al ratito cotorremos?
0: Sí, para agradecerle. ¿Te parece?
1: Va, me encanta la idea.
0: Órale, pues.
1: Y recuerde que los partidos por el tercer y cuarto lugar es en el...
0: ¿Es mañana?
1: ¿Sábado?
0: Mañana sábado, mm-hmm, mañana sábado.
1: Y el domingo sería la gran final.
0: La gran final.
1: España,
0: ¿quién más?
1: Argentina.
0: ¿Quién más por el tercer lugar? Francia contra Inglaterra.
1: Francia.
0: ¿Tú, Yajaira? Francia, Inglaterra.
3: Inglaterra.
0: ¿Y la gran ingleses final? España contra Argentina. Porque parece Argentina, Yajaira.
1: Sí, tiene porte.
3: Por la nariz.
0: Ay, no, yo no dije eso. Yo no dije eso. Yo le decía por otra cosa, pero
1: bueno. Por el choripán. Ay, sí, no.
0: Entonces, ¿qué? ¿España o Argentina?
3: España.
0: Por la chistorra.
1: Por la chistorra.
0: Ya está. Yo voy Francia y voy España.
1: Yo creo que se la lleva Argentina.
0: Pues órale, pues. Ingeniero.
4: Yo tengo sangre española.
0: No, que vayamos a un corte.
4: Ah, vamos. Estamos ya en Calimax.
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0: Gracias, ingeniero.
4: De nada, un placer.
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1: 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Show del Pony, buenos días.
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7: Las 7 de la mañana con 2 minutos y por San Isidro y las normales hay una espera de 50 minutos en la Drury Lane. Hay una espera igual de 50 minutitos en la Centro y media hora. Yapatín, una hora. Otay, filas normales, una hora de espera en la Drury Lane, media hora. En la Centro, 15 minutitos. Y Yapatín, hay una espera de 50 minutitos.
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7: 7 de la mañana con 3 minutos. 7 de la mañana con 3 minutos.
10: 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Y ahorita ahí vienen los cierres, papi.
11: Sí, ya, ya, sí, ya, ya usted ya les puede empezar a mandar al 664.
10: 342-4488, cortito sin groserías.
11: Sí, sí, sí, eso no cambia nada.
10: 664-342-4488. Recuerda que estamos desde el Calimax, enfrentito del Hipódromo.
11: Y ahorita vamos a playas de Tijuana, güey.
10: ¿Ah, neta?
11: Oh, ¿para qué me preguntas, pues?
10: ¡Con Hyundai, Premier TJ!
12: Ya tú

0: 7 de la mañana con 7 minutos. Ya ha llegado el momento de su cierre. Cortitos y sin groserías al 664-342-4488.
1: Arrancamos, ahí te va.
2: Buen día, mi Pony. Un cierre con triple sentimiento. Para todos esos montañistas que se sienten inmortales. Mándale a muchos individuos inmortales. Para ellos y los efectivos. No van por la habilidad de dibujar.
1: Sí.
2: No van por la
1: habilidad de dibujar. Sí. Confirmo, me han tocado. Confirmo, me han tocado.
3: Sí, la neta. Y no se ven, no los ven.
1: No se ven. ¿Sabes a mí dónde me tocan?
3: ¿Dónde?
1: Seguido.
3: ¿La internacional?
1: La internacional.
3: Es la que te iba a decir. Ahí siempre.
1: Y no se ven, güey.
3: Yo no sé por qué les gusta.
4: ¡El Pony, el Pony! ¡Mátame un balón! ¿Dónde vas? ¿Dónde vas?
1: ¡Échale! Vamos a hacer trivias. La que sigue, ese ya salió. Ahorita vamos a dar el nombre del ganador. Y ahorita vamos a hacer una trivia justamente de los amigos de Hyundai. Ese balón es un éxito, ¿eh?
3: Todo el mundo lo quiere. Huguiño. Oye. Él es Huguiño. Ahorita por el fútbol es Huguiño.
1: Es Huguiño. A ver, es que me están preguntando qué onda con el balón. Hagamos una trivia, ¿no?
5: Vamos a una trivia. Yo creo que...
1: ¿En la siguiente parada en playas hacemos? Para que te pienses o de una vez hacemos la trivia.
5: No. Yo creo que en la siguiente parada...
1: En la siguiente parada, para que estén atentos. Viendo. ¿A dónde vamos ahorita?
5: Calimax Río.
1: Calimax Río. Ahí en Calimax Río soltamos la trivia.
5: Va.
1: ¿Te
5: está.
1: Parece?
5: Me parece muy bien.
1: Y gracias a mis amigos de
3: Hyundai, Premier DJ.
1: Ahí está. Muchas gracias, viejo. Ahora sí, échale, siguiente cierre.
3: Ahí va.
6: Buenos días. Un cierre para toda la bola de animales que se la llevan tirando agua en la colonia Granjas de Buenos Aires. Están intransitables las calles y siguen tirando agua. Les vale madre. Cierre con mucho sentimiento, por favor. Y para los ratos uniformados que se la llevan robando también. Me chito un beso de nuevo, lago, perro.
1: Cierre.
3: Ahí le va.
7: Pony, Bebechito, buenos días. Cierre para los ingenieros o los que traen el proyecto del 2000. Pusieron las ballenas que le llaman ahí, pero pues no tiene sentido porque no va a ningún lado. Pura pérdida de tiempo y sigue ocasionando mucho tráfico.
1: Mira, al final, no creo que sea pérdida de tiempo. Al final del día va a terminar en algo.
3: Sí, correcto.
1: Digo, yo no conozco el proyecto, pero hay que darle la oportunidad. Digo, igual usted quéjese. Aquí usted tiene la entrada. Cierre.
3: Cierre.
8: Buenos días. Cierre para recaudación de rentas ahí en el Monarcas, porque el otro día quisimos ir a renovar la licencia de mi hermano que tiene como 10 años, que no la renovaba porque no tenía carro, y ahora resulta que me quieren cobrar la licencia de los 10 años o 12 años que tiene sin renovarla. Entonces cierre, por favor, ando investigando si eso es cierto.
1: Ah, caray,
3: esa no me la sabía.
1: No creo. Cuando es el carro, sí, ¿eh? Ojo, si tienes el carro y tienes 10 años que no lo renovaste y no lo diste de baja, sí te lo van a cobrar, güey.
3: Sí, correcto.
1: Sí te lo van a cobrar, pero la licencia no.
3: Está raro, ¿no?
1: Está muy raro. Se me hace como que ahí lo entendieron mal, ¿no?
3: Sí, sí.
9: Cierra, mi Pony, cierra, para que le vendí el tiempo en ese horario al primo del viejo grupo. Cierra, mi Pony. La competencia le da las gracias. Dice que gracias a eso, esos 15 minutos, le subió su rating. Quieren saber a qué cuenta le transfieren su comisión. Saludos.
1: Mándasela. Sí. Mándasela, ya sabes a quién,
3: cariño.
10: Ahí va. Buenos días. Un cierre para el Imo. Que fui a pagar las placas de mi carro y me hicieron hacer fila de 3 horas para que el último dijera que ya no iban a atender a nadie, que tenía que uno pagarlas en línea.
3: Ok.
1: Pues es que también hay horarios de trabajo.
3: Ah, exacto, eso es lo que te digo.
1: Es como en el banco. En el banco tampoco te preguntan y es exactamente lo mismo.
3: Ajá.
1: O sea, es horario de trabajo y se acabó.
3: Pues sí, pues la oficina también, no manches, no va a estar 24
1: horas. Pero ahí está su cierre.
3: Y queda
9: claro. ¿Qué tal? Buenos días, Pony. Ahí cabina. Un cierre con mucho sentimiento, con mucho. Y para esos conductores que no saben ocupar las direccionales, son gratis, señores, son gratis. No gastan gasolina, ni diésel, ni nada. Ocupen las direccionales intermitentes. Eso va a hablar bien de la educación vial que tenemos.
1: Por eso les dije que se compran un Hyundai.
5: ¿De una vez?
1: ¿Cuál es tu favorito?
5: Santa Fe.
1: ¿El Santa Fe?
5: La Santa Fe híbrida.
1: ¿Híbrida?
5: Ahorro de combustible, garantía.
1: ¿De plano?
5: De plano.
1: Y por ejemplo, y para alguien así como el Bebechito, que necesita, no es tan ruco, no es tan morro, pero
3: están
1: por todas partes y le gusta tener novias por todas partes.
3: Wow.
5: Mira, ya cuenta con una Creta.
1: Ah, eso, pero, que ya presumió,
5: pero creo que él se vería muy bien en una Palisade híbrida.
3: Wow, esa es la heavy duty, ¿eh? La gandallona.
1: Es,
3: la
1: no, es que te está viendo.
3: Es que sí.
1: ¿Y para el Pony? ¿Y para el Pony?
5: Igual. ¿Qué te parece? Tengo ahorita dos muy bonitas en color negro.
1: Ay, presumido.
5: Y en blanco.
1: Yo nomás tengo uno, pero mira, me salió respondiendo.
3: Y hasta el color, ¿eh?
5: Y bueno, ¿no? Y bueno.
1: No se han quejado.
3: Sí, claro, okay. Pony siendo hombre familiar.
1: Sí.
3: Claro.
1: ¿Qué sería entonces a mí también para mí?
5: Yo creo que también la Palisade.
1: Oye, voy a hacer una prueba de manejo ahorita, ¿verdad?
5: Sí, la vas a hacer en una Tucson.
1: Mm-hmm.
3: ¡Ah!
11: perro, mi
1: échale,
11: niño.
1: Échale cierre.
12: Dale, vamos. Yo le pido a mi pony, pero yo quiero mandarme la cierre para todo el Florido. Porque nos estamos dejando, mi pony, no es por nada. Pero la verdad, encontramos la manera de esquivar el pequeño tránsito que hacen. Y como que dicen, ay, ya encontré, vamos a abrirte pedazo. Y ahora ya todo el 2000 se volvió un solo sentido. Y tenemos un desastre, desastre. Señores, hay que apoyarnos con los maclovianos.
1: Pues ellos supieron cómo hacerlo,
3: Ellos sí le dieron,
1: Los y no les voy a decir qué porque sería una apología.
3: Pero
1: ellos supieron cómo hacerlo,
3: Se esforzaron.
1: Cómo hacerse sentir, güey.
3: Ándale.
1: Uno más y nos vamos.
13: Por el lado de México, están cerrando más carriles y se está haciendo más tráfico de lo normal. Cierre, buenos días allá todos.
1: Totalmente de acuerdo. Es más, ahorita voy a empezar. Acuérdate que voy a empezar a hacer la canción,
3: Sí, ahorita le vamos a hacer una rolita.
1: Le voy a hacer la rolita.
3: Al que le toque.
1: Sí, me
3: sí, porque los pones de Tijuana ya están de vacaciones. Sí,
1: échale play, pues. Échale play. Oye, de aquí ya nos vamos. ¿A dónde nos vamos, mijo?
5: Cali Max, Río.
1: Aquí vamos en la caravana de Hyundai.
5: Aquí seguimos.
3: ¿Vas a hacer live?
5: Vamos a hacer la prueba de.
1: Además.
3: Ay, perro, show del pony, buenos días. Hola.

0: 7 de la mañana con 15 minutos. Oiga, muchachos.
1: ¿Qué pasó?
0: Tenemos un paquete familiar para que se vaya a SeaWorld San Diego.
1: ¡Wow!
0: Que usted está en paquete familiar, ¿eh? 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
1: Sí.
0: Y Lima, sí. 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
1: Sí. Vamos, pues.
2: Vaya mandando su cierre al 664-342-4488. 664-342-4488. Cortito y sin groserías.
3: Ya puse a trabajar a los músicos, ¿eh? Ya estoy haciendo la rola a ver quién se la merece.
2: ¿Quién se la va a ganar?
3: A ver quién se la va a ganar. Oiga, por cierto, vamos al Calimax Río y ahí voy a destapar la trivia porque vamos a regalar, no nomás el balón. Ya me autorizaron, balón, bufanda y no me acuerdo cuál es el otro souvenir.
2: Sí.
3: Es algo como
2: ábrelos,
3: a ver, déjalo saber. Balón, bufanda y otro souvenir. Y además, yo voy a regalar por parte de la mejor un paquete de SeaWorld San Diego.
1: ¡No!
3: ¿Simón? ¿Simón? Wow. Entonces, ahorita, en un ratito, vamos a dar la trivia. Mientras tanto, vamos a hacer una pausa nosotros, muchachos.
1: Sí.
3: Y regresamos. Mándeme su WhatsApp con su cierre al
2: 664-342-4488.
3: Ah, es la camiseta de Hyundai, la camiseta mundialista de Hyundai.
2: ¿Voy? ¿Está bien perrona?
3: ¿Sí van?
2: ¿Miro?
3: Es Right Fit.
2: ¡Wow!
3: Corte y regresamos.
2: Show del Pony, buenos días.
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3: Ya, güey. Espérate.
0: 6:07 de la mañana con 22 minutos.
22: Buenos días, Pony. Un cierre con el triple sentimiento para el FBI, que no ha venido por la Gober.
3: ¡Ay, cállate tú! ¡Cálmate!

0: Las 7 de la mañana con 25 minutos.
1: Oye, estamos, acuérdense, estamos justamente aquí del otro lado de las torres. Estamos aquí precisamente con la gran caravana de mis amigos de Hyundai Premier TJ.
2: Claro que sí, vámonos a los cierres, ¿o qué rollo?
1: Es correcto.
2: Véngase, 6083.
1: No, 664-342-4488.
2: Por eso decía yo que estaba equivocado. Vamos a darle.
3: Un cierre también para Carlos Soto, que trae una moto de pista azul. Suzuki, si no me equivoco. Es muy tonto, te rebasa por la derecha, te choca. Y cada vez que te va a pagar y al final de cuentas no te paga, te termina bloqueando. Cierre, por favor.
2: Ahí está la bronca. Cuando tú les dices al vato, no, ahí mueren. Ahí no. Cuando llega el policía, el perito, les dices, nosotros nos arreglamos. Ahí están las consecuencias. No. Échale. Transmitiendo en vivo otra vez de la regaladora.
4: Sí. Dice que le están cobrando la licencia. Es cierto, yo duré 4 años y me la cobraron toda la... Que sale como 1,000 pesos. Me la dieron como en 4,000, 5,000, por ahí casi.
2: Pero a ver, ¿qué pasa?
4: Se sube con año, cada año.
2: A ver, ¿qué pasa si yo de repente, yo aquí estoy a todo dar,
1: Simón,
2: pero me mandan a trabajar a México como ya pasó alguna vez?
1: Ah, sí, cierto. Pues ni modo.
2: Y allá saco mi licencia y todo el rollo.
1: ¿Así
2: y después
1: toca?
2: Regreso a Tijuana y me dicen, no me debes. Ah, ¿qué hago? Pues si no estaba aquí, güey.
1: ¿Por qué?
2: Ahí hay algo, creo que hay algo que hay que revisar, ¿eh? O ¿cuál es el procedimiento para que no me cobren? ¿Tengo que ir a darla de baja? Si hay alguien que sepa, que nos oriente, para no darle una mala información.
1: ¿Pero por qué tendrías que darla de baja?
2: ¿A dónde voy?
1: No. Está raro, ¿no?
2: Simón, échale.
1: Cierre.
2: Cierre.
5: Se pone efectivamente en el corredor de rentas en cualquiera. Ya rápida, Monarca, te cobran la licencia si la tienes vencida, los años que la tengas vencida. Son como 135 pesos por año lo que te cobran. Ahí para que se pongan truchas y renueven de volada. Porque aunque no manejes, te la siguen cobrando cuando vas a renovarla. Buenos días.
2: Ya está. Órale. Pues
1: ahí está.
2: A ver, yo creo, o sea, habría que checarlo porque y ver cuál es la razón. Ver cuál es la razón. Échale.
1: Ahí va.
2: Échale, papi, cierre.
3: Cierre para esa gente que está hable y no hace nada constitucionalmente.
1: Ok.
2: Pues no te entendimos.
1: Que no hace nada constitucionalmente. O sea, que se quejan aquí en los cierres y que no hacen nada, o sea, que no ponen una denuncia como tal.
2: No manches, neta, ¿eso quiso decir?
1: Eso quiso decir el vato.
2: ¿Y lo mismo que él?
1: Pues sí. Exacto.
2: Es lo mismo que está haciendo él, güey.
3: Buenos días, Poli. Un cierre con simple sentimiento para ese ingeniero que se equivocó en la posición del caracol que está para subir en el puente que está en la Margarito Saldaña del lado para bajar a las 5 y 10, Poli. Cierre con triple sentimiento. Qué cosas.
2: Okay. Es que luego en el papel son diferentes. La neta, todos los puentes de Tijuana están mal. Eso de agarrarlos por abajo para después agarrarlo. O sea, cuando te quieres subir un puente, tienes que pasarle por abajo y agarrar un caracol. Pero al mismo tiempo te topas con el tráfico de los que están bajando de ese caracol. Eso está mal, güey.
1: Te voy a decir algo. Ya para cuando terminan el puente, ya es obsoleto.
2: Es correcto.
1: Sí, cierre.
3: Buenos días, cierre para el Pony, que ayer le grité cuando estaba entrando al estadio y no volteó. Y también para el estadio porque se batallaba con los boletos.
2: Mijo, tienes toda la razón, viejo, si me gritaste, pero estás hablando de que entraron 25,333 personas ayer.
1: Ahí nomás, ¿eh?
2: No manches, güey, también tú. Sí. O sea, no manches.
1: Está bien difícil.
2: Sí, güey.
1: No. Cierre.
6: Buenos días, estoy en cabina. Excelente fin de semana. Un cierre con triple sentimiento para aquellos que tuvieron que ver con el robo de nuestro ahorro.
7: Mis ahorros, mis ahorros.
2: ¿Cuál es ese, güey?
1: Ahí sí no sé, papito.
7: Mis ahorros.
2: No sé, pero pues ahí está su cierre.
1: No sé, quedó.
8: Buenos días, Pony, Bebecito, Peque. Muy buenos días a todos ahí en cabina. Un cierre para que pusieran la programación de domingo. Ya no es lo mismo, la verdad. Van a tener que volver a contratar al patito feo, por favor.
2: Sí. Nosotros también quisiéramos, pero... Pues mira, pasamos tu reporte, ¿no?
1: Sí.
2: Ahí está. Copian.
3: Un cierre para todos aquellos que le ponen los direccionales y no respetan. En lugar de respetar los direccionales, le parece que le pisan más al carro para que no te den chance de pase.
2: Claro.
3: El amigo ese que dice que no respetamos, que no ponen direccionales, pero mucha gente no lo pone porque la verdad la gente aquí no respeta direccionales. Le vale un cierre con todo a esas personas.
2: Pero si eres un gaviotón que se va hasta enfrente, pones la direccional y ya tenemos que dejar pasar. No, pues tan cañón.
1: ¿No va por el foquito?
2: Saludos a los wipers del Charqui.
1: ¡Saludos!
2: ¡Ah, no!
1: ¡Ay,
2: ánimo! ¡Ánimo! ¡Ánimo, burrito!
1: ¡Cierre!
9: Buenos días. Cierre para Lunilla, porque le anda poniendo trampas a Marina. Eso no se vale. ¡Cierre!
2: Bueno, okay. Ese es el cuento que cuenta Marina. Sí, habrá que escuchar el cuento que cuenta Bonilla. Porque si siempre tomamos la versión de Caperucita, el lobo siempre va a ser el villano.
1: Simón, como cuando Bonilla se les...
2: Ah, bueno, y conste que no estoy defendiendo a nadie. No, o sea, no. Estoy aplicando la máxima al derecho. Sí, ser oído y vencido. el juicio.
1: Eso.
2: Sí, o sea, el juicio justo. Échale,
1: cierre.
10: Sí, pues, así es. Es igual que los carros, tienes que dar la de baja porque si no te están cobrando. Tienes que ir ahí a dar la de baja ahí.
2: Pero la licencia... Ay, sí, me preocupa, carnico.
1: Yo no sabía. Pero dice, ¿mi compa aseguró?
2: ¿Cuánta gente viene a vivir aquí a Tijuana? Sacas la licencia y después dices, ¿sabes qué? No, me voy a ir para el rancho, no me fue tan bien. Y te vas para donde, de donde eres, de donde procedes. Uh-huh. Vas. Después dices, no, pues me regreso.
1: Se te presenta otra oportunidad.
2: Se te presenta otra oportunidad. Te dices, bueno, pues acabo que ya conozco Tijuana. Te regresas. ¿Y qué? Y no nomás es Tijuana, ¿eh? No. Es estatal, acuérdate.
1: Ajá.
2: Es un impuesto estatal. Uh-huh. Sería una obligación estatal. ¡Qué ole! Échale.
1: Cierre.
11: Se te vence la licencia y se acabó. Y regresas 4 años y te cobran esos 4 años. No te prestaron dinero. No tienes por qué pagarles intereses. No te prestaron dinero. No te están prestando dinero.
2: Sí. ¿Eh? Correcto.
12: Sí, Tony, buenos días. Esto no es un cierre, es una felicitación para los Yamaru, que se la picó con las 3 estaciones el día domingo. Es que se quejan con la programación, pero también hay que aplaudirle a la Maru con las 3 estaciones hermanas, se la picó, la neta.
2: Pues nomás da 2 caritas coros. Ay, no es cierto. Ya ya sabes que sí la queremos. Saludos a la Maru.
11: Buenas bendiciones ahí en cabina. Un cierre para esos atépides que se sienten dueños de Tijuana.
2: ¿Ay, no lo son?
1: Pues parecen.
2: ¿No lo son?
1: Andan hasta por los cerros.
2: Órale. Ahí te, ¿Sabes a quién le quiero pegar un cierre bien machín, güey?
1: ¿A quién?
2: Sí, y creo que todos vamos a coincidir.
1: ¿A quién?
2: Sí, a los restaurantes.
1: ¿Sí?
2: Que aprovecharon, sin nombre, el que tú quieras, güey. Ajá. Que aprovecharon esa temporada de mundial y se fueron con todo con los precios, güey.
1: Papi.
2: No hay un restaurante, si tú quieres invitar una morrita, no hay un restaurante que le baje a los 250 por platillo.
1: No.
2: Y para mucha gente va a decir... Pues, ¿qué tiene? Está bien, 250.
1: Uh-huh.
2: ¿Neta, güey? ¿Neta?
13: ¡La tuya, perro!
2: O sea, sí, ya no puedes invitar a tu familia a un restaurante,
1: no,
2: si tienes 2 hijos y tu esposa 4, porque mínimo van a ser 1,000 pesos. Sí, yo sé.
1: El platillo.
2: Ya sé. Ingo, mi madre, ya. Ya, porque muchos van a decir, pues entonces si eres pobre no salgas. Tienes toda la razón. No, tampoco te la pedí, morra.
1: Tampoco
2: te dije que me la mandaras, hija de la tiznada.
1: 664-342-4488. 664-342-4488. Cortito, sin grosería, mande su cierre. Y aquí lo ahorita lo vamos a poner.
2: Revisamos la show del Pony.
1: Buenos días.

0: San Isidro, el Filas Normales y el Ready Lane nos indica que hay una espera de una hora en la Sentry 20 minutitos y Evatín 50 minutos. En Otay, Filas Normales y el Ready Lane, media hora de espera, igual por la Sentry y en el cruce Patín son 50 minutitos.
1: Hay un chipén ahí en la vía rápida y a la altura de... Ah, pues precisamente del mundo divertido, para que tome precauciones. Vamos enfrentito del Big Boy.
2: Vamos pasando por el Big Boy, ahí está el Bebechito, tiene una foto de él.
1: Estoy levantando un cono.
2: Wow. ¿Sí? ¿Sí lo han visto? Es el Bebechito. Sí. Oigan, ya estamos a punto de llegar allá donde está el Calimax del río. Y vamos a soltar la trivia.
1: Era mi compa, la baica.
2: Déjalo en paz, yo soy ciclista también. Hagamos una pausa. Sí. ¿Te parece entonces, Flaquita?
0: Me parece excelente. El show del Pony. Buenos días.
1: Buenos días.
2: Gracias, Hyundai.
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6: 7:42.
8: Wow. Buenos días, Luisito. Buenos días, Pony. Oye, si ya Pony ahí para los taxistas que hicieron sitio ahí enfrente de la gasolinera acá por Plaza 2000, donde está el puente de terrazas. Los que están ahí, está un restaurante famosito ahí. Un cierre.
9: Ahí está, pues cierre. Show del Pony, buenos días.

0: Las 7 de la mañana con 46 minutos.
1: Wow. Morrito, seguimos transmitiendo en vivo a través de la caravana de Ande y Premier. All right. Oye, y ahorita vamos a, pongan atención, porque en un momento ya no tarden en darme la trivia y también el teléfono en el que vamos, a regalar, no uno, sino dos paquetes que incluye réplica del balón del mundial.
2: Wow.
1: Una bufanda del mundial.
2: Sí.
1: Y también una camiseta conmemorativa Drive Fit de los amigos de Hyundai.
2: Está bien padre, ya lo abrimos aquí.
1: Está bonita. Y ese es el primero y el segundo lugar. Bueno, el segundo y el tercer lugar, o como usted quiera. Y uno más con un paquete de 4 boletos para que nos acompañen el próximo viernes 24 en SeaWorld San Diego.
2: ¡Wow! Ni Obama. ¿Quién los quiere?
1: Es más, aquí está mi compa. Siéntate.
2: Uguiño.
1: Uguiño Donacimento. A ver, vamos a poner una trivia. ¿Quién participa? Todo. Todo el mundo.
3: Todos.
1: Todo el mundo. O sea, esto no es privativo. Para el que sea. Para el que quiera. Ahí te va. La trivia es... apunten este teléfono, porque las respuestas las tiene que mandar a este teléfono.
2: Va.
1: Y entre los que contesten correctamente, ¿sí? Vamos a sortear estos tres. Ajá. Estos tres. ¿Sale?
2: Pero tienen que venir...
1: No. Voy a dar ahí a los ganadores por medio del WhatsApp. Ahí nos ponemos de acuerdo.
2: Va, me gusta la idea.
1: Entonces, ¿estamos listos, Uguiño?
3: Listo.
1: A ver, el teléfono al que van a mandar la respuesta son 66. Ah, ¿verdad?
2: Ahí está consiguiéndose.
1: Está consiguiéndose.
2: Pero usted ya tenga el teléfono ahí a la mano para que empiece a mandar el WhatsApp.
1: Sí, claro. Mientras, cierre, ¿te parece?
2: Mientras, vamos. Ahí lo va.
4: Buenos días, Pony, Chiro, Paquetado. Cierre con ese que acaba de mandar de las direccionales. La direccional, señor, es para indicar a dónde vas. Hay unos que ponen direccional y ya casi van queriéndose meter y no espejean. La direccional, vean, el manual es para indicar para dónde vas. No es pongo el direccional y se para el mundo para que pasen. Hagan el rollo, tengan educación.
1: Eso sí.
4: Es lo que
1: les decía.
4: Mucho sentimiento.
1: Se meten hasta enfrente y quieres que los dejes pasar nomás porque pusieron la direccional.
2: Como en las glorietas.
1: Estás, pero sí, bien pedo.
2: Como en las glorietas hace eso mucha gente.
1: Yo sí les aviento el creta de volada.
2: Sí, papi.
1: No, la neta.
2: La Santa Fe era
1: le dejas caer la Santa Fe.
5: Buenos días, allí todos en cabina. Pony, Peque, Bebechito. Un cierre con triple sentimiento para aquellos que dan vuelta en el retorno ahí en la Mueblex. Hacen retorno cuando no hay retorno, viniendo de Tecate hacia Tijuana.
1: Es cierto. ¿Sí? ¿Sabes qué? Ya, pónsela. Ya ganaron, ¿no? Ya lo tenemos. Ahí te va, pongan atención. Se pusimos a trabajar a nuestros músicos y se lo ganaron.
6: Oye, Gaby.

0: gustó. Puse a mis músicos a trabajarlos, muy bien, muy bien. Ustedes, muy bien. Cierre para los gaviotones que hoy se los llevan. Y eso no tiene que ver el gobierno, somos nosotros, güey.
1: ¡Fuera, gaviotas!
0: ¡Fuera, gaviotas! Yo, la neta, sí no les dejo pasar. Aunque reconozco que puedo con eso tener un problema que no tengo, ¿eh?
1: Exacto.
0: ¿Qué onda? ¿Listo?
1: Estamos ready.
2: Listos, listos.
0: Ahí les va. Les voy a dar el teléfono al que van a mandar la respuesta. Vamos a hacer tres preguntas. Ya dije cuáles son los premios. El teléfono que vamos a dar, Uguiña.
2: Es el 665-277-2139. Lo repito. 665-277-2139.
0: Y ahí te van las tres preguntillas. Son muy sencillas. Son fáciles. Muy sencillas. Primer pregunta, Uguiña.
2: La primera pregunta. Danos tres versiones de la marca.
0: ¿Autos, ¿no?, de la línea?
2: Autos de la línea.
0: ¿Qué vole? Tres candy.
1: Aquí ya los dijimos.
0: Es más, ya más. Y más los que hay.
1: Papá.
0: Ahorita justamente dijimos dos.
1: Ya, exacto.
0: Tres nombres de la línea.

0: Próximo domingo.
1: ¿Quién será? Así de fácil.
2: ¿Más? ¿Así? ¿Quién?
1: Así de fácil.
2: ¿Quién crees que vaya a ser?
1: ¿Quién crees que vaya a ser ganador? España. Así de fácil. Entonces, ¿tú piensas que va a ser España? ¿Tú?
2: Sí, yo creo que Argentina.
1: ¿Tú? Yo sigo con España. Entonces, todos me mandan las respuestas. Entonces, ahí está. Tres modelos de Hyundai.
2: ¿Dónde está?
1: ¿Por dónde está la Hyundai?
2: ¿Dónde está?
1: ¿Y quién va a ganar el Mundial? Así de fácil. Te puedes llevar el paquete, uno de los dos paquetes de con réplica del balón del Mundial.
2: Chulada, papi.
1: Uno, la camiseta réplica de Hyundai y la bufanda de la FIFA. Y esos son dos paquetes. O te puedes llevar el paquete de SeaWorld.
2: San Diego, 665-277-2139.
1: Échale cierres.
2: Cierres, ahí le va.
3: Buenos días para todos ahí los locutores. Un cierre para la mejor. Anda haciendo cambio de locutores, pero como que no es para bien. Como que las cosas ya no quedaron igual.
1: Es que no veo cambios. Pues... No, o sea, es no. Lo que no entiendo. ¿Tú sigues todavía?
2: Sí,
1: la
2: Peque.
1: ¿Quién sigue?
2: La Kim sigue después.
1: ¿Quién sigue? Las chicas de la radio. No entiendo.
2: I don't know, man. Cierre.
3: Oye, buenos días. Saludos ahí en la cabina. Saludos. Cierre para las sets. Está bien, una semana, pero ya dos. Sin agua. Sin nombre. Aquí en el Cerro Colorado, horóscopos, ya llevamos dos semanas sin agua. Cierre con triple sentimiento.
2: Sí, qué ojo. La neta, han estado haciendo un esfuerzo, no, sin defenderlo, pero en llevar las brigadas, esas que llevan las...
1: Sí, te las cobran, güey. Te las cobran.
2: Ah, ¿no sabía?
1: Sí.
4: Sí.
1: ¿Te las... ¿Sí o no?
4: Simón, la gente está reportando que están cobrando los tambos.
1: Ah, no sabía. El gobierno dijo, no, son gratis. No. Y tómala, ni madre.
2: Yo estaba desentendido.
1: Y muchos piperos, pues no es que estén haciendo su agosto, ellos están haciendo su jale.
2: No, pues sí, exacto.
1: Saben que hay necesidad. A ver, ¿quieren? Aquí traigo agua, te la vendo.
2: Wow.
1: Entonces que digan cuáles son las que son gratuitas, güey.
2: ¿Qué es esto, Mad Max?
3: Ándale, buenos días, un saludo para todos, fuerte abrazo. Un cierre para que te puse la música, Pony. Un cierre con triple sentimiento.
1: ¿Cuál música?
2: No sé.
1: No entendí.
2: Sí, échale.
3: Pony, ponte trucha. Atrás de ti va un Zetepi.
1: ¡Ay, en la madre!
4: ¿Dónde?
1: Ahorita ya estamos instalando. No, güey. ¿Sabes qué? Sí me da pendiente porque están nuevecitos los Hyundai que vienen con nosotros, ¿no?
5: Sí, nuevecitos de paquete.
2: Con nosotros lo que quiera, con Hyundai nada.
1: ¿Cuáles son los modelos que traemos hoy?
5: Hoy traemos Tucson, traemos Creta Gran y el poderosísimo Elantra.
1: Ah, conste, era una de las respuestas, ¿eh?
2: Ya está soplado.
1: Ah, no.
2: O sea, no.
1: ¿Estás diciendo que uno de Hyundai te la sopló?
2: No. O sea,
1: ¡ay, qué valor tiene!
2: Dio el acordeón.
3: Cierre para las plazas que siguen cobrando. Plaza 2000 de la rifa. Y Plaza Oasis, nomás te toleran 10 minutos, dicen.
1: Ahí está.
2: Ok, cierre.
3: Buenos días, Pony, buenos días ahí en cabina. Está raro que le cobren la licencia así porque mi papá la acaba de renovar y él también tenía como 10, 12 años que no la había renovado y lo único que le hicieron es hacer el examen de nuevo, con los exámenes de nuevo y pagarla, y le costó hasta mitad de precio, pero como ya es la tercera edad, le costó mitad de precio. Así que está raro eso, la verdad. No te deben de estar cobrando nada. Y él acaba de renovar el año pasado, así que no creo que hayan cambiado ahorita esa modalidad. Algo está mal ahí. Saludos.
1: Es lo que te digo, o sea, no veo cómo.
2: ¿No?
1: No veo cómo, pero lo voy a comprobar. No estoy diciendo que no es cierto. Vámonos, pues, échale play, mija.
4: Pausa.
1: Ya tan pronto. Qué bárbaro. Bueno, pues, hagamos la pausa y regresamos. ¿Saben qué? Vaya, vámonos al Facebook, La Mejor Tijuana. Me voy a subir ahorita a un Hyundai, ¿no, Hugo?
5: Es correcto.
1: ¿A cuál vamos?
5: Tucson.
1: ¡Ande, papá!
2: ¡Ay, mi niño!
1: A ver si no me ampolla.
2: Aquí traigo guapis para que te limpien las pompitas.
1: Ya sé.
2: Antes de que te subas. Show de Pony, buenos días.
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1: 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Vámonos ya. Porque en San Isidro, filas normales, hay una espera de una hora. Igual por la Drury Lane, centro 15 minutos y Abatín media hora. En Otay, filas normales y el Drury Lane son 50 minutos de espera. Centro 20 minutos y Abatín son 50 minutitos.
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1: Ya regresamos del show del Pony. Buenos días.
17: Buenos días.

0: las 8 de la mañana con 5 minutos. 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
1: 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Ahora sí, Peque.
0: Échale.
1: Ya va a llegar el final de esta copita. Ya se termina este fin de semana. Obviamente México no está, ¿eh?
0: No.
1: Que, por cierto, gracias Miguel Hidalgo, porque gracias a él no estamos en la final del Mundial. Gracias Miguel Hidalgo. Gracias por independizarnos. Ahorita estuviéramos celebrando que estamos en la final. No es cierto. Pero, o sea, a fin de cuentas, nuestra selección hizo un gran papel. La verdad, o sea, puedes decir lo que quieras, puedes decir que ese partido, el último, fueron unos descuidos que, pues ni modo, o sea, se perdió. Pero ahí te van unas lecciones que podemos voltear y decir, güey, sí es cierto, la selección mexicana me enseñó esto.
0: A ver. Sí,
1: las despedidas también forman parte de las grandes historias. Y es que vimos algo que quizá cualquier persona, cualquier profesionista, cualquier deportista pudiera soñar. En este caso, es el sueño de un deportista mexicano. Imagínate tener toda tu carrera jugando fútbol, vamos a decirlo así. El estadio más emblemático de tu país, pues, es el Estadio Azteca. A ti te toca despedirte en el torneo más importante de tu deporte, en el estadio más importante de tu país, delante de tu gente, después de, pues, 6 participaciones. O sea, estamos hablando, o sea, es una chulada de carrera, y que puedas venir y despedirte precisamente ahí enfrente de todos, es algo admirable. O sea, no lo puedes planear, güey.
0: No.
1: O sea, no es algo que va a estar dentro de tu control, poder decir, güey, ta, y me voy a despedir en mi casa. No es cierto. Hay muchas variables. O sea, las probabilidades de que esto suceda son casi nulas. La
0: exacto,
1: neta.
0: Exacto, es correcto. Así mero.
1: Ahí te va otra. Cuando todos los ojos están sobre ti, la calma se convierte en tu mayor ventaja. Todo el país estaba volteando a verte. Todo el país completito. Todo el país. Y es más, hasta hacían fiestas, hasta hacían fiestas. Saluditos al tío George, por cierto, que se acercó aquí precisamente en frente de Calimax en Zona Río. Entonces, aparte, no nada más el país. La gente... Ya lo dijeron varios comentaristas, ya lo dijo la fanaticada, la misma gente, los influencers, han hablado. México no perdió en el Mundial. El Mundial perdió a México.
0: ¡Obvio!
1: Y, por ejemplo, jugadores internacionales que decidieron no jugar con su otro país, porque también son naturalizados mexicanos, y prefirieron jugar acá. Digo, te estoy hablando de Quiñones. Mi compa se lució. Él solito casi metió más goles. Él solito. Creo que solamente le faltó uno para empatar los goles que toda su otra selección metió a ese nivel.
0: Tantos.
1: Ahí te va. Otra lección más.
0: Échale.
1: La edad. La edad no mide el talento. La actitud sí. Vimos el ascenso al estrellato de Gil Mora. Aparte que digo, Gil Mora se le quiere... porque está jugando aquí en Tijuana y todo el rollo. Pero gracias a este torneo pudimos ver nuestro siguiente proyecto, papé. Nuestro siguiente proyecto para muchos años. Esperemos la salud esté de su lado. Esperemos, porque el talento ahí está. Me queda claro, el talento ahí está y lo demostró. Con apenas 17 años se vio mejor que muchos que ya tienen años como profesional. Y no estoy hablando de por el físico, porque mi compa pues trae toda la condición del mundo. Estoy hablando de la cabeza con la que jugó, de la tranquilidad que demostró. Pero sí, mi compa con todo. Siguiente. Sí. A veces el mayor triunfo no es volver a ganar, es volver a levantarte. Hemos visto, se le criticó a jugadores como Raúl Jiménez, que porque no había clavado ningún gol en este tipo de torneos, portando la camiseta de la selección. O sea, mucho, mucho, mucho, mucho, mucho había en contra de... Y estoy hablando de nosotros mismos. De nosotros, ser futbolista es una carrera, me están preguntando. Pues claro que es una carrera ser sí, futbolista. No más. Bueno, eso es otra cosa. Ahí te va. Entonces, se levanta Raúl Jiménez.
0: Ajá.
1: Se destapa, clava su gol. Se vio su cara de felicidad, pero además también de que estaba relajado, de que por fin había logrado eso. Pero es eso precisamente, por más que falles, es momento de levantarte y seguir esforzándote. Siguiente. Los equipos grandes no se construyen con estrellas, se construyen con confianza. Yo, es la primera vez que veo un grupo, de al menos de nuestra selección, tan unido. ¿Será que pues, las redes sociales ahorita ya son el boom y podemos ver más allá de lo que la cámara, las televisoras nos muestran? Pero neta, yo veía una sincronía, eso de la cura de Don Memo con Gil Mora, los juegos que hacían estos compas que se grababan y subían a redes, hicieron un encueradero de gente entre ellos. La neta, o sea, se veía que disfrutaban estar juntos. Y de hecho, pues eso obviamente viene desde arriba, desde el Vasco, con Rafa Márquez ahí en el cuerpo técnico y todo el equipo de selección. O sea, estaban listos, uno, para participar y dos, para echarse la mano entre ellos. Porque sí se notaba, la neta, que no había envidias. Siguiente. El marcador no siempre refleja todo lo que creciste en el camino. Y es que sí, como te decía al principio, ese partido, la neta, tuvimos tres errores. Y esos tres errores se convirtieron en gol de ellos. Inglaterra no perdonó ninguno de esos errores porque la pudo haber fallado, ¿no? O lo que sea. A fin de cuentas, se perdió. ¿Pero qué? Exacto. No refleja todo el proceso, todos los partidos. Nunca en nuestra historia habíamos hecho lo que logramos en este torneo.
0: Sí, chale.
1: Siguiente. Jugar en equipo también es hacer el pase perfecto para que otro brille. Y sí, la neta, eso caracterizó mucho a este equipo, a esta selección. En este torneo se vio esa comunicación, se vio esa paz que tenían entre ellos. Esa armonía que había. Siguiente. El éxito de uno es el triunfo de todos. Y lo veíamos, cada gol que clavaba cualquier jugador, todo mundo iba a celebrar con él. Siguiente. No siempre puedes controlar el resultado, pero sí la entrega con la que compites. Los líderes no siempre son los que más hablan, son los que aparecen cuando más se necesitan. Y sí, la neta se notó. La presión no desaparece, aprendes a jugar con ella. El nunca termina con un silbatazo final, porque todavía se sigue creyendo. No fue el final que soñábamos, pero sí un recordatorio de que siempre vale la pena volver a creer. Échale play, pequeño.
0: ¡Qué bárbaro!
1: ¿A poco no? Chulada.
0: La neta que sí, ¿eh? Me gustó. Bonito.
1: ¡Sí!
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1: Y justamente estamos enfrente de Calimax, aquí en Zona Río. ¡Cáigale con nuestros amigos de Hyundai Premier TJ!

0: 8 de la mañana con 15 minutos. 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Mientras hacemos la pausa y le recordamos que el show del Pony sigue transmitiendo en vivo desde, con mis amigos de Hyundai Premier Tijuana. Están justamente ahí en Calimax y Río. ¡Córrale! Porque están con un chorro. ¡Al show del Pony! ¡Buenos días!
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0: 8 de la mañana con 19 minutos, buenos días.
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0: Las 8 de la mañana con 22 minutos. 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
1: ¿De dónde crees que vengo saliendo?
2: Del
1: Calimax del Río.
2: ¿A poco?
1: Claro, claro. Es más, justamente vamos saliendo del Calimax Río. Venimos del Calimax hipódromo.
2: Ajá.
1: Llegamos aquí al Calimax Río. Saludé a unos amigos, entré a la tienda a saludarlos.
2: Qué bonito, papi.
1: Sí, claro. Y de paso, pues ahí dejar mi firma.
0: Dejar
1: mi firma electrónica. No, mi firma electrónica.
2: Ah, ya.
1: Claro. Y ¿y a dónde crees que vamos?
2: ¿A dónde?
1: Calimax Playas.
2: ¡Wow!
1: Sí, oigan, por cierto, tenemos vigente una trivia, acuérdate. Lo dijo mi compa el...
2: Hugo.
1: Uguiñe. Uguiñe. Hicimos una trivia. Y todavía siguen participando. Que me dijeran tres modelos de Hyundai.
2: Ajá.
1: Tres modelos de la marca Hyundai. Que me dijeran, segunda pregunta, ¿dónde se ubica la agencia?
2: Uh-huh.
1: Y tercera, ¿quién creen que va a ganar el mundial?
2: Correcto.
1: ¿Si Argentina o España? Eso era todo.
2: Así
1: me
2: fácil.
1: Lo tiene que enviar al
2: 665. Ahí te va. Apúntele bien, ¿eh? Empieza con 665. Ay, güey, espérame. Hasta yo me perdí. Ahí está. 665-277-2139.
1: Te lo vuelvo a decir,
2: 665-277-2139.
1: Mándame ahí esas respuestas. Todavía sigue participando. De aquí hasta las 10 de la mañana.
2: ¿Y?
1: ¿Qué se van a llevar? Una de dos. Hay tres opciones. Se llevan uno de los dos paquetes que incluye balón réplica del mundial,
2: ey,
1: bufanda del mundial, sí, y una camiseta dry fit de Hyundai.
2: De Hyundai.
1: De Hyundai o Hyundai. ¿Cómo le dicen?
3: Hyundai.
1: Hyundai, ¿ves? De Hyundai. O un paquete de cuatro boletos para estar el próximo viernes en SeaWorld San Diego.
2: Es el viernes 24.
1: Por eso es el viernes 24. Es el día de la mejor.
2: Yeah. All right.
1: ¿Listos? Ahora vale, pues.
2: Wow.
1: Oigan, morros, a ver, ahora sí. Fíjate que es viernes.
2: Sí.
1: Y.
2: Es viernes.
1: Y.
2: Viernes de loquera.
1: Nos dimos a la tarea de buscar los dulces,
2: ¿sí?,
1: mexicanos más locos.
2: Ah, caray.
1: Sí, güey.
2: ¿Cómo?
1: Locos que pudimos haber encontrado.
2: Wow.
1: ¿Cuál es tu favorito de los dulces locos?
2: ¿Dulces locos?
1: Sí, güey.
2: Pues no sé qué.
1: Dime, yo por ejemplo te voy a decir una cosa. Hay uno que se llama alfajor.
2: ¿Alfajor?
1: Sí, yo siempre pensé que era... Sí, es ese blanco con coco y un montón de azúcar y que tiene una parte rosita, güey.
2: ¿Que es como polvoreadito?
1: Sí, como polvoreadito.
2: No. Ah, no, no. Olvídalo. No
1: sé cuál es. Ese a mí me encantaba. Siempre pensé, cuando me dicen, ¿cuál es el sabor de hormiga? Lo primero que te puedo decir es eso. Así es, no sé, si, un dulce que siempre está hormigueado, por cierto. ¿Sí lo ubicas? No, tú no lo ubicas. ¿Tú, recuérdame tu nombre?
3: Carla.
1: Carlita. ¿Te acuerdas de un dulce mexicano que te saque de onda, que digas, wow, es como puede ser un dulce?
3: Sí, venden unos que son como el camote, la calabaza y eso.
1: Ajá.
3: Pero también son...
1: ¿Biznaga?
3: Ándale, esa cosa.
1: La biznaga. ¿La biznaga?
3: Que lo que le ponen a las roscas, esa es la biznaga también, ¿no?
1: ¿Así
3: le llaman o no?
1: ¿La fruta deshidratada?
3: No, esa es larguitos.
1: ¿Higos?
3: Así. Los pedacitos larguitos de colores que le ponen a las roscas. Eso es.
1: El ate.
2: El ate.
3: Ah, bueno.
1: Ate.
3: Eso.
1: Pero sí también hay le ponen fruta deshidratada.
3: Ajá.
2: Yo uno así, dulce así, pero está medio amargosillos. Cermeño. No es cierto.
1: Brandon, ¿algún dulce?
4: Con Herrero, pero...
1: Perdón, súbele, hija. No, es él, es que está hablando él. Ahí está.
5: ¿Listo? Okay. Pues yo creo que los jamoncillos...
1: ¿Ese es un dulce raro?
2: ¿Los míos?
5: Ajá, los jamoncillos de los bechos.
1: Bueno, ahí te va. El queso de tuna, ¿lo han escuchado?
2: ¿Queso de tuna?
1: Que realmente no tiene queso.
2: ¿Cómo?
1: No tiene queso. Se hace con pulpa de tuna roja, cocida hasta formar una pasta dulce y firme.
2: Ajá.
1: Es típico en mero San Luis Potosí.
2: ¿Qué hubo?
1: La comarca lagunera.
2: O sea, la tuna la machacan hasta que quede así como quesito.
1: ¿No? Un poquito. Sí, ¿no?
2: Okay.
1: Y luego, ahí te va otra. ¿Lo has probado? ¿Lo han probado?
2: No,
3: yo no.
1: Yo no. Y mira que estamos pasando frente al Mercado Hidalgo, ¿eh? Pues Tumba Gons. ¿Este sabes dónde los puedes encontrar con mis amigos de Calimax? Ahí en la zona de salchichonería.
2: ¿El tumbagón?
1: Las diferentes frutas. Uh-huh. Sí, el tumbagón. Ogones. Tumbagones.
2: Tumbagones.
1: Dícese de crujientes, delgados y espolvoreados con azúcar. Originario de San Miguel de Allende. Dice, parecen hojaldra frita enrollada. A ver, raza de San Miguel de Allende, ¿cierto?
2: Tumbagones.
1: ¿En dónde está San Miguel de Allende? ¿En qué estado?
2: Pues ahí, pues por Allende, ¿no?
3: por allá por Guanajuato.
1: Déjalo.
3: Estoy ayudando.
1: No, no le ayudes.
3: Estoy ayudando.
2: Es que
1: otro dulce también que está bien sacado. Y ese sí lo he probado. La charamusca.
2: Charamusca.
1: Tú sí la has probado, ingeniero. No, no la he probado.
5: No, negativo.
1: ¿Tú sí, tampoco?
3: No, tampoco. Esa no, no me suena.
1: ¿De qué parte eres tú?
3: Yo soy de aquí, de Tijuana.
1: ¿De aquí, Tijuana? No, pues difícilmente.
3: Sí.
1: La charamusca, que es azúcar derretida. Azúcar derretida.
2: Ajá.
1: Y moldeada a mano. Con formas que recuerdan a las momias de Guanajuato.
3: Ah. Esas las venden allá, sí, sí. Son así como largas.
1: Así, ajá. Es, sí, sí, sí.
3: Sí, sí, sí.
1: Sí, duras, dulces, decorativas y artesanales.
0: Muy ricas.
5: ¿No es la canción de Queen? Charamus, charamusca.
1: No, esa es otra, güey. No, no. Este...
3: Pero fíjate, algo raro que tienen también por allá por Guanajuato, ajá, es la nieve de agua. Nieve de aguacate en Dolores Hidalgo.
1: En puro Guanajuato, ¿dónde está la lóndiga?
3: Ajá.
1: En Guanajuato. Antes de llegar, te llevan en el tour, uh-huh, a diferentes lugares, sí, para, sí, venderte cositas, ¿no? Uh-huh. Ahí me tocó la nieve de ceviche. Cuando te dan la prueba, te dan siempre una palita, por ejemplo, ajá, una palita de maderita o una cucharita, y te dan la prueba. ¡Ay, qué rica está la nieve! Para esta prueba te dan la prueba en una galleta,
3: oh,
1: en una galleta salada, güey.
2: No manches.
1: Te lo juro, güey.
2: Como si fuera mousse, por así decirlo.
1: No, agarra un cuadrito de saladita.
2: Ajá.
1: Y te dan la prueba. ¿Y qué crees?
2: ¿Qué?
1: Literal sabe a ceviche.
2: No manches.
3: Pero ceviche raro, dulce, ¿no? Y frío.
1: ¿Cómo? No, no es dulce.
2: O sea, salado, ceviche, literal
1: es como,
2: ceviche.
1: Es como si comieras, ¿sí?
2: Como si comieras smoothie de
1: ¿sí?
3: De es como ceviche. Si,
1: sí, oye, sí, sí, correcto.
2: Yo lo de la nieve de aguacate nunca lo he
1: escuchado. Saludos a la gente de Guanajuato.
2: Pero el Pony una vez me dijo que íbamos a ir por un raspado de aguacates, ¿no?
1: Sí. Y luego también está las paletas de alacrán.
3: Ah, caray.
1: ¿Sí? ¿De dónde crees que son originarias?
2: ¿Paletas de alacrán?
3: De Durango.
1: De Durango, ¿qué? Claro está. Llevan un alacrán real, encapsulado en caramelo, por su temperatura, por su clima, en Durango, pues es muy normal encontrarte alacranes. Y la gente ya está acostumbrada. Yo veo un alacrán y corro, güey.
2: Sí.
1: Para mí un alacrán, veo un alacrán y es sinónimo de muerte. Ah, para la gente aquí en la
2: receta. Eso es lo que dicen. No, es que si tiene las pincitas así, no es venenoso. Ay, yo no me voy a poner a ver las pincitas.
1: Sí, sí. A ver, ahorita la pincita.
2: Ahorita
1: la pincita, pinche alacrán. A ver. ¿No? Llevan, te decía, un alacrán real encapsulado en caramelo. Vienen de Durango, evidentemente, y el insecto va deshidratado y es seguro para su consumo. Así de que si te da ñañaras comerlas, no tienes problema.
2: No, pues ¿qué? No. Wow. Yo no lo haré.
1: Sí, ya no, yo tampoco.
2: No.
1: Y hay otro, ese siempre he querido probarlo. Y no sé por qué, digo, no sé, al final me rajo.
2: Ay.
1: Pero los limones rellenos de coco.
2: Yo sí los he visto.
3: Sí, también.
1: Sí, ¿verdad? Sí se antojan. Los limones rellenos de coco. Sí, son limones que están vaciados y rellenos de coco rallado con azúcar. Por lo tanto, la combinación coco-azúcar ya es una garantía.
2: Sí, de hecho.
1: Su gracia está en el contraste ácido-dulce. Uh-huh. Sí, ahí donde están los ricos, típicos de ferias y mercados en varios regiones del país.
2: Y está bien simple de hacer, ¿no?
1: ¿Perdón?
2: O sea, está bien simple de hacer, digo, pues hasta la misma casa lo puedes hacer. Lo avientas.
1: Sí.
2: Fácil.
3: Es como una cocada de limón.
1: Como una cocada de limón. Sí.
2: Una cocada amarga.
1: Ahora, de lo que ya te estuve platicando, ¿qué otro dulce hay que te guste? Que te parezca raro.
2: Pues sabes que sí tienen saborcitos medio raros, los borrachitos.
1: ¿Los borrachitos típicos de Puebla?
2: Sí.
1: Cuando sales o entras a Puebla, si te topas sí o sí con borrachitos, te los ofrecen. Inclusive, ¿cómo se llama? Hay otro dulce. A ver, poblanos, ayúdenme. Hay otro dulce poblano que no es el camote. Una vez iba saliendo con mi cuñado, Carlos Coronado. Veníamos entrando a la Ciudad de México y ahí en la caseta se nos acercan y te venden. Ah, sí, son los camotes, perdón.
2: ¿Sí son
1: los camotes?
2: ¿Sí son?
1: Y nos dice la chava, ¡camotes! Y me le quedé viendo a mi compadre, le digo, no, cuñados, pero igual. Cuñados, le digo. A mí la biznaga, el dulce de biznaga, sigo pensando que es el que se me hace más raro.
2: Más raro.
1: Más raro. Pero el más sabroso, un dulce de esos mexicanos sabroso, que tú te toparías a la chingo amiga y le dices, chingo amiga, llévatelo a Corea. Uh-huh. Rápido.
2: No, yo voy a decirle borrachitos.
1: Sigues diciendo
2: sí,
1: borrachitos.
2: Borrachitos.
1: Jimenita, un dulce así típico.
6: La cocada.
1: ¿Una cocada? ¡Ay, sí, claro! Claro, las cocadas.
2: Y sí, cierto. Sí, estaría padre.
1: No, no, tú dijiste recién este año. Uy. ¿Te quedas con los tuyos que dijiste al principio?
6: Sí, yo creo que sí.
1: No te quiere el ingeniero, carnal.
7: Yo creo que sí.
1: Ah, ahí está. Y por último, mija.
3: No, pues yo iba a decir cocada, pero ya me la ganó. ¿Te la ganó? Voy a decir no sé, higos rellenos dulces.
1: Los higos rellenos también, güey, lo dijiste de broma, pero sí están. ¿Sí? Los higos rellenos, sí.
0: Los muéganos.
1: Y son muy mexicanos.
2: Papi.
1: Los muéganos, el rompemuelas.
0: Sí, muy deliciosos.
2: El rompemuelas.
1: ¿Eh? El rompemuelas, los muéganos.
3: Las glorias.
1: Y sí, esa sí que es rica.
2: El que es cafecito. ¿Cómo se llama?
1: Se llama leche de cabra.
2: Esa madre.
1: Cajeta, güey. No,
2: cajeta. Cajeta.
1: Échale play, mija. Ahorita regresamos aquí en el show del Pony.
2: Buenos días. Vamos a playas, ¿eh? Vamos a Calimax de playas.
1: Los chongos zamoranos, güey.
2: Chongos.
1: Los chongos zamoranos, los chongos zamoranos.
0: Wow. 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Bueno,

0: las 8 de la mañana con 36 minutos. ¿Están listos para cruzar, muchachos?
1: Sí, es lo que te iba a decir. Esta hora es Traída Tigres, mis amigos de
2: Colima.
1: Y acabamos de cruzar. Ahora sí que literal pasamos a un ladito de ellos porque venimos en la caravana de
2: Hyundai Premier TJ.
1: Wow. Eso, chihuahua. Oigan, ¿vas a la Unión Americana?
2: Sí, ahí le va, por San Isidro. Filas regulares, la neta yo estoy viendo trafiquito desde arriba del puente, pero creo que es porque hay un desmadrillo ahí por la glorieta. Luego en la Rory Lane, está más o menos ahí por enfrentito de Palacio. La Sentry es la que no tiene bronca, la neta está hasta adelante. En el cruce de Patín me marca una orilla por rota, ¿eh? La fila regular prácticamente llega al Boulevard Industrial, mientras que la Rory Lane adelantito del Romero Manso, la Sentry sí sube. No, fíjate que la neta la tengo desaparecida, pero a mediados del callejón, precisamente. Y en el cruce de Patín me marca una orilla también. Listo.
1: Sencillo, mija, así es de que es una buena oportunidad para ir a la Unión Americana ahorita, ¿no?
2: Y qué mejor que ir en un Hyundai.
1: Wow. Imagínate. Oigan, le voy a dar el teléfono. Recuerde que tenemos una trivia. Sigues participando, todos siguen. Ay, voy a un CTP. Todos siguen participando. Recuerda, dime tres modelos de Hyundai.
2: ¿Sí?
1: Sí. Dime dónde queda la Hyundai, la agencia Hyundai.
2: ¿Dónde está?
1: ¿Y quién crees que vaya a ganar, Argentina o España?
2: Con eso.
1: Y me lo mandas al 665-277-2139.
2: 665-277-2139.
1: Tenemos en juego dos paquetes que incluyen balón réplica del Mundial, también la bufanda y también la camiseta Dry Fit.
2: ¡Wow! Sí, de Hyundai.
1: Y además, y por si fuera poco, un paquete de cuatro boletos para que el próximo viernes de hoy en ocho nos acompañes allá en el Día de la Mejor en SeaWorld San Diego.
2: ¡Wow! Hacemos la pausa y regresamos aquí en el Show del Pony. ¡Buenos días!
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18: Saludos a toda la clica que en el equipo de su compa Juan Méndez, el Chololón. Con
2: el Chololoco se trepó aquí.
18: A todos mis compas que andan acá de motos, de Uber Eats, de Didi Foods. Y, ya te la sabes, ¿no?
2: Anda muy saludador para ellos, ¿eh?
18: No, pues lo que pasa es que andamos jalando ahí y parece que ya se llama así solo.
2: ¿A poco andas chambeando de eso?
18: Sí, pues ya que X.
2: ¿Neta? ¿Y cómo te ha ido?
18: Mal.
2: ¿Cómo?
18: Son un chorro, güey. No. Son un chorro de Uber Eats. No, pero güey. Son un chorro, güey. Ya cualquier vato, güey. Cualquier vato no quedó en la prepa, güey. Y ya, sí, sobres, bueno. No, pues de. Luego. Compran una motilla y se le caen. Bien ajeroso los morros, ¿no? Chale, ganan. Ando bien agüitado.
2: ¿Por qué, chorro loco?
18: Ando bien agüitado, loco, porque. Mi vieja, güey. Una morrita con lo que anda saliendo, carnal.
2: Simón.
18: Trabaja de vendedora ahí en la Hyundai, güey.
2: Ajá.
18: Neta, carnal.
2: ¿Neta?
18: Simón. Ajá. O sea. Simón, o sea.
2: Perro.
18: Está Chucky Nice. No voy a decir quién es, loco, ¿verdad?
2: ¿Con qué empieza su nombre? ¿Con qué empieza?
18: No voy a decirlo, dije. No voy a decirlo porque puede ser que me esté escuchando.
2: Ah, wey. Perro.
18: Está bien bonita, güey, la morra, sí, la plebe. Nomás que la vez pasada sí me pasé de lanza con ella, güey.
2: ¿Por qué?
18: Está tan bonita que yo le dije a la morra, güey, se me hace que trabajas en OnlyFans.
2: Ajá.
18: Y la morra me dijo, no, soy vendedora ahí en Hyundai.
2: Uy.
18: Entonces yo le dije, ¿sabes qué, mija? No te agüites. Uh-huh. Te voy a sacar de trajalar de OnlyFans.
2: Ay, ¿qué te dijo?
18: La morra.
2: Ajá.
18: Me dijo, no, más fácil que yo te saque de jalar de Uber Eats.
2: ¡No!
18: No, pues sí me agüité, loco. Luego.
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0: 46 minutos.
1: Oigan, nos encontramos entrando a nuestras queridas playas de Tijuana.
2: Sí, qué bonito, papi.
1: Sí, venimos aquí en la caravana. Sí, venimos aquí donde se hace el desmadre.
2: Aquí, precisamente, era nomás.
1: En el mirador, ¿eh? Y acá hay mucha bandita, ¿eh? Acá, hasta aquí.
2: Mucha bandita.
1: Mucha raza. 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
1: ¿Tienes algún regalito para la radio? ¿Escuchas?
0: Sí, tenemos regalitos, a ver.
1: Porque yo ahorita tengo una trivia. Uh-huh. Yo tengo una trivia que estamos mandándolos al 665.
2: Ay, espérame, porque tenía
1: 665. A ver, recuerda, todavía sigues participando. Ojo, dime tres modelos que ya los dijimos. Tres modelos
2: de Hyundai.
1: De Hyundai. Tres modelos de Hyundai.
2: Conejo.
1: Dime, ¿dónde queda la Hyundai?
2: ¿Dónde queda?
1: Que ya lo dijimos. Uh-huh. Y por último, ¿quién va a ganar, Argentina o España? Y mándamelo al
2: 665-277-2139. 665-277-2139.
1: Y con eso te puedes llevar uno de los dos paquetes. Porque tenemos dos paquetes que incluye balón réplica del Mundial.
2: ¿Sí?
1: 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Y el otro es un paquete de SeaWorld San Diego.
2: Para el próximo viernes 24.
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0: Muy bien. 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
1: 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Y ahorita regresamos aquí en el show del pony, ¿les parece?
2: Sí, me encanta la idea, papito.
1: Árale, pues, Carlita, muchísimas gracias.
0: No, muchas gracias a ustedes.
1: Usted debería ser locutora, Carla.
0: Pues sí. Contráteme, jefe. Bye.
2: Adiós.
1: Regresamos, show del pony.
2: Buenos días.
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0: Las 9 de la mañana con 12 minutos. ¿Están listos para cruzar? Bebenea, San Isidro, filas normales. Nos indica que hay una espera de una hora. Igual por la Ready Lane, Centro 15 minutos y Apatín media hora. Otay, filas normales, son 40 minutos de espera. Ready Lane, una hora. Centro 20 minutitos. Y Apatín, hay una espera de 50 minutos. ¿Y qué creen? Ha llegado el momento del ¡túmbamela!
3: ¡Sí! ¡Wow! 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Estamos en el estacionamiento. Mi Pony Precioso va a transmitir en vivo ahí a través del Facebook La Mejor Tijuana. Métase para que vean los autos de mis amigos de Hyundai.
4: ¡Ahora sí! ¡Perros, papi!
3: Papi, ¿a poco no?
4: A ver.
3: Mira, chécate nomás la rolita.
4: Papi, mira, ya estoy bailando.
3: Era.
4: ¿Qué pusiste?
3: Ahí va, era. Espérate. La Y, y anda. Chris Brown, para el mundo.
4: ¡Wow!

0: 664-6083-907.
1: Marqueleya, es el túmamela. Ahí te va. La mejor, buenos días.
2: Buenos días, Peque. Saludos.
0: Saluditos, papi. Túmbala.
2: La vamos a tumbar con la de Pepa.
1: Esa. O Epa.
2: No, la de Pepa, la de Carruco, ¿no?
1: Ah, la de Farruco, la de Farruco.
0: Farruco.
2: Con K. Saludos, Peque, tu compa, el Argenis.
1: Ah, saludos, Argenis. Un gustazo saber de ti, mijo.
2: Hola. Y aquí andamos, ayer saludó al bebecito y te mandó saludos con él.
0: Ay, ¿sabes
3: se qué? Le había olvidado, papi.
0: Papito hermoso, ¿sabes qué? Está explícita, papito. ¿No tienes otra rolita?
1: Ah, otra.
3: Que no diga tanta grosería, ¿no?
2: Ah, bueno, entonces la de Despacito.
1: Despacito.
0: Despacito, sí.
3: Fonsi, ¿quién es ese?
0: Luis Fonsi.
1: Luis Fonsi. Ahí está, mijo. Argenis. Vamos a cuidarte, mijo. Me da gusto saber de ti. Te mando un beso y un abrazo. Y nada más dinos una cosa. Somos 97 y tú dices que somos.
2: La mejor.
3: ¡Fonsi!
0: Ahí está. ¡Fonsi! Esa canción hasta en japonés la sacaron, güey.
1: ¿Neta? Okay.
0: Despacito, cómete mi sushi, pero despacito. Así dice, ¿no? En japonés.
3: Es un asco.
4: Tengo que bailar con...

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1: Llame ya, túmbemela.
2: Vámonos con ella y yo.
1: Ella y yo, con saluditos para.
2: Ajá,
1: don papito hermoso. Somos el 90.7, pero porque tú lo dices, somos.
3: Wow.
4: El Babu y yo eran. El Babu es como Romeo Santos.
5: Ah, igualito, papillos. Pero no me voltees a ver con esos ojos.
1: Pero por la

0: ¡Vámonos! Ya llegamos a minuto. Recuerden, estamos en el Túmbamela. 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
1: Está bien, perro, la neta. Yo ya miré lo que trae. Algo bien.
0: Con todo y bolsita y todo el rollo se lo dan.
1: Personalizado y todo el rollo.
0: 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Ahora sí, 664-6083-907. Llame ya.
2: Pero bueno.
0: Dale,
3: hola. Hola, ¿qué tal?
2: ¡Túmbamela!
1: ¡Túmbala, papi!
3: ¡Ponme!
1: Ok, la del gran silencio, dijo.
3: 9-11.
2: ¿Cuál?
1: 9-11. Fuerza rígida.
3: 9-11.
1: Fuerza rígida.
3: No,
2: ¿sí?
3: Con
2: Wisin.
3: Llamada de emergencia.
2: Llamada de emergencia.
0: Ah, ya, espérate.
1: ¿Con Wisin?
0: Le puse 911 de los huracanes del norte, güey.
1: ¡Ah, perro! Marca
3: sí,
0: yo también te amo, hermoso.
1: Ay, sí puso
0: no, no, espérate, ya,
3: sí,
0: ya
3: lo tengo.
0: Gracias, papito hermoso.
1: Ay, somos, él sí sabe.
0: Somos el 90.7, pero ¿por qué tú lo dices? ¡Somos!
3: ¡La mejor!

0: Ya llegamos a minuto, túmbamela. 664-6083-907. ¡Túmbamela! ¿Quién anda?
1: ¡Buenos días, buenos días!
0: ¡Hello, hello! ¡Túmbamela, mija! ¿Con cuál nos vamos?
1: ¡El señor de la noche!
2: ¡El señor de la noche!
0: ¡El bebecho de la noche! ¿Saluditos para alguien, mija, o qué? ¿O así nomás?
1: No, saluditos para todos ustedes y un beso para mi amorcito que se anda levantando apenas.
0: A eso, mija, porque tú lo dices, somos
1: la mejor. ¡Ay!
0: El bebecho de la noche.
3: No sabes si es hombre o es animal.
0: Te creo.
4: Si Batman fuera reggaetonero, esta fuera su canción.

0: Está completa, ¿eh?
1: Ajá. Ay, entera como le gusta al babu.
0: Ahí está, la mejor. Buenos días, zúmbala.
2: Pobre diabla.
3: Aguanta, la fe que no le digas así, güey.
0: Aguanta, mijo.
3: Ah, mijo, te recibió de buena manera ella.
0: Para que veas, qué bárbaro.
3: Hola, mejor buenos días. Pobre diabla. Uy, güey.
1: Con saludos, ¿para quién, papi?
2: Saludos para todos los Uber Didis que andan por ahí. Saludos para mi compadre Julio ahí en la móvil de Los Lobos.
1: ¡Wow! Somos el 90.7, pero ¿por qué tú lo dices? ¡Somos!
3: ¡Una pobre diabla!

0: las 9 de la mañana con 15 minutos.
1: Es por you.
2: ¡Wow!
1: Ah, papito. Hombre, muchas gracias, papito.
0: ¿Qué están haciendo, muchachos?
2: Es que si supieras.
3: Mis amigos de Handy nos están surtiendo. De empanaditas. Ay. De queso con crema.
2: Dijeron, ¿alguien quiere la empanada rellena? Y todos levantamos la mano.
3: Te pasaste, Hugo.
4: Bueno, detallito en detallito nada más.
3: Muchas gracias, Hugo. Oye, ¿en dónde estamos?
4: Ay,
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3: Hoy te regresamos, no sin antes decirles que
0: 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Mientras, hacemos la pausa y regresamos con el show del Pony. Buenos días.
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0: 9 de la mañana con 23 minutos.
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0: ¡Wow!
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0: 9-0-7,
1: que tiene palanca, dicen.
0: Sí, es estándar.
1: Ponme alguien, por favor, ahí. La mejor, buenos días, tú mámela.
2: Buenos días, la de 40 grados.
1: 40 grados, con salud, ¿para quién, mijo?
2: Para todos los Uber
1: City. Oye, ve, échate la vuelta para acá, para Calimax Playas, papi.
2: Ya, ahorita ya lo llegué.
1: Ah, órale, va. Mira, casi no te escucho. Casi no te escucho, pero te mando un saludo. Somos el 97, tú dices que somos
2: la mejor. ¡Ánimo!

0: Con eso le cubre la peque, güey. Ándale.
1: A 40 grados.
0: Y sin manos, güey.
2: Es magia, Pony.
0: La mejor, buenos días, 6083-907. Dúmame la, buenos días. ¿Cuál va a ser, mijo?
3: La negra tiene tumbado.
0: La negra tiene tumbado. ¿Con saludos para quién, papi?
3: Una paquetería que andan al pie.
0: ¡Órale! ¡Uy, sí es cierto! Es que son otros. Los entrega en paquetería, ¿cómo no, papi? Somos el 90.7, tú dices que somos.
3: ¡Ah, mejor!
0: ¡Vámonos!

0: de chile relleno con chicharrón, de los Aarón. ¿Original y copia?
1: No, y tienen drive-thru. Es malo llorar.

0: 6083-907. Vamos a ver cuál me la toman. 6083-907, buenos días. ¿Por cuál? ¿Cuál? Túmemela.
1: Bueno, buenos días.
0: ¿Cuál va a ser, mijo?
1: La colegiala.
0: Colegiala, ¿cómo no?
1: Salud y Margarita.
0: Con, órale, vas, claro que sí. ¿Con saludos para quién, mijo?
1: Un saludo para todos los traileros que andan de loca.
0: ¡Aña! Sobre todo los, los de cruce, ¿no?
1: Afirma.
0: Afirma, ya está. Mi rey, somos el 90.7, tú dices que somos.
1: Unas locas.
2: Sí.
0: Ya ves, por tu culpa te dije.
3: Pero.
0: Pero también por tanto se llama.
4: Yo también soy culpable, Pony. De ponerle ritmo.

0: No le pregunte, no se gobierna sola. 6083-907. Venga, tú me pela. ¿Cuál va a ser, mijo?
1: Cualquiera.
2: ¿Cuál?
3: ¿Cuál?
2: Carquis.
3: Nada más baja de tu radio, mijo.
1: Ya lo pagué.
0: Ah, qué bueno. ¿No? Ahora sí ya te escuchamos. Ahora sí, mijo. ¿Con salud para quién?
1: Con saludos para todos los raboneros de Tijuana y traileras.
0: Ah, cómo no. Somos el 90.7, tú dices que somos.
1: La pituca y la petaca de la mejor.
4: Sí.
0: Yo soy la petaca.

0: Habló la princesa. Habló la princesa. Exclamó la princesa. ¡Ey, gorritos! Está con nosotros mi amigo Hugo de Hande.
1: Uguiñe, Premier DJ.
0: ¿Qué onda, Hugo?
2: ¿Qué pasó, mi poli?
0: Contento, muchísimas gracias, ¿eh? Gracias por todas las hospitalidades, porque además nos trajeron también desayuno y todo el asunto.
1: ¡Wow!
0: Oigan, ¿qué onda? 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
3: Creo que sí, voy a tomarte la palabra.
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1: Misterio.
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1: Ah, perro.
0: Sí, sí. Así se llama la calle.
1: Ah.
0: 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Ah, no.
1: Está en esa.
0: Está en esa, güey. 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
0: Así es de que los 10 primeros, ¿qué te parece? ¿Te
2: gusta la idea? Me parece excelente.
0: No, pues bien.
2: Yo por mí, hasta ponle más, pues.
0: 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Y no nos resta más que agradecerte, Hugo, que nos hayas invitado esta mañana a darnos una vuelta por Tijuana. Además, qué buena ruta escogieron, ¿eh?
1: Sí, la neta, chulada.
2: Qué bueno que les gustó, es parte de lo que queremos y llegar a la gente, ¿no? Y algo que platicábamos hace rato fuera del aire es que, y lo quiero mencionar aquí con ustedes.
0: Claro.
2: Gracias porque se han convertido también en una familia para nosotros. Es muy importante su participación y estar aquí, ¿no?
0: No, hombre, pues muchísimas gracias a mis amigos de Hyundai Premier TJ. Y mi amigo Hugo, muchísimas gracias.
2: Gracias a ustedes.
0: Pidiéndole a Diosito nos dé la oportunidad de volver a trabajar juntos. Nosotros vamos a hacer una pausa.
1: Sí.
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0: Órale, pues, hagamos la pausa y yo me voy a despedir porque además me voy a comer una empanada.
4: ¡Adiós! Oigan, y si usted se va por San Isidro en filas normales, hay una espera de una hora, igual por la Drury Lane, entre 15 minutos, y a Patín, media hora. Otay, filas normales, y el Drury Lane, 40 minutos, entre 20 minutos, y a Patín, 50 minutos. Hacemos la pausa y regresamos en el show del Pony. ¡Buenos días!
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0: ingeniero.
1: Me acuerdo de Hermosillo, Pony.
0: Claro.
1: Cuando andaba de novio con mi esposa.
0: Ah, claro. Súbele.
1: Era mi belleza. Te lo sigue siendo. Mi vida, si me escuchas, te amo.
0: ¡Ah, perro!
1: Hoy me toca cenar.

0: Listo, 6083 907. Túmbamela.
1: Yo soy Diego,
0: ¿cuál va a ser, mijo?
1: Ya los tucanes, ¿qué te parece?
0: La que quieras, mijo.
1: ¿Duro?
0: ¿Sí? ¿Cuál?
1: El tucanazo.
0: Órale, va. ¿Con saludos para quién, mijo?
1: Para mi hermosa que tengo en mi casa y mi esposa que ya quedamos mucho.
0: Ya está, mi rey. Somos el 90.7, tú dices que somos.
1: La mejor.

0: ¡Vámonos! ¡Súmamela!
1: ¿Qué tal? ¿Qué tal?
0: Hola.
1: Estamos ahí.
0: ¿Con cuál va a ser, mijo?
1: Fíjate que una de Rosarito ahora, la tradición del norte, la tienda de corazón.
0: ¿Cómo no? ¿Corazón con la tradición del norte? ¡Claro! ¡Por supuesto que sí! ¿Con salud para quién?
1: Para toda la raza de los centros vaqueros de acá, con la poderosa.
0: De los, de los meros vaquerones de aquellos tiempos, ¿no, mijo?
1: Dale, con todo, viejo, gracias, lo mejor.
0: ¡Órale, mijo! ¡Somos el 97! ¡Tú dices que somos!
1: ¡Lo mejor!
0: ¡Eso! Corazón, ¿cómo no? Nada más pon corazón.
2: Ya lo puse.
0: Y también lo tiene la
2: fecha. Ah, ya, la tengo.
0: Sí, nomás.
2: Ahí está, mira. ¿Qué hago?
0: Es la rola más tradicional de un grupo rosaritense junto con la de los jilgueros de Rosarito.
2: Ah, pues sí, ¿verdad? Tenía que ser.

0: amigos. Híjole, qué bárbaro. Me hacen como quieren. 683-907.
1: Túmpamela.
2: Un viernes. Un
0: viernes sin tu amor, ¿no?
2: Ándale.
0: Viernes sin tu amor, sí. Sí. ¿Consejos para quién, hijo?
2: Para el bebecito, para Popito.
0: Ya está. Besito. Ahí lo tienes, de una vez. ¿Quieres que le dé el beso? Mm-hmm. Ahí lo tiene. Wow.
2: Alítamelo, tronado.
0: Te habla, güey. Que no, tronado. Ah. Ahí lo tienes. Somos el 90.7, tú dices que somos. La...

0: ¡A la bala! ¡Túmbamela!
1: Buenos días.
0: La de ¿cuál va a ser mejor? ¿Cortinas guindas?
2: Limón.
0: ¿Con saludos para quién, mijo?
1: Saludos para la mejor. ¡Vale, ser gente!
0: ¡Eso! ¡Gracias!
3: ¡Ánimo!
0: La cura, me la mató, güey. Me la mató en la mano, dijo lo que le iba a preguntar, güey.

0: ¡Túmbamela!
1: Buenos días. ¿Me podría poner la de Dulces Razones con Chris Melody y Brindy?
0: Dulces Razones.
2: Dulces Razones.
0: Va. ¿Con saludos para quién, hermosa?
1: Para mi esposo.
0: Ahí lo tienes, pues ya está el saludo. Mi reina, nada más quiero que lo digas. Somos el 90.7. Tú dices que somos
1: la mejor, tanto aquí en Venezuela como en Mexicali.
0: Ándale, gracias.

0: Ya me alteré.
1: Esta madre la Macarena es igual, cabrón.
2: ¡Pásenme una caguama, no manches!
1: Ok. ¿Así se llama, güey? ¿Dulces Razones?
0: Sí. Pues así digo.
1: Bueno, va. Pues ya nos vamos. ¿Qué cosas no se ha visto?
3: Bueno.
1: ¿Qué cosas no se ha visto? José Reynoso.
0: Beso, los amo a todos.
1: Jimena Vallarta. Vela.
4: Hola, nos
1: Métase
4: vemos.
1: Métanse a las redes sociales.
4: Así, así, mira.
1: Métanse a las redes sociales.
0: A todas nuestras redes. Facebook, La Mejor Tijuana. YouTube, Facebook, Instagram, todo.
4: Y nos vemos el lunes.
1: Oye, Brandon, cuidado con la red explosiva.
4: Porque si sí, aguas, ¿eh?
1: Sí, no, no, te imaginas esas. Cuídense todos, cuídense todos. La de red explosiva es...
0: Es explosiva.
1: Es explosiva.
4: Es lo de hoy.
0: Saluditos, de nomás.
1: Saludos, hermosa. Saludos, amigo. Es que vamos en la cabina móvil.
0: En la internacional.
1: Sí. En los controles técnicos, gracias allá en cabina, la Peque Pau. Gracias, Peque Pau.
2: Gracias a ustedes, muchachos. Nos escuchamos mañana.
1: Mañana tempranito a las 6 de la mañana con el... ¿Cómo se llama? Los babosados del Babu y...
0: ¡Sí!
1: Gracias al ingeniero.
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1: Manolito López, muchísimas gracias.
5: Besos a mi esposa. Te amo. Te veo en la noche. Prepárate.
1: Tingiriringi, cántale.
5: Riquitiqui.
1: Ya está. Vamos a despedirnos. Venga, se queda una rolita. La mejor, buenos días. Túmamela.
2: Bueno. Bueno,
1: hola, hola. Hola, cámbiame. Otra amiga, otra. Baja que no le eche, que no esté. 6083
0: 907.
1: La mejor, buenos días.
6: Hola.

0: El 90.7, tú dices que somos
1: la mejor.
0: Eso, gracias por ese bonito y gracias a los amigos de Hyundai
2: Premier DJ. Recuerde, esta es la caravana y nosotros ya nos vamos para allá.
0: Sí.
2: Gracias, hermosos.
0: Gracias. Yo soy Andrés Hermeño, el Pony. Buenos días. En convivencia de Dios, siempre Ibrán.
2: ¡Qué bonito es!

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5: 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En San Isidro, filas normales, hay una espera de una hora. Igual por la Drury Lane, Sentry 15 minutos y Abatín media hora. Otay, filas normales y la Drury Lane son 50 minutos de espera. Sentry 20 minutos y Abatín son 50 minutos. 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

0: minuto.
1: ¿Cómo están? Espero que muy, muy bien. Fíjate que yo pensé que hoy iba a amanecer más con esa sensación de crudez. Siempre que me toca un partido de cholos, así entre semana y el día siguiente tengo que venir a trabajar, pues no tomo, obviamente, durante los partidos, no se puede.
0: No.
1: Si se pudiera, yo cambiaría de mayonesa, de nombre las mayonesas. Pero siempre llego con esa sensación, o sea, uno...
0: De cansada, desvelada,
1: sí,
0: ¿no?
1: Sí, pero no, fíjate, bien.
0: Amaneciste bien.
1: Aparte que Brandon nos hizo llegar una hora antes. Y luego ya nos canceló.
0: No, nos dice, no, que mejor ya no venga tan temprano.
1: No, ya venía camino. Si me regresaba a mi casa, no, ya venía. Pero está bien de vez en cuando...
0: Despertarse más temprano.
1: Sí, la verdad que sí.
0: Y luego más en viernes.
1: Sí, no, hombre.
0: Espero que tengan un excelente ya fin de semana, que tengan muy bonito día. Temperaturas pues siguen igual, ¿eh? Mi casa, yo me levanté y la casa estaba caliente. Y así va a estar toda la semana. Yo admiro a los del Team Calor.
1: Gracias, lo
0: que
1: sé.
0: Que aguantan y que les gusta. Ya di tu consejo el día de ayer. ¿Cuál? Me fui ayer en la noche y salí de mi casa y puse una silla fuera.
1: Ah, gusto, como tecualense.
0: Y estaba refrescante el día. Ya la noche, ¿no? Ya en mi cuarto ya estaba hirviendo, puse el aire acondicionado, ¿verdad? Y ahorita estaba hirviendo la casa, ¿no?
1: Sí.
0: Entonces, nomás prendan sus abanicos, prendan su aire y mójense la cara, váyanse con agua fría, la neta, muy recomendable, porque sí son temperaturas muy altas.
1: Fíjate que muchas personas, y incluyendo, por ejemplo, mi papá, me han platicado que, bueno, los tiempos eran diferentes en los pueblos. Ahorita a lo mejor hay situaciones de inseguridad, pero antes, o sea, si hacías esos calorones, imagínate, vienes del centro-sur del país, donde los calores llegan a los 40 grados y más. Entonces, pues, es imposible dormir adentro de tu casa. Y la gente se dormía afuera en la hamaca que ponía un catre y afuera de la casa dormía bien a gusto.
0: Qué bien padre, ¿verdad?
1: Lo único que sí te tengo que reprochar y les tengo envidia a los que le van al frío es que no batallan con las cucarachas voladoras.
0: En el frío. Sí. Claro, ni con los mosquitos.
1: Lo único bueno.
0: Ni las hormigas rojas ni las negras que andan por todos lados cuando hace un calorón.
1: ¿Y sabes qué? Hace rato que no veo. Dos animalitos que no veo. Uno sí sé que ya se está extinguiendo, que es las catarinas. Se están extinguiendo. Pero hay otro que casi no veo, otro bichito, que son las moscas, las que les llaman de panteón, unas verdes. De niña las miraba muy seguido.
0: ¿No, o sea, son unas grandes, grandes?
1: Verdosas, ajá.
0: Grandes, ¿no?
1: Pues sí.
0: Es que
1: sí.
0: No sé, porque hay mosquillas que son normales y ajá. Hay unas moscas mucho más gordillas.
1: Sí, unas verdes. Yo las conozco como de panteón. Okay. Hace años que no las veo tan seguido. Antes en el día a día las veía y ahora casi no. Entonces se me hace curioso.
0: Qué bueno.
1: Pero oigan, espero que estén bien preparados. Hoy viernes de canciones para...
0: canciones que... ¿Qué? Que
1: para sea... dedicar una sola vez en tu vida.
0: Yeah, es correcto.
1: Esas canciones delicadas que no se las puede estar dedicando cada vez que entras y sales de una relación a diferente persona, no.
0: Una sola vez la dedicas y es nada más a una persona.
1: Exactamente. Canciones para dedicar a una sola persona en una sola ocasión de tu vida. ¿Cuál es? Háznosla saber al WhatsApp de cabina.
0: 664-342-4488.
1: Quédate con las chicas de la radio, con la bella voz de Kimberly Loquín.
0: Y Ada Yasmín.
1: Vámonos.

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0: ya con 23 minutos.
1: ¿Cómo están? Espero que muy, muy bien. Oigan, hoy viernes de canciones que
0: se dedican una sola vez.
1: Ay, oigan, no sea tan ojo alegre, no sea tan corazón de condominio como para dedicar una canción a varias personas.
0: No, oiga, no haga eso.
1: ¿Podrá ser usted ojo alegre,
0: coqueto, volado, lo que usted quiera, oiga?
1: Pero canciones, ay, sí, respétela. Si sí. Alguien le dedica una canción, ya no se la vuelva a dedicar a otro. Bueno, vamos a ver qué nos platica la gente a través del WhatsApp de cabina.
0: 664-342-4488.
1: ¿Qué voles?
2: Buenos días, chicas, buenos días, chicas. Buenas. Aquí se compra el Artemis. Una rolilla que nada más he dedicado una sola vez. De esas que, es la de A Través del Vaso.
1: Esa
2: roleta nada más. Una sola vez la dediqué. A Través del Vaso, chicas. Saludos.
1: Oye, ¿qué fue? Por una situación de despecho.
0: Sí, ¿verdad? Porque la canción no es romántica.
1: ¡Yo!

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3: Hey, chicas de la radio. Buenas. Esa mosca que dice se llama mayate.
2: No.
3: Mayate, son los mentados mayates.
4: Los mayates son más grandes.
2: Sí, como unos carabajitos voladores. No, no, no, eso dice que se llaman mayates. No, la mosca es como una mosca, la de la basura.
4: Verde, verde.
2: Pero está verde y se le nota el verde marfil, verde bandera, de ese color. Pero dice Pati aquí que ella las ve muy seguido en su casa. Entonces ya no sé qué onda.
5: Había chiquillas, chiquillas. La de ¿y cómo es él? De José Luis Perales.
4: ¿Y cómo ¿Cuál? Es él? ¿Y cómo es él? De José Luis Perales.
6: Mirándote a los ojos. Ay.
2: Llorando aquí.
6: Que tienes algo nuevo que
2: esa contar. Canción es para un padre hacia una hija.
4: ¿Ah, sí?
2: Sí.
6: Empieza.
2: Mira,
6: presta
2: atención.
6: ¿Cómo es él?
2: Guacha.
6: ¿En qué lugar se enamoró de ti?
2: Oh.
6: ¿De dónde es?
2: No, George.
6: ¿A qué dedica el tiempo libre?
2: La boda, padre con su hijo bailando. Bien, vals, bien bonito.
6: ¿Por qué ha robado un trozo de mi vida?
2: No, sí, chocada.
6: Es un ladrón.
2: Ay, no. No queríamos llorar.
6: Que me ha robado todo.
2: Y si no hay padre, hay madre. Pero se dedica hacia la hija que ya se casó. Que ya se la llevó, ¿no? Qué bonito. A ver, de este lado nos dice... chicas, buen día. Yo hice un video a mi esposa. La rola de banda Carnaval. La que se llama Lo que pienso de ti. ¡Miento! Se llama Ella es mi mujer.
4: Ajá, ahí te va.
2: Lo triste es que a los 4 años mi esposa falleció. Mi bueno. Corazón, te enviamos nuestras condolencias de parte de las chicas de la radio.
4: Y
2: una
4: que te
2: bella historia.
4: Y que te encuentres muy bien, ¿verdad? Te ponemos con mucho gusto la canción.

0: ella estaría bien con cualquier decisión que hayas tomado.
1: Claro que sí.
0: Y tienes un ángel que te cuida.
1: Eso.
0: Mira, de parte de acá dice, hola, ¿me puedes poner la canción de Jenny, la de Saludos desde Tijuana? Ah, no, la canción de él.
1: ¿Él?
0: De Jenny.
1: De Jenny. De Jenny.
0: ¿Pero es complacencia, corazón? O...
1: Sí, eso es compla.
0: Ah, órale, sí. A ver. Dice, la de Mi Constante, de Bunbury.
1: La Constante, ahí está.

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1: 4 minutos, vas a cruzar a Estados Unidos, garita de San Isidro. Línea normal es una espera de 1 hora 10 minutos, 1 hora 5, Ready Lane, 15 Centro y cruce peatonal, 40 minutos. Chaparral, 40, y si te vas por Otay, línea normal es 50 minutos. 1 hora en Ready Lane, Centro y una espera de 10 minutos, y en el cruce peatonal, una espera de 50.
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0: 42 minutos.
1: ¿Cómo están, mi gente bonita? Pero que muy bien, cada intervención la saludo, ¿no?
0: Qué bueno.
1: ¿Cómo debe ser? ¿Cómo debe de ser? Oiga, bueno, vamos a escuchar hoy viernes de canciones que
0: solo se dedican una sola vez.
1: Ay, Nanita, mira, dice la de Carbona, de Banda Jerez. No la he dedicado, pero estaría chido. Saluditos.
0: ¡Ay, muy buena!

0: Ay, bien padre.
1: Se la dedicas. En un polvoral. Así que zapatees y órale. Eso. Salga el polvo. Ahí va.
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3: Chicas de la radio, yo la única que he dedicado una sola vez es la de Desvelado de Bobby Pulido. Saludos, chicas de la radio, hermosas.
1: Gracias.
0: Gracias. Qué bonita canción, la verdad, de Bobby Pulido, ¿eh?
1: Tú y yo que somos locutoras, me vas a entender. Sí. Todavía no te he dedicado a nadie.
0: No, todavía no me dedican.
1: Ningún canijo te la he dedicado todavía.
0: No, todavía no.
1: Yo también, el día que esa me la dediquen.
0: Uy, ahí ya.
1: No, no prometo amor eterno, pero sí que nunca se me va a quitar de la cabeza ese hombre.

0: Buenos días, muñeca. Un saludo desde aquí de Esculapa. Un saludo aquí para mi compa, está cumpliendo año.
1: ¡Eso! ¡Feliz cumple! ¡Escamboy! ¡Feliz cumpleaños de parte de las chicas de la radio! Un saludo hasta Esculapa y que vivan los tamales de camarón barbón. ¡Woo, woo, woo! O barbudo. ¿Camarón barbón o barbudo?
2: No, yo... Camarón con pelo.
1: Sí, no, no sé cómo se dije. Y alá. Si no mates cachondo, querida.
2: Ay, hola.
3: Hola, chicas. Ya entendí. Yo le dediqué a mi actual pareja, mi esposa.
2: ¿Cuál?
3: La canción.
1: ¿Cuál? ¿Qué pasó?
3: La canción que se llama La esencia de tu vida. Y cada que tengo oportunidad, se la canto.
1: La esencia de tu vida.
2: De la arrolladora.

0: chicas, buena mañana. La de Remy Valenzuela de nadie.
1: ¡Cállate! Me hace recordar unas cositas que no quería recordar de la secundaria con esta rola.
0: ¡Ay, no, mira, mira! Ahí va.

0: Mira, fue más carajo que eso.
1: Ya se agotaron los boletos. Ay, no, de verdad. Hola, Kim Luquín. Saludos de Torreón, Coahuila. Mira, hoy andamos muy nacionales.
0: Saluditos a la gente de Torreón, cómo no. Gracias por escucharnos.
1: Una canción que yo solo la dediqué una vez es la de Vas a quedarte, de Aitana. Se la dediqué a mi exnovia Andrea para que al último y después de 8 meses me mandara bien bonito a la fregada.
0: Esta historia. Bueno, te la ponemos.
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0: Él se la dedicó a ella.
1: Sí.
2: Porque ahora
1: ahí va. Ya va a ser cuál es.

0: se la dedicó y sí. ella lo mandó a la logoma.
1: Ajá. De que él era aferrado, o sea, sí. van a ser otros 8 meses más. Y la Andrea le dijo, no.
0: No, ya no quiero nada.
1: No, ya no quiero nada. Ay, Andrea.
0: ¿Así se llamaba?
1: Andrea se llama. Ay, la
0: saludos, calija. Andrea.
1: Una más.
2: Buenos días, chica de la radio. Yo la canción que dediqué y he dedicado por siempre a mi esposa, Sin Respiración, El Recodo.
0: Una canción muy
2: Chao.
0: Bonita, neta. Ahí les va. Oh, qué leche.
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0: No, hazle para atrás.
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0: sí enamoran, ¿eh? Sí las enamoran.
1: Para los primeros meses de relación.
0: Sí,
1: ¿no?
0: Sí, exactamente.
1: Que todo es bello.
0: Que viva el amor.
1: Y luego ya para los... Pa cuando a ya llevan años, ajá, de que ya pasaron mucho, también pase
0: pues sí, también. Sí, claro. Que viva
1: nos
0: el amor.
1: Nos vamos a una pequeña pausa. Hoy viernes canciones que...
0: Solo se dedican una sola vez.

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2: 11 de la mañana ya con un minuto, garita de San Isidro. Oigan, nos habían estado comentando que no hay nada de línea y para hacer viernes está raro. Línea normal es 1 hora 10, 1 hora 5 Ready Lane, 15 Centri, cruce peatonal 40 minutos, Chaparral también 40, Porotay, línea normal es 50, 1 hora en Ready Lane, Centri 10 minutos y en el cruce peatonal 50 minutos. Manejen con mucha precaución y esperemos que así siga la línea en Tijuana.
3: No, vas a ver que de repente, una vez yo me acuerdo hace poco que no hubo nada de fila, ponle tú un viernes, hace el año pasado, y que hasta los CVPs estaban de que no se la creían de por qué no había nada de fila. Como que colectivamente, sin querer, todos nos pusimos de acuerdo en no cruzar ese día, de que no, hoy viernes va a haber mucho tráfico, no voy a cruzar, y así pensaron miles de personas no cruzaron. Sí.
2: Pero ¿sabes qué está raro? De que ahora ya no se sabe si mañana hay fila o cuándo va a haber fila, porque haz de cuenta que yo estoy en grupos del Face, de cómo está la línea.
3: Órale.
2: Y dice, y comenta una persona, yo estoy aquí desde las 12 de la noche, son las 8 de la mañana y todavía no cruzo.
3: Ay, no.
2: Dime, imagínate. No. Imagínate, es horrible y creo que es también porque los CVPs no están trabajando en la madrugada y hay muchas personas que trabajan y por eso tienen que cruzar, ¿no? Sí, entonces, todas las personas que cruzan en la madrugada, pues nada más hay un CVP, porque tal parece que el presidente no les quiere pagar a más y eso hace obviamente que haya mucho más flujo de tráfico de gente en estos días y por eso creo que ha habido más línea, ¿no? Y más que nada en la madrugada, porque esta persona sí fue de que, ¿cómo que estás desde las 12 de la noche y hasta las solas 8 de la mañana y todavía no cruzas? No, todavía no cruzo. Es horrible. Ya no se sabe si hoy viernes iba a haber o no va a haber, o cuánta fila va a haber mañana y así. Entonces, pues nada más, ahora sí que pues ya no nos queda de otra, levantarnos mucho más temprano para toda la gente que trabaja allá, ¿verdad?
3: Simón, ¡ay, mero! Oigan, pero bueno, viernes de canciones que
2: se dedican una sola vez.
3: Buenos días, chicas. Mi juventud a los 40.
2: Ay, pero
3: Violeta, ahí te vamos con Tokio. No nos dijiste con qué cantante, cuál versión, pero esta es Mi juventud a los 40 de Carin León.
2: Ay, espérame, es que no veo. Ahí está.
3: Ay, mero. Sí. Carin León.

0: banda de Sufro del Coyote y su banda Tierra Santa.
1: Claro que sí.
0: Solo una vez la usé para una sola persona.
1: ¡Vamos al

0: Oye, Coyote, no te vayas. Cántame una rola, por favor.
1: La verdad, yo pensé que te le iba a hacer más de pedo, pero no.
0: No, bien buena onda. Y me dijo, ay, mija, pues ¿cuál quieres? Y le di tres opciones, me parece. Qué casualidad, carta abierta y la de sufro. Y me cantó la de sufro.
1: Órale, deme una botella con agua. Sí. Un traguito de agua y vámonos.
0: Y cantó a todo pulmón. Mi respeto. Saludos al Coyote.
1: La verdad que sí.
2: Buenos días, chicas de la radio. Yo Buenas. Nunca dediqué una canción, pero sí me dedicaron a De Soñador Eterno.
1: Intocable.
2: Creo que era de... ¿Intocable? No.
1: Sí,
2: no me acuerdo, pero Soñador Eterno.
1: Sí, es intocable. Soñador.

0: canción. Pero bueno, se la dedicaste a la mano.
1: Bueno, bonita canción para desperdiciar. ¿Qué onda, morritas? Yo he dedicado la de Quien no llora por un amor de DJ Flex o Niga.
0: ¿Hoy?
2: Ey, yo.
1: Mista
2: Bombo.
0: Del Niga.
2: Placio.
0: Era el que cantaba Baby, te quiero. Ah.

0: sí, ya de que en secundaria o algo así.
1: Me encantó. Me da miedo que venga un reggaetonero a que me diga, ya tú sabes. Y, no y yo sé. Y yo no sé, mamá. Y yo no sabo.
2: Que chica, no. Buenos días, hermosas. La canción que le dije una vez a la mamá, mi hijo.
0: ¿Cuál?
2: Es la que se llama La Lebeto, Cuando Tú Me Besas. Pongo la canción y me pongo a llorar.

0: pasó ahí? ¿Por qué le dedicaste tan bonita canción y todo se terminó?
1: Y ya no es la esposa, es la mamá de su hijo nomás.
0: No, digo, coraje, nomás vengo a pasar los viernes de canciones para.
2: Hola, chicas, buenos días, saludos a cabina. Pues yo las rolas que he dedicado,
1: dime,
2: ha sido la de Hermoso Cariño, cuando empezamos, y al final la de La Planta. Saludos.
1: ¿Qué pasó ahí?
0: Todo siempre termina mal, se terminan dedicando las peores canciones.
1: Pues sí.

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0: 6 minutos.
1: Oigan, viernes insólito.
0: Y fíjense nada más las nuevas modalidades que están haciendo para atraer a tus hijos adolescentes. Esto le pasó a una muchacha allá en Guadalajara. Su hijo de 14 años y ella pues tienen una muy buena comunicación. Y qué bueno, ¿no?
1: Qué bueno, sí.
0: Qué bueno, ¿no? O sea, lo que sea, todo siempre le dice el niño a su mamá. Mamá, pasó esto y la mamá siempre va a saber y qué bueno. Uh-huh. El punto es de que el niño quiso irse al cine con sus dos amiguitos. La mamá de este niño los lleva al cine a estos tres niños y pues se la pasan bomba, ¿no? Todo muy bien. Antes de entrar al cine, se les acerca una niña y ella dijo, ah, pues se mira de la edad, yo creo que ha de ser de su salón de
1: se
0: clases.
1: Se quedaron de ver, ¿no?, en la plaza.
0: Ajá. Entonces le pregunta, oye, mi vida, ¿quién es la niña? No, dicen que es una niña de aquí, que sus papás están en un restaurante, que si le da, que si puede entrar al cine con nosotros. Y pues ya le dije que sí, puedes pagar su entrada, mamá. La mamá, por ser buena madre, por ser buena onda, pues le dice, ah, bueno, hijo, está bien. La mamá, cabe recordar que la mamá siempre estaba ahí al pendiente, a unos 2-3 metros de ellos, pero ahí estaban. Sí, ahí estaba la mamá. Entran al cine, a la función y todo muy bien. Dice la mamá que la muchachita nunca la veía. O sea, como que intentaba no ver a la madre y se ponía ahí a platicar con los niños, ¿no?, en el cine. Se acaba la función. En lo que se acaba la función, la mamá decide ir al baño y los niños pues estaban allá afuera con sus palomitas y todo el rollo. Entonces la mamá, mientras se va al baño, ¿qué te digo? ¿Qué será? Unos
1: 7 minutos.
0: Menos a lo mejor.
1: 5 o 4.
0: En lo que hace el baño, se lava las manos, yo qué sé, manda mensajes, etcétera, ¿no? Ya sale y los niños no están. Dicen, pues, ¿cómo que dónde están? Le manda mensaje a su hijo por el teléfono. Hijo, ¿dónde estás? No le llegan los mensajes, no contesta, ¿qué está pasando? Empieza a buscar en la plaza y se da cuenta dónde está su hijo y están por subirse a un tipo Uber, taxi, y los tres niños con la niña y dos personas en el automóvil, adultos. Entonces la mamá corre de volada, agarra al niño y los otros niños, por miedo, hasta allá también se bajan de volada.
1: Que ya estaban arriba.
0: Ya estaban arriba, ya estaban arriba y su hijo de la mamá ya se estaba subiendo. Grita, ¿qué están haciendo? ¡Bájense del carro! La niña de volada se sube al carro, arrancan y el carro se va.
1: No me digas eso.
0: Entonces, ¿qué es lo que creo yo que hubiera pasado, ¿no? Obviamente, luego le dice, mijo, el teléfono, ¿por qué no me contestabas el teléfono? ¿Qué estabas haciendo? Ma, es que la niña nos dijo que no te mandáramos mensaje y nos dijo que, pues, que apagáramos el teléfono. Los niños, pues, chiquitos, la verdad, adolescentes, inocentes. Pues si la niña les dice, a lo mejor iban a hacer lo que diga la niña, ¿verdad? Ajá. La niña ya estaba un año mayor grande, pero pues los niños, ¿qué iban a saber?
1: Se sintieron seguros los niños porque eran tres y eran niños, y dijeron, contra una niña, pues se sintieron seguros, pues
0: sí,
1: ellos.
0: Sí, claro, pero imagínate, 5 minutos duró la mujer en el baño, ya no estaban ninguno de los niños y ya estaban por subirse a otro carro, ya no iban a poder tener comunicación porque ya tenían los teléfonos apagados. Si los niños hubieran subido al carro, ellos, las personas que estaban en el carro, les quitan el teléfono a los niños y así de sencillo pierdes la comunicación y ya no sabes dónde están los niños. Entonces, cuidado con los niños, no sé si esta sea la nueva modalidad, pero tengan cuidado y ya no confíen en nadie, por más que la niña se mire inocente, por más que el niño se mire inocente, es raro que llegue una niña que no es tu amiga o que ni siquiera la conocen con tu grupito de niños, ¿no? Entonces, sí estuvo fuerte y esta muchacha lo cuenta en un TikTok, la experiencia, ¿no? Que claramente ya dices, casi se me va la vida. Se los juro que fue horrible, fueron mis 5 minutos de susto, de miedo, no sé ni qué hacer. Y gracias a Dios, mi hijo, por tener buena comunicación, pues no pasó, pero pues importante tener una buena comunicación con los hijos.
1: Se me vienen a la mente tantos trágicos finales que pudieron haber tenido esos niños. Ahora, 10, 15 segundos hicieron la diferencia. Porque los dos niños ya estaban arriba, faltaba el tercero por subirse. Arrancan el carro ya, lo que me platicas, ya estaba encendido.
0: Sí.
1: 10 segundos que se hubiera tardado. Imagínate, estaban en la salida, la mamá, ¿dónde hubiera entrado al cine? Oiga, no vi unos niños, pierde tiempo
0: sí,
1: la señora
0: tiempo.
1: Si no llega a la salida.
0: Sí.
1: Otro final hubiera sido, me pone la piel chinita esto porque...
0: Imagínate, cómo la mamá pudo, tu intuición a lo mejor de madre, yo no sé, llega allá afuerita, tipo, entrada como si fuera la de galerías donde recogen y llegan los uberianos didianos, ¿no? Así mero. Imagínate nada más, la persona saliendo, mira a los niños ya en el carro, claramente un miedo, ¿no? Y así pasa muy seguido con personas ya mayores que ya ves que llegan, al ejemplo, hace poquito hubo un niño que no lo encontraban porque una persona... mayor llegó con el niño y le dijo, ay, vente, vamos a jugar, bien padre. Los niños son muy inocentes, ¿no? Entonces, lo que diga el adulto, les van a creer. Importante inculcarle a los niños, no hables con extraños, sí. Quédate conmigo, mándame siempre mensajes, por favor, mándame tu ubicación, donde quiera que estés, dime todo lo que esté pasando. Muy importante la comunicación.
1: Fíjese, pues todos fuimos adolescentes y a veces creíamos que nuestros papás eran exagerados. Yo sí le voy a dar un consejo a los papás, si quieren no me lo tome porque no soy padre o madre de familia, ¿verdad? Pero mucha diferencia que hace el salvar a tus hijos de una situación así es que tú siempre les des la confianza a tus hijos de que ellos te platiquen todo. Sí. A veces el ser muy estrictos con los hijos crea todo lo contrario, crea un ambiente de secretos, crea un ambiente de desconfianza donde tu hijo no te quiere contar nada. Uh-huh. Y se los voy a decir como experiencia, mis padres me dieron, no fueron libres de que, ay, fuma, haz lo que, no, nunca, no. Pero mis padres fueron muy libres conmigo. Y yo solita nunca me dio antojo de hacer absolutamente nada prohibido, nunca. Y mis amigas, amigos, que sus padres fueron sumamente estrictos, hacían todo lo que te imaginas a escondidas.
0: Claro.
1: Porque eran estrictos. Sí, y mis papás que me dieron la libertad, créeme que nunca se me antojó. Y cuando llegué a hacer algo malo, experimentar cosas así, yo todo se los platicé a mis padres.
0: Y así debe de ser.
1: De verdad que si ustedes son estrictos con sus padres, con sus hijos, están a tiempo de cambiar las cosas para que sus hijos sientan un ambiente de confianza uh-huh. con ustedes.
0: Para que todo les cuenten, oiga.
1: Exacto. Dice, hola chicas, soy Uber y tienen razón. Van tres clientes que se suben y me cuentan la misma historia de esa chica.
0: Mira.
1: Qué bueno que se volvió viral esa historia, ¿no?
0: Sí,
1: entonces,
0: sí.
1: Justamente yo ayer tuve una plática con mi hijo de 15 años sobre ese tema, pues ellos están creciendo y quieren conocer el mundo, quieren salir. Tenemos que abrirle los ojos, las puertas a nuestros hijos y que no sean tan inocentes.
0: Y luego están en la edad de que dicen, yo ya estoy grande, yo puedo solo, yo puedo ir solo, mamá, no me acompañes al cine con mis amigos, yo qué sé.
1: Sí.
0: Muy importante la comunicación, oigan, con eso y la confianza, con eso van a tener siempre ahí a su hijo.
1: Sí, exactamente. Y es que están en la etapa exacta donde ya quieren ir solitos a la plaza con sus amigos.
0: Sí, y no, ya ahorita la neta es riesgoso, así que mejor lleven ahí, pues no sé si antes era, ya ves que estaban los chaperones.
1: Ajá.
0: Llevaban sí. a la hermana o al primo, a quien sea. Pues mira, aquí en esta historia que te comenté, la mamá ahí estaba, pero ella estaba un poco retirada, no hostigosa.
1: Y cuando tengan estas pláticas con los hijos, es importante que los tengan en un ambiente de que eso es una plática y no un regaño.
0: Uh-huh.
1: Y por ejemplo, cuando usted le den permiso a sus hijos de salir, ok, hijo, con buen ánimo, usted como padre de familia, con buen ánimo, porque si no, el chiquillo se siente como de que, ay, mi papá otra vez, sí, papá, me puedo cuidar yo, sí, mamá, bla, bla. Con buen ambiente, usted dígale, sí, hijo, claro, vas a ir a la plaza, está bien, nada más te pido un favor, por favor,
0: cuídate.
1: Siempre mantente la ubicación, dámela. Pasan 45 minutos y la ubicación se y es que cada 45 minutos la ubicación se cancela.
0: Se para.
1: Ajá. Vuélvemela a mandar cada 45 minutos para yo no estarte molestando a ti en que me la vuelvas a mandar. Cositas así para que el hijo de buena gana entienda que usted lo está haciendo de buena gana y no como regaño siempre,
0: sí.
1: ¿no?
0: Cuiden a sus hijos.
1: Ahora sí que hay que jugar de manera, con psicología inversa con el cerebro de los de 15 años.
0: Sí, pues sí.
1: Porque todos lo sienten como regaño, no malamente también. Uh-huh. Oiga, nos vamos a una pequeña pausa. Quédese con las chicas de la radio Viernes Insólito, solo aquí la mejor.
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0: 11 ya de la mañana, ya con 37 minutos. 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Garita de San Isidro, vamos a ver cómo está. Líneas normales, una espera de 1 hora 20. 1 hora Ready Lane, Sentry 25 minutos, cruce peatonal 50. Por el Chaparral 35. Y si te vas pero por Otay, líneas normales, 1 hora 10. 1 hora Ready Lane, Sentry 15 minutos, cruce peatonal 50. 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Hacemos la pausa comercial y continuamos con más con las chicas de la radio.
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0: 11:45.
1: Ay, nanita. Oigan, pues para gusto los colores, rápidamente sin hacerte más de la emoción. Esta historia resulta de un hombre en Berlín de nombre Stefan. A este hombre pues le gustaban las mujeres voluminosas, le gustaban las mujeres de talla 3XL, 2XL para arriba.
0: Ok.
1: Pues resulta que en su país sentía que ese gusto no era tan aceptable socialmente, así que miró hacia los Estados Unidos y vio que allá era muy normal chicas de esta talla y muy normal que tuvieras una relación con chica de esta talla. Pues resulta que se va a Las Vegas, específicamente, así a Las Vegas, Nevada, compra una casa y a su casa la llama Paradise. Paradise porque le gustaban las mujeres con cuerpo de pera. ¡Pera!
0: ¡Íralo! ¿Ok?
1: Entonces, a través de redes sociales, específicamente como TikTok, empezó a hacer una convocatoria y subía videos como, por ejemplo, si tú cabes en este bikini, eres mi chica ideal y podrás ser parte de este club. Pues mira, entre que chicas que le mandaron mensajes por esos videos y entre otras que él contactó a través de otras redes sociales, pero junto a alrededor de 7 chicas. Entonces, esas 7 chicas, pues se la pasaban bien chicles bomba ahí en la...
0: Pues sí, bien padre, en la mansión.
1: En la casa, porque encontraban algo que ellas no habían tenido. Uno, que a veces ellas no habían tenido a lo mejor la atención de un hombre. Pero otra era que la casa tenía la infraestructura perfecta para ellas. Sillas donde ellas pudieran sentarse cómodamente, camas reforzadas, como de rampa para entrar a la piscina, etcétera, etcétera, etcétera. Entonces era una casa donde aparte pues estaba padre, pero no era gratis todo. Ellas tenían que trabajar. Y más allá de lo sexual, que creo que ya todos creemos que vamos para allá con la historia, tenían que trabajar, sí, para contribuir económicamente en la comida, porque pues iba gran parte del dinero en la comida. ¿Por qué? Te voy a decir algo, muchas de las personas con este peso a veces hasta comen lo mismo que tú y yo comemos en su día a día y son otros procesos hormonales los que las llevaron a ellas a ese peso. Sin embargo, a él le gustaba que comieran de más. Mucho. Pues resulta que él era citofílico. La cetofilia, a ver si lo pronuncié bien, déjame lo busco acá. Sí, citofílico, él era citofílico. Él se excitaba a través de verlas comer.
0: Ay, ahora.
1: La citofilia consiste en integrar la comida en el acto sexual, lamber, untar, chupar o simplemente ver a la persona comer. Y él al principio no tenía relaciones con ellas, simplemente con que ellas estuvieran comiendo, él por ese simple acto se excitaba y se llama citofilia. Pues, ¿qué pasa? Que este proyecto él lo vendió a través de en vivos. Desde que las chicas se despertaban, ya había una cámara enfrente de ellas y grababan 24/7.
0: Ay, güey.
1: Bueno, ni tan 24/7 porque por ahí de las 6, 7 de la tarde el en vivo se acababa y se tenían que meter al jacuzzi. Al principio no habían relaciones sexuales, después ya empezaron a haber tocamientos y relaciones sexuales. Si tú no accedías a tener relaciones sexuales con este tipo Stefan, él ya se ponía de mal humor. No te quería, no le caías bien, y si no le caías bien, pues no tenías ciertos beneficios, te empezaba a restringir la comida, bla, bla, bla, bla. Entonces, pues a todas les convenía porque ya estaban en un ciclo de psicología donde decían, espérate, es que si yo me salgo de aquí, no voy a tener lo que tengo aquí, yo aquí me quieren, aquí encontré a un hombre que sí me quiere, un hombre que me da todo, las comodidades, y si me salgo de aquí ya no voy a tener nada. Entonces la chica estaba en un bucle de me salgo, no me salgo, me salgo, no me salgo, y no lograban ver la violencia que estaban viviendo.
0: ¿Aguanto o no aguanto?
1: Exactamente. Entonces, pues resulta que ya no le era suficiente este tipo Stefan. Los en vivos ya no le eran suficiente. Y resulta que empezó a vender contenido de las chicas
0: ellas
1: para más hombres citofílicos. Y les decía, chicas, están teniendo un gran auge en redes sociales, están teniendo muchos fanáticos. Hay fanáticos que incluso para que ustedes ya no tengan que trabajar y contribuir con dinero a la casa, saben que los fanáticos están dispuestos a pagar una suscripción de $100. Con $50 compramos la comida, que es lo que ustedes, de cada persona que paga, ¿no? Con cada $50 que la gente paga, $100. Con 50 vamos a pagar la comida y los otros 50, no les decía que habían ganado 50, los 50 que restaban eran para él, ¿no? Pues resulta que ya compraba comida, perfecto, ya no tengo que poner yo económicamente, pero pues el tipo vendía los videos de ellas comiendo, de ellas untándose, ya obligadas a untarse comida, esto y lo otro,
0: en el cuerpo,
1: para vendérselos a hombres que tuvieran este fetiche. Y bueno, después de eso, pues descubrió que era una red y una chica logró salir de ahí.
0: Qué bueno.
1: Denunció y ya las otras se animaron a también salir de
0: qué bueno,
1: ahí.
0: Muy bien.
1: Pero sí, imagínate, porque aparte, pues sí las estaba engañando porque no estaba diciéndoles a ella la cantidad de dinero que estaba entrando por ese proyecto.
0: Pero, o sea, él explicó, estoy buscando a estas chicas para este proyecto.
1: Por eso ellas decían, yo no puedo denunciar porque yo quise entrar aquí por mi propia voluntad.
0: Sí, claro, ellas entraron, no, él no obligó a nadie.
1: Exacto.
0: Él supo cómo hacer su marketing, lo que quieras, ahí un videíto para convencerlas y decir, sí, yo quiero entrar por mi propio mérito.
1: Exactamente, el problema es que ellas no sabían lo que vendría a pasar después, o de que si no accedía sexualmente, ya no tenía los beneficios, bla, bla. Entonces, pues mira, X o Y razón, esto logró terminarse porque las chicas ya no querían estar ahí, pero sí tenían eso. Es que yo misma quise entrar, ¿cómo voy a denunciar? No puedo denunciar esto, bla, bla, bla.
0: Hay gente muy loca. O sea, la verdad, hay gente muy loca. ¿Dónde es? ¿En los Estados Unidos?
1: Sí, Estados Unidos, la verdad.
0: Digo, allá aún más, oiga. Allá como se han visto casos de un montón de cosas. Yo entiendo que hay fetiches, yo entiendo que cada quien le gusta algo. Pero bueno, aquí es que no obligó a nadie, pero qué bueno que después, a raíz de que se enteraron, ya no están las chicas y supongo que ya ni existe la casa, ¿verdad?
1: Ajá, sí, no, o sea
0: se acabó el proyecto, entre comillas, sí, que el vato tenía, ¿no?
1: Sí, porque el vato ganó
0: millones. Millones. Claro, y él se lo quedó y las muchachas, ¿qué les daban? Nomás la comida.
1: Exactamente. Y para satisfacerse él y satisfacer a otros hombres.
0: Y las chicas decían, pues la verdad estoy a gusto, pues lo que él diga, ¿no?
1: Allá batalló en pagar una renta, decían. Pero luego decían, no, espérate, o sea, esto no lo estoy haciendo por gusto, me están obligando. Sí. Pero no pude ir a denunciar, pero...
0: Y a lo mejor era difícil poder salirse, no sé si guardias de seguridad habían.
1: O sea, y el tipo empezaba con comentarios de que nadie te va a querer, si te sales, ¿crees que un hombre te va a
0: dejar? Sí, pues les daban la autoestima.
1: Exacto.
0: Y ahí valía.
1: Oiga, nos vamos a una pequeña pausa, viernes insólito con las chicas de la radio. Se vienen las 12 del mediodía.
0: Lo que significan premios y las noticias.
1: Vámonos.

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0: Las 12 del mediodía con 3 minutos. Margarita de San Isidro, línea normal es 1:20, 1 hora Ready Lane, Sentry 25 minutos, cruce peatonal 50, Chaparral 35 y Porotay, línea normal es 1:10, 1 hora Ready Lane, Sentry 15 minutos y en el cruce peatonal 50. Ay Dios, que todos los días sea así, por favor, ¿verdad?
1: Sí, la verdad que sí. Y oiga, mi gente bonita, hasta el momento, si tú tienes otro reporte en las calles de Tijuana, actualización del tráfico, dándolo a ver al WhatsApp de cabina 664
0: 342 4488.
1: Vámonos.

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1: México lanza alerta por enfermedad que provoca diarrea explosiva en Estados Unidos. Las autoridades de salud de México emitieron un aviso preventivo de viaje para todas las personas que planean visitar Estados Unidos debido al incremento de casos de ciclosporosis, una infección intestinal causada por un parásito. De acuerdo con la información oficial, desde mayo se han confirmado 1,645 casos en 34 estados del país vecino. Además, se mantiene un brote activo que afecta principalmente a Kentucky, Michigan, Ohio y Virginia Occidental, donde se han registrado más de 400 contagios. La enfermedad se transmite principalmente al consumidor al consumir alimentos o agua contaminados con el parásito y puede provocar diarrea intensa, cólicos abdominales, náuseas, pérdida de apetito, fatiga, vómito y fiebre, aunque algunas personas pueden estar infectadas sin presentar síntomas. Las autoridades señalaron que aún no se ha identificado un alimento específico como origen del brote, por lo que recomendaron reforzar las medidas de higiene, consumir agua potable y lavar adecuadamente frutas y verduras, especialmente durante viajes a zonas que ya están afectadas en estos casos. Asimismo, recordaron que una persona puede infectarse más de una vez, por lo que es importante mantenerse alerta y acudir a atención médica en caso de presentar síntomas después de un viaje.
2: Policía detiene a sujeto acusado de incendiar un departamento en la Francisco Villa. Y es que de acuerdo con Moisés Alfredo Aldana Ramírez, el supervisor de bomberos de Tijuana, el reporte se recibió a las 3:49 de la mañana, alertando sobre un incendio en un departamento ubicado en el segundo piso del inmueble. De acuerdo con Moisés, al arribar al lugar, los bomberos encontraron el fuego activo y fueron informados de la posible presencia de una persona atrapada. Sin embargo, tras controlar las llamas y realizar una búsqueda en el interior, se confirmó que no había víctimas. De manera preliminar, se informó que el presunto responsable, aparentemente bajo los efectos de alguna sustancia, intentó escapar por los techos de las viviendas continuas, pero fue asegurado por elementos de la policía municipal. El detenido será puesto a disposición de un juez, quien determinará su situación jurídica.
1: Cae ante la justicia sujeto que andaba saltando con pistola de juguete en Infonavit La Mesa. Agentes de la Secretaría de Seguridad y Protección Ciudadana Municipal detuvieron el pasado 15 de julio a un hombre presuntamente involucrado en un robo con violencia a un transeúnte ocurrido en la colonia Infonavit La Mesa. Al tener conocimiento de los hechos, los oficiales se trasladaron de inmediato al sitio indicado, donde se entrevistaron con la parte reportante, quien manifestó que minutos antes había sido interceptado por un sujeto que lo amenazó con lo que parecía ser un arma de fuego para despojarlo de su teléfono celular y dinero en efectivo. Posteriormente, el presunto responsable huyó con dirección a la vía rápida poniente. Rápidamente, los agentes implementaron un operativo de búsqueda en el área, el cual momentos después arrojó resultados positivos en la localización del presunto responsable. Durante una inspección precautoria, le fue asegurada un arma de utilería, un teléfono celular y dinero en efectivo, objetos que coincidían con los reportados por la víctima. Por estos hechos fue detenido Javier N. de 37 años de edad, quien fue puesto a disposición de la Fiscalía General del Estado, autoridad encargada de determinar su situación jurídica.
2: Vámonos con el clima, y es que luego de tremendo calorón, bajará hoy un poquito la temperatura, no solamente hoy, sino que el fin de semana. Y es que luego de un par de días calurosos, específicamente refiriéndonos al miércoles y ayer jueves, las temperaturas bajarán para todo este fin de semana. Y más se notará en lo que es la zona este de la ciudad, donde habían rebasado los 33 grados centígrados. Hoy tan solo sentiremos la presencia de 28 grados, una temperatura que sí es alta, pero en comparación con los últimos días, sí sentiremos la sensación de frescura.
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0: ahora están en... ¿dónde? En la secundaria 42. Panamericano con boletos para Rancho Casián y Amazing World Circus. 15 minutitos, secundaria 42 en el Panamericano.
1: ¿Qué tanto saben de animales? Si no saben, no se preocupen, porque para eso estarías viendo a SeaWorld San Diego.
0: ¡Eso! Paquete familiar para SeaWorld San Diego para el viernes 24 de julio.
1: ¡Ay, merengues! Oigan, que por cierto, la dinámica del día de hoy es sencillísima. Para empezar, repetimos nuevamente, marcando a cabina. Ve haciendo línea en el teléfono de cabina, que es el
0: 664-6083-907.
1: Preguntas nivel fácil.
0: Bien fácil, oigan.
1: De animales. De biología. Muchísimo más sencillo porque las respuestas solamente son verdadero o falso. No hay de otra. Cuatro preguntas. Las contestas correctamente y ese paquete familiar es completamente tuyo. Si no, nos tendríamos que ir con la siguiente llamada.
0: 664-6083-907.
1: Vámonos con la primera llamada. ¿Con quién tenemos el gusto?
0: ¿Bueno?
2: Bueno.
0: Ahí está.
1: ¿Con quién tenemos el gusto?
2: Con José.
1: ¿José?
2: Sí.
1: Órale, José. Oye, cuatro preguntas de cultura general. ¿Verdadero o falso? A la primera que te equivoques, nos vamos con la siguiente llamada. La primera pregunta dice... ¿Los cocodrilos ponen huevos?
2: Falso.
1: Gracias.
0: ¡Ay, buen día, José!
1: Gracias. No. Bueno, vamos con la llamada número dos.
0: La mejor, buenas tardes.
2: Otra vez yo.
1: Ah, ¿otra vez José?
2: Sí.
1: ¿Ah, sí? Pero está diferente la voz.
0: Sí, ¿no? Es otro José.
2: No, soy yo.
1: Ah, bueno. Está bien. Estás como yo cuando vas al súper. Yo me llevo dos suéteres para pasar a probar la comida. Ya es que dan de probar salchichas así. Sí. Y para volver a pasar me quito el otro suéter.
0: Para que no me reconozcan.
1: José cambia la voz, que dice. Oye, José, ¿estás listo? Dice la primera pregunta. ¿Los flamingos nacen rosas? ¿Verdadero o falso?
2: ¿Los flamingos?
1: Ajá, nacen.
2: ¿Qué son los flamingos?
1: Pues esos de unos animales rosaditos, unas aves.
0: Sí.
1: Flamencos.
0: Así que sí.
2: Ah, pues padres. Yo creo que es falso.
1: Oh, sí, la tengo.
0: Por pura chiripa. Era la risa.
1: Oye.
2: ¿Sí?
1: Pues, las cebras. Guacha con esta pregunta. Las cebras. ¿Sí sabes cuáles son las cebras, verdad?
2: Sí, las que tienen rayas negras y blancas.
1: Pues justamente eso te va a preguntar. Las cebras. ¿Tienen rayas blancas sobre su piel que es negra? ¿Verdadero o falso?
2: ¡Negro! ¿Las cebras tienen blanco sobre la piel negra o es negro sobre la piel blanco?
1: Exacta, ¿cuál es? ¿Las rayas son blancas?
2: Negro
1: o
2: negro sobre la piel blanca.
1: ¿Crees que la piel es blanca?
2: Sí.
1: Te lo pregunté y no.
0: ¡Gracias, José! A ver si no entra otra vez la llamada de José.
1: Bueno.
0: ¿Buenas?
1: Nadie. A ver, ¿aló?
3: ¿Quién estás?
1: Bueno.
0: ¿No? ¿Quién habla?
3: Bueno. Claro que sí. Es Nicole.
0: ¿Disculpe?
3: Nicole.
1: ¡Ah, ya, Nicole! Ok. Órale, Nicole. Oye, primera pregunta dice... ¿Las ranas pueden respirar por la piel? Es decir, a través
3: de... No, solo las estrellas.
0: Ay, ¿están pidiendo hamburguesas?
1: Ah, disculpe, lo que pasa...
3: ¿Es de pollo de 6 o 9 piezas?
1: Sí, tenemos la de... nomás tenemos pizza familiar.
3: Seguro que sí. ¿Qué salsa le gustaría?
0: Ranch. Yo quiero ranch y barbecue.
3: Ofrecemos diablo habanero ranch.
1: Lo están haciendo una broma, de seguro. ¿Sabes qué? Que ando a marcar una pizzería y al mismo tiempo aquí a la mejor.
0: Tenemos que ir a la rola.
1: No. Ay, ya se me antojó la pizza. ¿Para qué hacen eso?
0: A mí la hamburguesa, no manches.
1: Ey, pero ¿cómo? Es que sí dijo Nicole.
0: Sí dijo Nicole. Ajá. O sea, a mí me dio a entender que están pidiendo por drive-thru. Y se escuchó. Pero se escuchaba muy cercano. Entonces no sé si a lo mejor si era como tú dices, bocina y bocina.
1: Sí, ¿quién sabe?
0: Y sí, ¿qué rollo?
1: Nos vamos a una pequeña pausa. José, síguele marcando, no te valoramos.
0: Continuamos con más. Aquí en La Mejor.
1: Ahora.

0: 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Garita de San Isidro está muy tranquilo. Línea normal es 1:20, igual que en Ready Lane 25. Centri cruce peatonal 1 hora. Por el Chaparral, pues 50 minutitos. Y por Otay, 1 hora en línea normales, 1 hora Ready Lane. Centri 15 minutos y en el cruce peatonal 50. 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Hacemos la pausa y continuamos con más con las chicas de la radio.
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15: 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Garita de San Isidro. Línea normal es una espera de 1:10. 1:05 en Ready Lane. Sentry, una espera de 30 minutos. Y en el cruce peatonal, 1:00. Por el Chaparral, 50 minutos. Y si te vas pero por Otay, línea normal es 1:10. 1:00 Ready Lane. En Sentry, 15 minutos. Y en el cruce peatonal, 50. 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
16: Oigan, ahorita seguimos con el paquete familiar de SeaWorld San Diego.
15: Sí, Pip, es para el viernes 24 de julio.
16: Preguntas de animales de biología, nivel fácil, verdadero o falso. Ahora sí, ve marcándole a cabina, que es el 664-6083-907. Porque al regresar de la canción, ahora sí se tiene que ir el paquete familiar.
15: Ya, para que estén pendientes y marquen 664-6083-907.

0: Una de la tarde ya con 6 minutos. Tenemos paquete familiar para que vayas a SeaWorld San Diego.
1: Oiga, mi gente bonita, como lo escucho con mi queridísima Kim.
0: ¡Ay, tan linda! ¡Ay, bien bella ella! ¡Ay, sí! Tan linda, es que ya se me va de vacaciones.
1: De vacaciones.
0: Me vas a extrañar, no te
1: Ay,
0: hagas.
1: Ay, mero, ahí les traigo... ¿Qué les traigo?
0: Ay, nos traes mínimo un llaverito, ¿no?
1: Algo.
0: Hay algo, unas fotitos ahí, sube algo, cosas. Vas a ver qué también te la pasas, envidiarte un ratito.
1: Exactamente. Ay, mero. Ah, que por cierto, mira, me voy a promocionar, pues sí, ¿verdad? ¿Me das el chalcito de promocionarme?
0: Échale, échale.
1: Yo subo contenido de viajes, gente.
0: Mírala.
1: Llevo ahí ya ratito, como ya casi el año, con mi canal de YouTube de contenido de viajes. En diciembre subí viajando a la baja y documenté todo cómo es viajar a la baja, precios, carretera, tiempo y demás. En mi canal de YouTube me encuentran como Ada Yasmín, Ada con H y Yasmín con Y y Z. Así me encuentran en YouTube y pues se va a subir la segunda parte ya en estas vacaciones que me vaya.
0: ¡Eso!
1: Ya, mira, la hice rapidísimo. Ahora sí, marcando a cabina.
0: 664-6083-907.
1: Paquete familiar para SeaWorld San Diego. Preguntas de cultura general. La primera llamada, ¿con quién tenemos el gusto?
0: Buenas tardes. Buenas tardes. Buenas tardes.
1: El fantasma, no hablan rápido, siguiente.
0: Sí, sí, sí. Buenas tardes, ¿quién habla?
2: Hola, buenas tardes, habla Edwin.
1: Edwin, ¿estás listo? ¿Escuchaste las instrucciones?
2: Sí.
1: Órale, pues ahí te va la primera pregunta. Dice, ¿las serpientes parpadean? ¿Verdadero o falso?
2: Verdadero.
1: ¡Gracias!
0: ¡Buen día!
1: Son nivel fácil, son nivel fácil.
0: Sí, son muy fáciles, oigan. La mejor, buenas tardes.
3: ¡Otra vez yo!
1: ¡José!
0: ¡Vamos, José! ¡La tercera es la vencida!
1: ¡Vamos, José! ¡No te valoramos!
3: ¡No, pues ya mejor dámelo!
0: No, échale ganas, José.
1: Dice la primera. ¿Los zorros pertenecen a la familia de los perros? ¿Verdadero o falso?
3: Falso.
1: ¡No, mijo, no! ¡Piensa, José!
3: ¡Eh!
1: Ay, nomás porque tus llamadas entró por tercera vez. Te voy a volver a preguntar una. Pero si ya no la contestas, corazón, ahora sí ya ni modo, ¿sale?
3: Nomás dame la facilita.
1: Puso fáciles. A ver, ahí te va la primera. Dice, ¿los cocodrilos ponen huevos, verdadero o falso?
2: Bueno, hace rato me la preguntaste, ¡ay!, y creo que dije que era verdadero, ahora es falso.
1: ¡No!
2: O era, no, era verdadero, era verdadero, porque dije que falso.
0: Piénsala, José.
1: Entonces, tu respuesta, José, ¿es?
2: Verdadero.
1: Ay, José, de veras, pobre tu mamá, ¿cómo la has de traer con las canas verdes, seguro? Dice.
3: No, es que estoy acá trabajando, ahorita.
0: Ay, José, mira nomás.
1: ¿En qué trabajas?
2: La construcción, ando acá dentro de un ático.
1: ¡Míralo! Ha de estar haciendo mucho calor. A ver, déjame, le voy rápido. Dice, ¿las hormigas nunca duermen, verdadero o falso?
2: Las hormigas nunca duermen, verdadero. Todos los días están dando lata, hasta me están picando.
0: Está pique y pique, y luego son rojas y luego negras. No, no manches.
1: Te equivocaste, José.
0: Sí, te equivocaste, José.
1: Pero es que cae bien, José.
0: Okay. Dale otra más, otra. Ándale. Si en esta, la neta, si en esta, la neta, ya le atinas, te damos los boletos.
1: Sí, pero si pierdes, ya no, José.
0: Ya no, José.
1: De verdad, ponte trucho. De verdad, ¿eh? Órale. Ahí va, dice.
2: Es que yo sí iba a la escuela, pero nada más de pasada.
1: De pasada. ¿Ibas a la escuela abierta, a la primaria abierta? Pero cuando llegaba ya estaba cerrada.
2: No estaba cerrada. Estaban más cerquita de las canchas de fútbol.
1: ¿Y? Corazón. Los osos polares. Su pelaje, ajá, es transparente. Guacha. Los osos polares tienen piel negra con pelaje transparente. ¿Verdadero o falso? José, escucha bien otra vez. Los osos polares tienen la piel negra con pelaje transparente, pero creemos que son blancos por el reflejo del hielo. ¿Verdadero o falso?
2: No, es blanco.
0: Dime, ¿verdadero o falso?
2: Pues es falso.
1: No, es verdadero, José. Es verdadero, José. ¿Qué vamos a hacer contigo, José? Ver,
0: nada, bueno, ya.
2: Verdadero. No,
1: ya. ¿Qué digo?
0: No, verdadero, dice.
2: Verdadero.
0: Sí. Pues sí, ya.
1: ¡Felicidades! José, te queremos mucho, ¿eh? Oh, y nomás que no vayas.
2: Media hora más tarde.
1: Ay, llora. Nomás porque dijiste que estás en un ático y de seguro ha de pegar bien gacho y el calor.
2: Sí, machín, está bien caliente acá, no chance.
0: Ay, y José, pues ya no te preocupes, mira, ya ganaste y vas a ir a SeaWorld San Diego.
2: Ah, bueno.
1: Ay, y somos 97 porque tú lo dices, somos.
2: La mejor.
1: Eso.

14 minutos, la regaladora está en Colinas de California, en la primaria 15 de mayo de 1918, con boletos para Rancho Casián, Amazing World Circus y Las Pulgas. ¿Tú los quieres? Lleva tu calca para que puedas participar. Ahí estará el bolita 8, 15 minutitos, en Colinas de California, primaria 15 de mayo, 1918. Con tus efectos.

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0: de hoy a Estados Unidos, Garita de San Isidro. Línea normal es una espera de 1 hora 20, 1 hora 10, Berry Lane, 25 Sentry Cruce Peatonal, 1 hora Chaparral, 50 minutos. Y si te vas por Otay, línea normal es 1 hora 10, 1 hora Berry Lane, Sentry 15 minutos. Y en el cruce peatonal, una espera de 50 minutos.
1: Pues aquí con...
0: continuamos con más.
1: Una complacencia, ¿no?
0: Al WhatsApp.
1: Para cerrar la semana con Tokio, al WhatsApp, que es el 664, de preferencia en Guasaudio. En Guasaudio, para que el resto de la audiencia se entere, pues qué canción es la que pediste, que es el
0: 664-342-4488.
1: Vámonos.
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0: Chicos, chicas, pueden ponerle así como hoy, de los inquietos de la sierra, por favor, saludos.
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0: con 51 minutos.
1: Pues ya nos vamos.
0: Ya nos vamos. Que tengan muy bonito día. Y Ada ya se nos va de vacaciones.
1: Me voy de vacaciones una semana. No me extrañen. Yo sé que va a ser difícil. No se preocupen.
0: Disfruta.
1: Entiendo.
0: Tú disfruta y goza. Y síganla en sus redes sociales.
1: Sí, ahí va de nuevo. No, sí, síganme porque les voy a estar documentando cómo es viajar por la baja 2.0. Qué rutas tomar. Dónde es la manera más rápida, efectiva. Precios, hoteles. Voy a acampar, pero uno que otro hotelito en ciertos vecinos sí vamos a agarrar. Para que me sigan en mi canal de viajes, que es en YouTube, como Ada Yasmín. Ada con Y y Yasmín con... Ada con H, perdón. Ahora. Y Yasmín con Y y Z.
0: Ahí para que la sigan, Ada se nos va de vacaciones. Esta semana voy a estar yo con la profe para que estén pendientes.
1: Oigan, que por cierto, en el próximo partido de Cholos, no voy a adelantar nada, no vamos a adelantar nada, pero el próximo partido de Cholos, yo su servidor Ada, no voy a estar en el estadio como la voz comercial. Pero espérense porque va a haber sorpresa, ¿verdad? No vamos a adelantar qué.
0: No, luego se nos sala.
1: Exacto.
0: Pero sí, va a haber sorpresitas.
1: Ay, mero, quédense con el borrego
0: y sus pingaderas. ¡Adiós!

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2: 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San Isidro reporta en filas normales en este momento. Hay una hora, Red Lane 50 minutos, 30 minutos en Sentry y 10 en el cruce caminando. En la garita de Otay, en filas normales, hay 50 minutos, Red Lane 40 minutos, 30 minutos en Sentry, 20 en el cruce caminando. Para los traileros, en filas normales, 45 minutos y en la Sentry de ellos solo 20 minutotes. 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Aquí inicia el borrego y sus pingaderas.
3: Bueno, estamos listos para dar inicio. Ahora sí ya. Ok, ¿listos? 5, 4, 3, 2, 1.
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0: Cuando tienes que andarte guardando, callarte, tu amargo dolor, güey. Así como Chalino, ¿cuánto tiempo habrá durado ese pobre hombre guardándose su amargo dolor, güey?
1: Toda la vida, yo creo.
0: ¿Cuántos papi? Hombres que nos andan escuchando en esta tarde se andan guardando su amargo dolor, güey?
1: O su virginidad también como...
0: También uno. Como la pingocha que tiene tantos años guardando la virginidad de su dedo chiquito, güey. Y lo ha logrado, güey, no manches. Lo ha logrado el vato.
1: Yeah.
0: La uña del dedo chiquito es virgen todavía.
1: Así es, perro, ¿eh?
0: Hijo de su... ¡Buenas tardes! Sean bienvenidos a esto que se llama El Borrego.
1: Y sus picaderas en este viernes de Alcoholímetro.
0: Ya está por aquí la pingocha babocha. Hasta eso de las 3 de la tarde con ustedes en este viernes de Alcoholímetro. Llegó la hora de que nos mande WhatsApp.
1: Ya tenemos
0: WhatsApp audio. 664-342-4488. Si aún no nos ha agregado, agréguenos de una vez. Si nos está escuchando por plataforma, donde quiera que esté. Si nos está escuchando en la aplicación, ya sabe que estamos aquí para ustedes. Yeah. Oye, pingocha, ¿qué onda? Dime, ¿con qué vamos a iniciar? ¿Qué?
1: ¿Quieres ya empezar de una vez?
0: ¡De una vez, hijo de su...!
1: ¡Aún no puedes con el primero, Capi!
2: Buenas tardes, con favor. Buenas tardes, Pinguita. Ahí se me pueden complacer con el palomito, Cadetes de Linares.
0: ¡Ay, no!
2: Un saludito para Álvaro Sopas y Cannonball, alias Selene Black.
0: ¡Órale! Para Selene Black. Oye... Dale. Ahí te va la primera, pingocha.
1: Échale pues, papito, échale.
0: Bien helada, ¿la quieres, güey?
1: No, destápame otra, mijo.
0: Que porque... te la congele. Y la mano también. ¡Chao!
1: ¡Perro de 5 chachas!
0: 6-4-3-42-44-88 es el WhatsApp de la mejor, compa.
1: ¡Sale!

0: decía la pingocha en la noche allá arriba del cerro, güey. Cucurrú decía la pingocha en lugar de cucurrú. ¡Órale, pues! 664-342-4488, pingocha, babocha, ¿con qué nos vamos, hijo?
1: ¡Vámonos! ¿Qué se le pinga, se le borre?
0: ¿Qué dices, hijo?
1: Ponme una rolita esa de viernes de alcoholímetro de la que da sed de la peligrosa.
0: Esa sed.
1: La carta acaba abierta familia. Con los Tigres de Norte, si la tienes, por favor.
0: ¡Uy, ya sabrás, oye!
1: ¡Ánimo! ¡Feliz viernes!
0: ¡Ay, no más, loco! Ahí te va otra pingochera.
2: Échale.
0: Dos de una vez, güey.
2: No, papi, ¿por
0: qué? Para que no andes ahí de pibichi, güey.
2: En esta canción, güey. De hecho, esta.
0: Oye, pingocha, nomás bájate de la hielera, güey.
2: Déjame, perro.
0: Estás ahí encima de la hielera, perro. Y todavía te quieres llevar unas camineras, güey.

Hermoso, Borre, buenas tardes. Oigan, les queremos encargar la del columpio, por favor, para esta tardecita de viernes. Ya acaban las clausuras, las fiestas, no nos interna ningún mole, pero pues sí, no. Saluditos desde el Estado de México.

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1: Vámonos con la que sigue, raza. 664-342-4488 es el WhatsApp de la mejor. Estamos en este viernes de Alcoholímetro Pingocha. Y nos vamos con la que sigue, hijo Padre Santo. Suéltala.
2: Es el Pingocho, es el Borregazo. Ahí lo pueden complacer. Wow. Con la canción de Solitario, del Panther Bélico.
1: Ándale, pues, hijo.
2: Ahorita en este viernesito, que para acá, sí, para el lado de playas hay puro aire, no hay salsicha polaca, acá están los aires polacos, acá hay puro aire, sí, polaco, quisiera ver como el Pedrito Sola, ey, matando este perro calorón,
1: hijo de su,
2: con una cervecita.
3: No te voy a entrar un aire colado, perro, abusado,
1: no, hombre, la Pingocha quiere ser el perro, pero el perro de Pedrito Sola. ¡Chao!
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0: Como la pingocha que se va y se pierde allá en los oscuros antros del Coahuilón. ¡Hijo de su!
1: La que sigue, borrego, uno, ¿no?
0: ¡Vámonos con la que sigue, perrada!
2: Borrego, borrego, borrego. Buenas tardes, tinguida. Ahí se puede complacer con la de Cantina de Belleza, por favor.
0: Cantina de Belleza.
2: Por esta tarde hay que destapar los que siguen.
1: Dile cómo se llama, borrego.
0: Belleza de Cantina, güey. ¿Cómo okay. que Cantina de Belleza?
1: Ahí te va, ahí te va.
3: Buenas tardes, pingocha, babocha y borrego. Pongan la de Belleza de Cantina.
0: Eso mero,
3: con los Cardenales de Nuevo León para empezar.

0: ¡Vámonos de cuatro chiches! Póngase esa que dice las mismas costumbres de banda a la cocina para que se prenda el ferry. Destápese la primera y déle otra la piñita, por favor. ¡Y se me la mejor! ¡Ay,
1: ay, ay! ¡Ay, ay, pingocha! ¡Mira nomás cómo suena esta banda, loco! Esa banda sí sonaba en Nayarito, ¿no, pingocha?
2: ¡Ah, güey, güey!
1: Era cuando te sacaban a bailar allá en las canchas, ¿no?
2: ¡No, papito! Luego te cuento fuera
1: de aire. Te traían todo terroso, te traían, ¿no?

0: Buenas tardes, Borre. Pida la canción del 9-11 con los Huracanes del Norte.
1: Esta noche se me antoja.

0: El nombre ya te lo sabes. ¡Vámonos! La que sigue, Pingocha. 664-342-4488. Estamos en ese viernes de Alcoholímetro. Hacer fit con el hígado.
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0: Oye, quiero mandar un saludo por ahí para mi primo que está allá en Albuquerque, Nuevo México, güey. A Carlos Solís. Nos está escuchando ahí por la aplicación.
1: Ya, ponle un depa a tu pinche
0: primo. Es mi primo, güey. O sea, no le puedo mandar unos saludos al primo.
1: Está bien. Te amo, perro.
0: No como tú, güey, que le mando saludos a...
1: ¿Cómo se llama tu primo?
0: Tú mandas saludos underground a tu gente allá, güey.
1: Ah, saludos para...
0: A las cariñosas que tienes allá, güey.
1: Saludos para toda la gente.
0: Y los cariñosos también.
1: ¡Qué borrego!
0: ¡Hola, pues! ¡Regresamos!
1: ¡Con el borrego!
0: ¡Y sus!
1: ¡Y
0: Gadera!
1: ¡Saludos hasta el Buquerque, Nuevo México! ¡Cuñado, primazo! ¡Allá, pues ya, ya, ya!
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25: ¿Qué onda, pingocho, babocho? ¿Qué onda, borregacho, borregacho, babocho? ¿Me pueden poner la de costal lleno de piedras de Alegre del Barranco?
1: ¿Lo llenas tú o lo lleno yo para el vato este? No, para que sepa.
0: Pues yo creo que este vato ya trae una piedrita ahí en la pata, güey, en el tenis. Le anda estorbando la piedrita en el tenis, güey. ¡Súbale, compa!
1: Bueno.

0: Borre, borre, pingolcha, babocha.
1: ¿Qué dice, compadre? Díganos cualquier
0: cosa. Mitad y mitad.
1: Bueno, más.
0: Estamos pendientes para los boletos.
2: Ya dijo, oye, ¿se la partes tú o se la parto yo? ¿Quiere la mitad y mitad?
1: Pues tú pártesela, güey. Dicen por ahí que sabes cómo partirla. ¿Será cierto, pingocha?
2: ¡Ay, padre, sobre! ¡Déjenme solo!

0: 1-844-942-4488. Es el WhatsApp de lo mejor. Estamos en ese viernes de Alcoholímetro. Suelta la pingocha.
1: Saludos, compa Borre. Chica. Este es el corrido de Delante de mí, detente lo más que quieras.
0: Mira nomás. Esta parece que va en cámara lenta, pero es normal, compadre. Parece que le van echando a los músicos carbón, güey, ahí. Van prendiendo con carbón los músicos. Poco a poco van agarrando vuelo, loco. Mira nomás.
2: Oye, bueno, pendientes porque vamos a regalar un paquete familiar para SeaWorld ahorita terminando, ¿eh?
0: Ahí terminamos, y va un par. Perdón, un par. Un paquete familiar para estar en SeaWorld San Diego este viernes 24 de julio. Así que pendiente, mi raza, ¿eh? Para que ande haciendo como Fox.

Mazinga y Borregazo de Oro. ¿Me podría complacer con la canción de Mi Último Deseo con los Recoditos? Y que saquen las cervezas con estos calor tan inmenso que está haciendo aquí en Tijuana.

0: vamos a vivir este verano en el SeaWorld de San Diego. Este próximo viernes 24 vas a conocer el Challenge Contra, además el BMC Splash, donde van a estar los delfines. Va a estar genial. 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Llegó la hora y el momento, papito.
1: Vámonos con el paquete familiar para estar en SeaWorld San Diego este próximo viernes 24 de julio. El paquete familiar se va a ir con la primera persona que nos mande un WhatsApp audio, 664-342-4488. ¿Sabes qué, carnal? Me tienes que decir nada más cómo se llama, nombre de la última canción que pusimos el día viernes, o sea, hoy, en este viernes de Alcoholímetro, la rola última que pusimos, ¿cómo se llama?
0: ¿Cómo se llama la última canción?
1: Oye, loco, el primero que lo diga correctamente ya tiene sus boletos.
0: A ver si es cierto.
1: El primero es, no todos. El primero nada más.
2: Mi último deseo.
1: Dime, pinga, ¿tiene la razón o no tiene la razón?
0: Sí, es mi último deseo, perro.
1: La así se llama la canción, güey.
0: Sí, mi último deseo.
1: ¡Se lo lleva! ¡Paquete familiar para estar en SeaWorld San Diego! Este viernes 24 de julio, donde estaremos transmitiendo totalmente en vivo, mi raza. Ya nos damos gracias, regresamos el día lunes en punto de las 2 de la tarde. Se van a quedar con la pingocha babocha hasta las 6 de la tarde, pingocha.
0: Es correcto, papá.
1: Por cierto, la pingocha trae más boletos,
0: Te voy a tener un paquete familiar para SeaWorld San Diego. Este próximo, ¿ese próximo cuánto, Borrego? ¿Cuándo?
1: 24 de julio, viernes.
0: Eso, papi.
1: Ahí va a estar, ahí vamos a estar transmitiendo totalmente en vivo, ¿sale?
0: Así, papi. Ya, gracias.
1: Ya nos damos gracias, adiós. Regresamos el lunes.
0: Adiós.
1: ¡Ey! Ahora sí, llegó el momento de decir adiós. Pinga, ya cállate, por favor. Ya nos vamos, adiós. Esto fue El Borrego y sus pingaderas.
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0: En este momento ya son las 3 de la tarde, 3 de la tarde a través de la Mejor FM 90.7. Si vas a la Unión Americana, que tengas un bonito viaje. Levantamos el dron y listo, ya está bien elevado. San Isidro reporta en filas normales 1 hora con 20 minutos. Ready Lane está en 1 hora con 10 minutos, 30 minutos en Sentry y 20 minutos en el cruce caminando. Nos vamos.

0: a la garita de Otay. En filas normales hay una hora, Red Lane 50 minutos, 30 minutos en Sentry y 20 minutos en el cruce caminando. Para los traileros hermochos pechochos, ¿cuánto está pinguita para ellos? Nada más, nada menos que 50 minutos en filas normal. Y en La Paz, Sentry, la más rápida, solo 20 minutotes. Vámonos con algo de Gerardo Coronel. Te recuerdo, es viernes de complacencias. El WhatsApp disponible para ti al 664-342-4488. 664-342-4488 para complacerte y apapacharte en este viernes. ¡Viernes! De despertar en cama ajena.
1: Y contando.

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0: ¡Pinguita! A ver si me puedes complacer con la canción Botas de Charro.
1: Uno más.
0: Para saludar a tus compitas de aquí de la Ampliación Guaycura, que ya vamos a empezar a destapar las frías. ¡Saludos, Pinguita! ¡Y salud! ¡Chao!

0: No llegaste a la esquina, pero ella sí llegó. Ya son las 3 de la tarde con 13 minutos a través de La Mujer FM 90.7. En este momento me enlazo con Kim Luquín porque se encuentra en un punto de Tijuana, pero que ella nos platique dónde anda. Luquín, adelante.
1: 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Aquí La Mejor 97 con La Pinga.
0: Ya escuchaste, cáigale porque la Kilo King trae premios y regalos con los amigos de McDonald's. ¡Me encanta! 3 de la tarde con 16 minutos. Hacemos la pausa comercial. ¡Es breve! No le cambies, no le huevas porque tú lo dices, simplemente somos La Mejor. Seguimos complaciendo al 664-342-4488.
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19: Pingucha, buenas tardes. ¿Me puedes poner la de Paso del Norte? Con Alejandro Fernández. Muchas gracias.

0: complacencia más. ¡Échale!
1: Hola, Pinga hermoso y precioso. Oye, la Pinga Lovers, te queremos pedir la del tubo que tuvo en este viernesito, ya para terminar lo rico.
0: Ajá.
1: Y es viernes para nosotras de jalar bigote.
0: ¡Tíngala!
1: Y sobar pancita de Winnie Pooh. Así es que saluditos, Pinga. Abracitos. Excelente fin de semana. Y te queremos mucho. Las próximas.
0: Ándele pues, ahí les va. A jalar bigotes y sobar panza de budas. ¡Oh, bueno! 3 de la tarde ya con 27 minutos. A través de la mejor 90.7. Que tengas una excelente tarde. Y maneje con precaución. ¡Súbale a 90.7!

0: con 35 minutos. Te diriges a Estados Unidos. Que tengas un excelente viaje. San Isidro reporta en este momento 1 hora con 50 minutos. Redling ya 1 hora con 20 minutos. 30 minutos en Sentry y 1 hora con 10 en el cruce peatonal. En la garita de Otay, en filas normales, 1 hora. Redling 1 hora con 5 minutos. Sentry ya está en 25 minutos y 30 en el cruce caminando. Hacemos la pausa comercial y regresamos con más. No le cambies. Buenas tardes.
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0: ¿Quién fuera él así de alegre? Ya son las 3 de la tarde con 42 minutos a través de la mejor 90.7. ¡Súbanle toda la derecha y como dice! ¡Ay, cucaracha!

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0: Porque le sale bonito. Me voy con la King Luquín porque se encuentra con sus amigos de McDonald's. Me encanta. King Luquín, adelante.
1: Ay, ando bien ocupada comiendo, pinga.
0: ¡Qué rico!
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0: Ya escuchaste a la King Luquín, cáigale, tiene premios, tiene regalos en McDonald's, me encanta, y en Plaza Oasis. Regresamos con más a La Mejor 90.7. La más chula.

0: 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Hacemos la pausa comercial y regresamos con más complacencias del WhatsApp. 664-342-4488.
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1: 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San Isidro reporta en filas normales 1:30. Red Lane 1:20 en Sentry y 1 hora en el cruce caminando. En Otay en filas normales 1 hora. Red Lane ya 50 minutos, 30 minutos en Sentry y 20 en el cruce caminando. Para la garita comercial en filas normales ya está en 1 hora y en la Sentry de ellos solo en 20 minutos. 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Vámonos con una complacencia más. Pinguita, por favor, si eres tan amable, échale, mijo. Oh, no más, calidad musical. ¡Échale!
2: Mucho, mucho, pechocha. Oye, mijo, suéltate una aventura de Banda La Costeña. Oh, no más. A saludar a mis compitas, los carnicerinos, y al Checo, a los R's, al Charlie Pantis, y a sabrá Dios cuántos más se reportan, ¿verdad? ¡Algo, Pinguita! ¡Besos en el Nomeniegues!
1: ¡Ay, rico! Hasta ya me llegó, perrísimo, ¿eh? ¡Ah, no más! 4 de la tarde con 2 minutos. Seguimos complaciendo en el WhatsApp de la mejor FM 90.7. ¡Súbale, pariente!

0: Sí, güey, siendo el rey, dice McDonald. Y en este momento me enlazo con la King Luquín porque está en McDonald en Plaza Oasis. ¿Qué traes, Kim? Adelante.
1: 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Aquí vamos a estar la mejor 90.7 con muchas dinámicas, con mucho buen ambiente, acá en el Gordes, acá en el Bolita. 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Continuamos con más aquí en La Mejor.
0: Ya escuchaste a la King, cáigale, tiene premios, tiene regalos, se encuentra en McDonald's Oasis, que por cierto, ya tengo uno de esos balones coleccionables, aunque usted no lo crea. ¡Ay, McDonald's! ¡Me encanta! 4:10, solo por La Mejor.

0: traigo ganas. ¿De qué, pinga? ¿De qué? De una complacencia más. ¡Échale!
1: Qué onda, pinguita? ¿Cómo andamos ahorita ya? Llegando aquí al fin de semana.
0: ¡Qué rico!
1: Con este calor que hace.
0: ¡Ay, no más!
1: Ahí. ¿Me podrías complacer con la de Pedro y Pablo de los Tigres del Norte?
0: ¡Trabaja,
1: y un saludito ahí para todos los paleteros que seguro les ha de ir bien. Incluido mi apá, que aquí anda trabajando con todo en la paletería.
0: ¡Ay, no más!
1: Ni un día falta, local.
0: ¡Ay, Dios!
1: Un saludito, pinguita. Que tengas bonita tarde.
0: Besos, papá, piándele. ¡Vámonos!

0: Ella sí se portó mal, ¿eh? Ella sí. 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Hacemos la pausa comercial y regresamos con más complacencias a través de la mejor 90.7 ya en esta última hora de Complacer.
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23: 4 de la tarde con 22 minutos. Pinga, mándale un saludo para el pato de la cuchilla de parte del tester. Dice, pónmela de cambiar mi suerte. Gracias, Pingocha. Y vámonos con una complacencia más a través del WhatsApp 664-342-4488. Échale.
24: Pinga, pinga. ¿Me puedes complacer con la canción de Alma Enamorada de Chalino Sánchez, por favor?
23: ¡Súbele, pues!

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0: dosis del compa Xavi. Saludos para todos los uberianos que andan trabaje y trabaje, especialmente para Ivancito. Ivancito, que va rumbo a playas. Mi rey hermoso, te mando un cordial saludo. Gracias por estar en sintonía 90.7. ¡Échale!
1: Pinga, pinga, pinga. Es viernes y el puerco lo sabe. O digo, el cuerpo lo sabe. Saca la caguama, pinga, saca la caguama. Ponte una canción de Tengo Madre, Julio Preciado.
0: Si tengo madre, vámonos a través de la mejor 90.7. ¿Cómo dice mi Julio?

0: clave de oro y tú te vas. Vámonos con otra complacencia más, échale.
1: Venga, una complacencia, por favor. Aquí para las Torres Altas.
0: ¡Las Torres Altas!
1: Una de Antonio Aguilar.
0: ¡Ay, papá! Ahí la que se pueda.
1: Ahí gracias, pinga.
0: Ahí te voy con el chubasco, Padre Santo. Con esta canción me acuerdo cuando íbamos a pescar y... Como a las 11 se embarca la Lupe. ¡Ay! 4:33 a través de la mejor 90.7. ¡Gócela, disfrútela! Solo por la mejor. ¡Ay, papá! ¡Ancla, tus hijos vuelan!

0: Hoy nomás, pura cajeta, pura calidad. Seguimos complaciendo y voy a ofrecer una disculpa a los que no pasen, pero llegaron bastantes. Intento pasar más complacencias para que estés bien pendiente de la mejor 90.7. Ok, mientras tanto, todavía tenemos esta semana, esta próxima semana tenemos para la racía chiquilla de la mejor FM 90.7 para que no te despegues, porque todavía tenemos las patinetas de la mejor para que te enseñes a andar en ellas, tengas un mejor equilibrio, los mejores giros. 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Mientras tanto, vamos a elevar el dron en este momento. Actualizo garitas porque vas a la Unión Americana. San Isidro reporta en filas normales 1 hora con 50 minutos. Ready Lane 1 hora con 10 minutos, 15 minutos en Sentry y 1 hora en el cruce peatonal. En la garita de Otay en filas normales está en 1 hora. Ready Lane 1 hora con 10 minutos, 20 minutos en Sentry y 30 en el cruce caminando. Hacemos la pausa comercial, no le cambies, no le muevas, porque tú lo dices, simplemente somos la mejor.
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0: Vámonos con Kim Luquín en este momento porque se encuentra con sus amigos de McDonald's. ¿Dónde andas, Luquín?
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0: Gracias, Luquín, síguete divirtiendo y sigue comiendo. Regresamos con más música a través de la mejor 90.7.

0: Al 100 no, al millón, porque al 100 cualquiera. ¡Ándale! Saludos para Cumbia, que ya viene, ya casi viene entrando. 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Hago la pausa comercial. Se acabaron las complacencias. Viene puro saludo. I'm so sorry for you. Fueron bastantes que no me doy abasto el día de hoy. La verdad, no me doy abasto, pero sigue en sintonía a la mejor FM 90.7 porque vienen los saludos del WhatsApp 664-342-4488. ¡Qué rico tráfico hay en Tijuana! ¡Súbale 90.7! ¡Regresamos!
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19: 5 de la tarde ya con un minuto, 5 con un minuto, vas a la Unión Americana, que tengas un bonito viaje. San Isidro reporta en filas normales 1 hora con 20 minutos, Red Lane 1 hora 20 minutos en Centri, 45 minutos en el cruce caminando.